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9: Son las 6.
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6: Buenas tardes. 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

tercer disco de estudio de la banda británica Noah and the Whale, llamado Last Time on Earth, que saliera en el año 2011. Life Goes On, la canción con la que arrancamos este espacio hoy jueves 14 de mayo del 2026. Y Brandon Ledesma se encuentra en los controles técnicos del otro lado de la pecera. La Guns está en la producción. Mi nombre es Oliver Lugo y te vamos a estar acompañando en estas dos horas. 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Vamos arrancando este espacio. Harry Styles, American Girls, bienvenido. 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

Can't Speak con Culture Wars, The Way We Touch con Charlotte Cardin y American Girls con Harry Styles. Lo que escuchaste cuando nos vamos con algo del disco The Bends, que salió en 1995, segundo de estudio de Radiohead. La canción es High and Dry y suena aquí en XFM.

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1: Además de ser un excelente cantante, músico y compositor, Benny Ibarra llegó a producir discos de la extinta banda de rock mexicano Santa Sabina, así como

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0: Drop Dead.
1: Drop Dead con Olivia Rodrigo, Mariposa Technicolor con Laura Pausini, Vuelve con Ricky Martin, A Pan Bichao con Manuel Turizo, La Mal Era Yo con Cani García y Yuridia y Radiohead con High and Dry. Lo que escuchaste para entrar ya en la segunda media hora de este espacio y nos vamos con más música, pero antes te digo que en Preparatoria ITZY estudias tu prepa y al mismo tiempo una carrera técnico-profesional en computación y sistemas de administración. ¡Inscríbete ya! 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Ahora sí, vámonos con música y esto viene en el disco Classics del 2014. La banda es She and Him y la canción es Stay a While, que suena aquí en XFM.

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Back to Friends con Summer y She and Him con Stay a While. Lo que escuchaste cuando ya nos vamos al corte de la primera hora. Pero antes te dejo con algo del disco Temper Trap del 2012, segundo de estudio de la banda australiana llamada Temper Trap. La canción es Trembling Hands, que suena a través del app de XFM, a través de XFM.com y por supuesto en el FM de tu radio. Vamos al corte y entramos en Retro Hits. Un Texas.

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31: Y ya entramos en Retro Hits y nos vamos con Miguel Bosé. Sol Forastero suena aquí en Exa FM.

Ángel con Belinda y Sol Forastero con Miguel Bosé. Lo que escuchaste, vámonos con Alex Syntek. Intocable suena aquí en Retro Hits.

Solo se vive una vez con Mónica Naranjo e Intocable con Alex Intec. Lo que escuchaste, vámonos con Molotov. Frijolero suena aquí en Retro Hits.

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14: Acerje con las Ketchup, no te extraño con Litzy, solo para ti con Camila, solo en ti con Enrique Iglesias y Frijolero con Molotov, lo que escuchaste para entrar ya en la cuarta media hora de este espacio y nos vamos con Marc Anthony, ahora quién suena aquí en Retro Hits.

0: Sangre con Thalía y ahora quién con Marc Anthony, lo que escuchaste, cuando ya llegó el momento de despedirnos y como siempre te agradezco y antes que nadie a ti, el habernos escuchado a través de la frecuencia del 93.5 en el FM de tu radio. Brandon Ledesma en los controles técnicos del otro lado de la pecera, la Gons está en la producción, mi nombre es Oliver Lugo, te quedas en Bajío FM y cerramos con Sergio Olivares en Examorfosis. Nosotros nos escuchamos a través del app de XFM, que está disponible para Android y para iPhone, a través de xfm.com y a través del FM de tu radio el día de mañana, viernes 15 de mayo del 2026, en punto de las 6 de la tarde. Que tengas un excelente jueves. Muchísimas gracias. Adiós.
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36: 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La puesta en escena reunió a un equipo artístico de talla internacional, encabezado por el tenor Ramón Vargas en su debut como Florestán. Es una producción de gran formato que consolida a Guanajuato como referente cultural en el país. 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
0: Son las 9. 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
9: Buenas noches, bienvenidos a este programa de radio. Está Marcos en los controles, mi nombre es Sergio Olivares. De aquí hasta las 11, como cada jueves, por supuesto. Aquí están Metronomy,

crítica perfecta sobre la obsesión por el progreso profesional a expensas de disfrutar de la vida, o por lo menos los momentos simples que nos brindan sin darnos cuenta verdadera satisfacción. Lo más curioso es que sí nos damos cuenta que nos satisface, pero preferimos vivir de una manera obsesiva con el progreso profesional. En fin, ahora aquí están Justice

El amor verdadero no puede ser fingido. Y un corazón no se podrá romper si la conexión es genuina. Así de poetas los de Justice esta noche y su Mannequin Love. Ahora, aquí están tanto Giorgio Moroder como Martin Browning. La canción se llama The Chase en los primeros 7 minutos y contando para ver cómo terminamos esta noche. Lo importante es mover el cuerpo de pies a cabeza. Y si lo hacen cada jueves a través de nosotros, muchas gracias. Por cierto, si no han descargado la aplicación oficial de XFM, lo pueden hacer tanto para iPhone como para Android. Mientras eso pasa, esta maravilla. ¿Listos? ¿Listos?

de Giorgio Moroder, se llama The Chase, junto a Martin Brodin. Música como para bailar esta noche en este jueves. Independientemente de lo que sea que estén haciendo. Aquí están los que hace poco estuvieron de moda, viralmente hablando, evidentemente porque estuvieron en la Ciudad de México. Aquí están Jamie XX y esta maravilla se la deben a Solomon. La canción se llama Waited All Night. Para que no se queden esperando. 4 minutos con 58 segundos de esta joya y lo escuchan en esta estación de radio.

Así se llama la intensidad de la espera y con muy buen ritmo se llama Wait It All Night. Tanto Jamie XX como Solomon esta noche en los primeros 15 minutos y contando. Tampoco no está buena. Independientemente de lo que sea que estén haciendo y con quien estén, disfruten. Hay gente haciendo fila como Romboy, como The Black Keys, como Los Concord, como... Bueno, ¿para qué les digo? El chiste es que esta noche hay ritmo. Y ahora, aquí están los Flight Facilities. Sobre todo si son de aquellos que salen a estas horas de la... Bueno, ni que fuera tan noche. Pero si lo que les gusta es salir a correr, escuchando música... La canción se llama Run. ¿Cómo? Run. A la una, a las dos y a las tres.

La mezcla perfecta entre el siglo XX y el siglo XXI. Con el sampleo de Runaway de Soul Soul Orchestra y de Lolita Holloway de 1977, con una versión más actual de los Flight Facilities. La canción se llama Run. En los primeros 20 minutos y contando esta noche, donde al parecer llevamos muy buen ritmo. Hablando de las maravillas de este siglo XXI, aquí está un álbum llamado He Was King. Precisamente con esta canción abre. Se llama We All Wanna Be Prince. Para los que no se acuerden, aquí está Felix the House Cat. Y para quienes no lo conozcan, se los presento.

En homenaje a Prince, se llama We All Wanna Be Prince. Félix de Jauska de esta noche. Son 12 los tracks que pueden disfrutar de un álbum llamado He Was King. Por si no lo han escuchado, aguanten nada más terminando el programa. Y si se animan, atásquense. Ahora. Uy.

En ese entonces, en los álbumes de Millennium de los Backstreet Boys y Baby One More Time de Britney Spears eran lo que más sonaba en la industria de la música. Mientras tanto, ellos en sus casas escuchaban a los Illa Curiaquen de Valderramas, la canción Jennifer del Estero. El álbum se llama Leche. Es una maravilla para esta noche en este programa de radio. Y ahora aquí están los Concord. Música del año pasado, por cierto. Se llama Balas Perdidas. ¿Listos? ¿Listos?

Los Concord, la canción se llama Balas Perdidas. Buena para bailar. ¿A poco no? En el 2019 apareció un disco llamado Social Cues, de uno de los grupos que de la noche a la mañana se volvieron muy buenos, crecieron exponencialmente, por lo menos 15 millones de seguidores hasta el momento, cercanos a los 16, tan solo en Spotify. Pero bueno, esa es otra historia. La canción se llama Broken

Cage, The Elephant. Para no perder entonces el ritmo, aquí están tanto Rumboy como Matt Berninger. Música de agosto del 2025. Se llama Disaster.

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aceptando que son un desastre, tanto Ron Boyd como Matt Berninger, por más incoherente que se escuche. Aquí están los Black Keys. Vivir hasta morir. De un álbum llamado Ohio Players. Maravilla en los primeros 37 minutos y contando esta noche. En este programa de radio. Vamos a ver cómo terminamos. Por lo pronto aquí están ellos como cada jueves.

Bueno, bailemos. El álbum es el de Hypes Forever Forever, de Hypes, de las maravillas del año pasado. Dicen que habría que legalizar esta vida, por lo menos a nuestra manera, no a la de otros. Mientras sean peras o manzanas, eso pase o no, disfruten.

Critica las restricciones sociales y legales que limitan la libertad individual. Manifiesto de rebeldía a las 9:42 minutos, según ellos. The Hives en este programa de radio y su Legalize Living. Por no dejar, entonces, si de plano en esta semana se sintieron muy ahogados y lo que necesitan es ser rescatados, aquí están los Foo Fighters.

por no decir los 46 municipios del mismo, y además a través de la aplicación oficial de Exa FM, que ahí sí, literal en todas partes, porque se trata de evolucionar.

Específicamente en el tramo entre Lincoln y Great Falls, en la carretera o en autopista 200 de Montana, es donde aparece o es en donde se tomó la foto del álbum llamado Yield, de la portada. Pearl Jam esta noche en este programa se llama Do The Evolution. Ese sería un buen ejemplo a seguir todos los días, tratar de evolucionar, por lo menos de manera personal. ¿Para qué meterse en broncas cuando es a nivel grupal? Ahora, aquí están Tool. 5:06 de esta maravilla. Y miren que no siempre sale. El álbum se llama Undertow. Música del tercer año de los 90. Se llama Sober. En los primeros 51... De los primeros 51 minutos y contando de este programa de radio, por lo pronto, aquí están ellos.

Maynard James Keenan, o mejor dicho, Maynard James Keenan peleando contra su propia sombra en el 99. En el 93, más bien. Buscando sobriedad. Tool en ese programa, la canción se llama Sober. A punto de llegar a la... al primer corte comercial. Pero antes... el disco es el de Sinister Urge. Aquí está en Rob Zombie. La canción es el Feel So Numb. Y por supuesto que lo escuchan en esta estación de radio. Si lo que querían era cambiar un poco de ritmo, entonces estos 3 minutos con 53 segundos caen como anillo al dedo. ¿Listos? Por supuesto, y lo escuchan como cada jueves, haciendo examorfosis en todas partes. Yeah.

0: dualidad emocional. La lucha interna entre el bien y el mal. Entre la euforia y la apatía. Rob Zombie en este programa. Así se llama. Vamos a una pausa y regresamos.
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2: 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Son las 10.
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0: Aquí están los Nine Inch Nails. La canción es el As Alive As You Need Me To Be. Algo así como explorar. Miren, ahí les va. Temas de conexión, desesperación y hasta tratar de encontrarle un significado en este mundo que a menudo abruma. ¿Listos? Y lo escuchan en Exa.

de la banda sonora de Ares, Nine Inch Nails. La voz de Trent Reznor tratando de encontrar sentido y conexión en este mundo que cada vez parece más indiferente. As alive as you need me to be. Por eso digo y repito que hay que ser auténticos. Cada día. Repito, cada día. ¿Qué tan auténticos son? ¿Qué tan auténticos se levantan cada día? Aquí están Justice. Van 6 minutos y contando de la segunda y última hora de este programa de radio. Y parece que vamos muy bien. Y si no, aquí están ellos como cada jueves, haciendo Xamorfosis en todas partes.

Así de diferente, esa es la primera versión que pusimos en este programa. La segunda canción de la lista fue la que le pertenece a Falcon, el remix de Falcon. La misma canción, Mannequin Love, pero para la segunda hora, el remix le pertenece a The Dirt. Por supuesto, Justice en este programa una vez más. En el 2020, uno de los mejores sencillos del grupo. Allí están los Hot Chip junto a Jarvis Cocker.

así se llama. Con la voz de Jarvis Cocker y Hot Choppy y Hot Chip, ándale. Original de los Rolling Stones. De las maravillas de Duran Duran.

original de los Rolling Stones, en esta maravilla macabra de Duran Duran. Hablando de cosas macabras,

Para no tener miedo, entonces, la importancia de no temerle a la muerte, según Blue Oyster Cult. La canción es Don't Fear the Reaper.

aceptar que tarde o temprano todos vamos a morir. Aceptar que tarde o temprano el amor también puede acabar. Maravilla para esta noche de los Blue Oyster Cult. Se llama Don't Fear the Reaper. Ahora, si lo que buscan es encontrar alguna narrativa musical en donde el único mensaje sea tratar de encontrar un futuro mejor o diferente al presente, hay una canción que cae como anillo al dedo. En la búsqueda de días más felices y prósperos, según Supertramp. Porque dicen que el que persevera alcanza. Evidentemente está en nosotros que así suceda. La canción se llama Buried Days. Bienvenidos a la última media hora de este programa de radio. El álbum es el Brother Where You Bound. Música del 85. En este siglo XXI habría que recordar. Vamos a ver cómo terminamos este programa, pero por lo pronto, aquí están ellos como cada jueves, haciendo esa morfosis en todas partes.

del Brother Where You Bound de Supertramp. Hay unas maravillas que pueden escuchar. Tan solo son 6 canciones, pero todas, créanme, que valen la pena. Para esta noche, Better Days. Y ya de que andamos entonces en esas, si nos vamos todavía un poco más atrás en el tercer año de los 70, aquí están Steeler's Wheel, aquí está Good Businessman, y lo escuchan en esta estación de radio

Will esta noche is a good businessman. De esos que probablemente ya no existan, o por lo menos existen muy pocos. Hay un álbum que en el sexto año de los 80 llamó demasiado la atención, y si no, pregúntenle a Elvis Costello. Se llama King of America. La canción es el Don.

original de Nina Simone. Poderoso llamado a la empatía y la comprensión humana. En la voz de Elvis Costello. El marido de Diana Krall esta noche en este programa de radio. Haciendo un poco de retrospectiva. Aquí está Mariah Ferry. La canción es el Slave to Love. En este programa de radio.

Hace no mucho le preguntaron a Tom Ford, el diseñador de modas, cuál era su canción favorita. Dijo Brian Ferry, Slave to Love, sin ninguna duda. Retrospectiva para esta noche. Y si me preguntan a mí cuál es mi canción favorita de Chris Rea, se llama Nothing to Fear. Lo interesante en esta vida sería aceptar las diferencias entre las personas. Por más complicado que parezca, una maravilla para esta noche.

Cris Rea, haciendo una invocación a la divinidad para reforzar la idea de que a pesar de nuestras diferencias, todos somos partes de una misma humanidad. El esfuerzo que nunca llega, o por lo que veo todavía en este presente, cuesta mucho trabajo el esforzarse por vivir en armonía y en el respeto mutuo. Del God's Great Banana Skin de 1992. Mensaje del siglo pasado que todavía en este siglo, en el actual, debería de seguir sonando una y otra vez.

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1: Revista del Consumidor Radio.
2: ¿Te has preguntado qué contienen los productos que consumes a diario? Conocer los ingredientes es el primer paso para elegir mejor.
3: ¡Exacto! Por eso, una gran alternativa es preparar tus propios productos en casa.
2: Hoy te contaremos sobre las tecnologías domésticas, una opción para cuidar tu salud y tu bolsillo al mismo tiempo.
3: Por eso, te enseñaremos a preparar una crema de cacahuate para toda la familia.
2: Presta atención y quédate con nosotras.
1: Revista del Consumidor.
3: Desde hace más de 4 décadas, en la Profeco brindamos opciones para elaborar productos útiles, seguros, económicos y con excelente calidad.
2: Se trata de las tecnologías domésticas, una pieza clave de nuestras actividades de educación para el consumo.
3: Con ingredientes que se encuentran fácilmente y procedimientos simples, buscamos que las infancias y las familias tengan alternativas para elaborar lo que necesitan a un menor costo, comparado con los precios que ofrece el mercado.
2: Todo este esfuerzo tiene el respaldo del Laboratorio Nacional de Protección al Consumidor, donde se encargan de validar cada receta.
3: Con la meta de cuidar el bolsillo de los hogares y ofrecer nuevas alternativas, la Profeco organiza talleres en toda la República a través de sus oficinas de defensa del consumidor.
2: Tan solo en 2025 se realizaron 10.983 talleres de tecnologías domésticas, logrando apoyar a 347.500 personas en todo el país.
3: Esta labor ayuda directamente al ahorro familiar, fomenta un consumo más consciente y desarrolla habilidades que impulsan la autonomía económica.
2: Incluso, estas tecnologías han servido para quienes desean emprender y generar algo de dinero extra. Bajo este modelo hemos hecho, por ejemplo, limpiador de piso, pasta dental, gel para el cabello, protector solar y productos de confitería y panificación.
3: Hoy toca el turno de la crema de cacahuate.
2: ¡Comenzamos!
3: Con pocos ingredientes podemos hacer algo muy rico. Prueba de ello es que para hacer crema de cacahuate necesitaremos solamente
2: una taza de cacahuates pelados sin sal, una cucharada de piloncillo molido y una cucharadita de extracto de vainilla.
3: Seguro tienes en casa alguno de los ingredientes. De cualquier forma, se consiguen en el mercado más cercano.
2: De utensilios necesitaremos un procesador de alimentos o licuadora, taza medidora, cuchara sopera, cuchara cafetera, espátula de plástico y para envasar, un frasco de vidrio con tapa hermética.
3: Y esto me encanta, Nat. Una ventaja más de esta tecnología doméstica es que solo toma 30 minutos hacer la crema de cacahuate y en cambio se conserva por mucho tiempo. Su caducidad es de 1 año.
2: Pues manos a la obra. Para empezar, molemos los cacahuates en el procesador de alimentos hasta formar una pasta. Es importante que lo hagamos en intervalos cortos y al mismo tiempo ir reduciendo la velocidad mientras se va moliendo. Ya que tengamos la pasta de cacahuate y sin apagar el procesador, agregamos el piloncillo y la vainilla.
3: Mientras integramos todo muy bien, quiero comentarles que la crema de cacahuate es rica en proteína vegetal, tiene grasas saludables y mucha fibra.
2: Volviendo a la receta, hemos seguido mezclando en el procesador. Continuamos hasta obtener una crema suave y homogénea.
3: ¡Ojo! Si queda muy seca, podemos agregar media cucharadita de aceite vegetal. Se va agregando poco a poco en el procesador para que se incorpore correctamente.
2: Ahora, a envasar. Con ayuda de la espátula, vertemos la crema de cacahuate en el frasco de vidrio y lo etiquetamos con la fecha de elaboración y caducidad.
3: Esto es primordial para que luego no estemos comiendo algo ya caducado que nos pueda hacer daño. Finalmente, recuerda que hay que mantenerla en refrigeración.
2: Además, toma en cuenta que si con el tiempo percibes un aroma rancio, debes desecharla de inmediato, independientemente de la fecha de caducidad.
3: Da ese paso hacia un consumo informado e inteligente y anímate a elaborar esta tecnología doméstica.
2: No olviden que pueden ver más procedimientos de diferentes tecnologías en el canal de YouTube Profeco TV.
3: ¡Hasta la próxima!
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5: 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Son las 11.
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2: 11:28.
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1: El cantante y compositor Justin Quiles ha mencionado que ha escrito canciones que no son reggaetón y que algún día las compartirá.
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0: 11:55.
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2: 1215.

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1: Uno de los hábitos más interesantes de la cantante Danna Paola es que en su bolso siempre lleva una libreta en la cual escribe frases y poesía que más tarde se convierten en sus canciones.

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1: 12:28.
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0: 12:40. 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
1: El único grupo que ha tenido su propia línea de refresco de cola ha sido el dúo francés Daft Punk, quienes en 2011, la refresquera más importante produjo y distribuyó una botella edición limitada, diseñada para la banda solo en Francia, y llevó el nombre de

0: 1:02.
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1: Ángel Quesada, mejor conocido como Santa Fe Clan, comenzó a tocar el acordeón desde los 8 años de edad, cuando su padre llevó este instrumento a casa.

0: Laguna 27. 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

0: 1:39.
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1: Pablo Preciado y Román Torres, integrantes del grupo Matiz, decidieron nombrar así su proyecto mientras se encontraban en el estudio de grabación de Leonel García. Y un detalle llamó su atención. Se trataba de un cuadro del pintor francés Matiz.

0: 1:58.
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0: 227. 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

0: 255.
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0: 324.
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2: 342.

0: 353. 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
1: En 2010, la reggaetonera Nati Natasha llegó a vivir en los Estados Unidos de ilegal y trabajó en una fábrica en Nueva York.

0: 427. 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

0: 4.53. 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

capuchino obtuvo su nombre en referencia al color del hábito de los monjes capuchinos.

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1: 5.7.

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2: La famosa canción de Dr. Feelgood, escrita por Nikki Sixx de Motley Crue, fue inspirada en la sobredosis que tuvo su compositor, donde fue declarado clínicamente muerto antes de ser reanimado con una dosis de adrenalina en el corazón.

0: 526. 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

0: 5:37.
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las curiosidades de tus artistas favoritos. Antes de ser reconocido como una de las figuras máximas dentro de la música mexicana, el cantante Vicente Fernández llegó a trabajar como lavacoches, mesero, albañil, lavaplatos y cajero en un restaurante en Tijuana.

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1: 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Son las 6.

Muy buena rolita para este viernes 15 de mayo. Hoy es Día del Maestro, por cierto. Felicidades a todos los profes. Pásenla increíble, pásenla maravillosamente bien. ¿Cómo está? Oiga, me da mucho, mucho, mucho gusto saludarlo en esta mañana. Una mañana, déjeme decirle, muchísimo más tranquila en cuanto al tráfico, o al menos en esta zona, pero tome usted precauciones porque más tarde, si vive aquí en Chilangolandia, pues va a haber una manifestación, bueno, la manifestación de todos los años de los profesores, particularmente de la CENTE. Bloqueos, caos en el primer cuadro de la ciudad, entonces respire y tome usted precauciones. Profesora, perdón, de Manuel García es la rola que estamos escuchando en esta mañana. Hoy es Día del Maestro, hoy es Día Internacional de las Familias, hoy es Día Internacional de la Objeción de Conciencia, hoy es Día Internacional de la Esclerosis Tuberosa, hoy es Día Internacional del Asistente Virtual, hoy es día también de ir en la bici al trabajo, y hoy es el santo de Dulce, Indalecio, Torcuato, Juana, Isidro, Caleb, Ruperto, Rosardo y Aquileo. Felicidades. 15 de mayo, usted y yo ya llevamos un buen rato en este 2026, pero aún no alcanzamos la mitad, estamos cerca. Este es el 135º día del año. 230 más y se acaba el 2026. 6:07. Hola, estamos en MBS Noticias y no sabe el gusto, el privilegio, el honor que es para nosotros estar un ratito con usted. Gracias por esta increíble y formidable oportunidad. Vámonos con todo. Feliz día.

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1: Desde el Servicio Meteorológico Nacional te informamos el pronóstico del estado del tiempo para este día. Te comento que la circulación anticiclónica en niveles medios de la atmósfera mantendrá la onda de calor en estados del noroeste, occidente, sur, sureste de México y también en los estados del noreste y centro del país. Se pronostican temperaturas de 40 a 45 grados Celsius en los estados de Baja California, Baja California Sur, Sonora, Sinaloa, Chihuahua, Coahuila, Durango, Michoacán, Guerrero, Morelos y Oaxaca. Por otro lado, canales de baja presión en el interior del territorio nacional y el ingreso de humedad tanto del Océano Pacífico como del Golfo de México van a provocar lluvias con intervalos de chubascos justamente en el sureste del país, la península de Yucatán y en zonas del noreste, oriente, centro y sur de México, pronosticándose lluvias puntuales fuertes en zonas de los estados de Jalisco, Michoacán y también en Chiapas. Una línea seca en el norte de México y la corriente en chorro subtropical van a ocasionar rachas de viento de 50 a 70 kilómetros por hora y posible formación de tolvaneras en los estados del norte de México. Les informó Olivia González. Que tengan un excelente día.

0: 7:30 de la mañana, la presidenta Claudia Sheinbaum encabezará su conferencia de prensa matutina. Más tarde, a las 10 de la mañana, presidirá el Día de las Maestras y Maestros en la Secretaría de Educación Pública. Posteriormente, a las 16 horas, inaugurará la pasteurizadora de leche para el bienestar en Campeche. A las 8 de la mañana, la Bolsa Mexicana de Valores lanzará la Alianza Mexicana de Mercados de Carbono de México, CO2. A las 9 de la mañana, iniciará la movilización de la Coordinadora Nacional de Trabajadores de la Educación, que partirá de la Ex Normal Superior rumbo al Zócalo Capitalino. A las 9 de la mañana, la SEDENA y la Cruz Roja anunciarán la impartición del primer curso Búsqueda y Rescate en Estructuras Colapsadas Interinstitucional. Los presidentes de China y Estados Unidos, Xi Jinping y Donald Trump, celebrarán una nueva reunión bilateral en Pekín antes de la partida del mandatario estadounidense hacia Washington. Jerome Powell concluirá su mandato como presidente de la Reserva Federal. El director general de la OMS, Tedros Adhanom, ofrecerá una conferencia de prensa sobre la evolución del brote de hantavirus y la próxima Asamblea Mundial de Salud, que se inaugurará el próximo 18 de mayo.
1: Bienvenidos y bienvenidos a, bienvenidas y bienvenidos a MBS Noticias. Qué gusto me da poderlos saludar en esta mañana. Tenemos un gran, gran programa por delante el día de hoy. Vamos a platicar de muchas cosas que están en la palestra nacional. Hablaremos de la marcha de mañana contra Maru Campos, contra la gobernadora de Chihuahua. Ay, bueno, pues consuman en Chihuahua, ¿no? Gasten ahí en Chihuahua, ayuden al comercio local en Chihuahua, hagan turismo. Chihuahua es muy bonito. Y pues ahí serán originales con las consignas, supongo. El país está con una problemática enorme en múltiples materias. Y bueno, pues el distractor, la caja china, está bien. Maru Campos, traidora a la patria, trajo a la CIA. Le contaba yo ayer y le pedía que me diera algunas consignas. Hubo unas muy, muy buenas. Entonces al rato las recordamos. Y voy a platicar con ambas partes, ¿no? A ver qué dicen en Morena, a ver qué dicen en el PAN. Y pues ahí mañana vamos a ver el espectáculo político lamentabilísimo que vemos ya con más frecuencia en este país. Gritos y consignas y rochamoya, es lo que uno se pregunta. Vamos a platicar más tarde de temas económicos. Le voy a tener un especial en torno al asunto del jitomate. No se lo pierda, se va a poner muy padre ese asunto. ¿Por qué está tan caro el jitomate? Entonces nos dimos a la tarea de ir desde que se está sembrando hasta que se está vendiendo en la tienda de autoservicio. ¿Por qué es tan caro? ¿Por qué va subiendo el precio? Lo platicamos más adelante. Hablaremos además en esta mañana de temas internacionales, estaremos hablando también de cultura y espectáculos, estará la doctora Laura Coronado, hablaremos de temas de salud un poquito, va a estar con nosotros Bárbara Anderson, que está presentando un gran libro en torno a discapacidades o capacidades distintas, en fin, se va a poner interesante. Bienvenidas y bienvenidos, esto es MBS Noticias, vámonos con todo.
2: Estados. Estado de México.
3: Momentos de tensión vivieron tres periodistas de la Organización Mexicanos contra la Corrupción e Impunidad, quienes fueron retenidos por habitantes del municipio de Tecámac mientras realizaban una investigación periodística. La policía municipal aseguró que los reporteros fueron trasladados a la Fiscalía Regional de la Demarcación y posteriormente fueron puestos en libertad, precisando que este hecho no se debió a una forma de censura, sino a una denuncia por acecho de un particular. Posteriormente, la organización confirmó que sus reporteros se encontraban a salvo.
2: Guerrero.
3: En Zihuatanejo, fuerzas federales y estatales detuvieron a Juan N., alias el Junior, segundo al mando del grupo criminal Los Viagras. Durante el operativo, también se logró la captura de Christopher N. Ambos sujetos son acusados por el delito de extorsión agravada, luego de que desde febrero pasado, la víctima comenzó a recibir amenazas y exigencias de pagos de cuotas a cambio de no causarle daño.
2: Baja California.
3: 6 alumnos de la secundaria técnica número 18 en Mexicali fueron puestos a disposición de las autoridades luego de detonar una bomba molotov dentro del plantel ubicado en el fraccionamiento Jardines del Lago. De acuerdo con las autoridades educativas, el incidente ocurrió en el salón tercer grado grupo C, donde presuntamente se detonó el artefacto sobre una mesa. Tras la explosión se generó una movilización policial sin que se reportaran personas lesionadas. Los estudiantes involucrados fueron trasladados a la comandancia central para continuar con las investigaciones.
2: Tabasco.
3: El próximo 1 de junio se llevará a cabo la primera audiencia de juicio contra el exsecretario de Seguridad del Estado, Hernán Bermúdez Requena, luego de concluir la etapa de acusación por parte del Ministerio Público. Así lo informó el vicefiscal de Asuntos Comunes, Gilberto Melquiades Miranda. El exfuncionario, durante la administración de Adán Augusto López, enfrenta cargos por extorsión, secuestro y asociación delictuosa.
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4: Es urgente, señora presidenta, de verdad, apóyanos. Usted como mujer nos va a entender. Señor Donald Trump, si les llega este video allá, por favor.

0: Entonces hoy les quiero anunciar que Víctor deja la dirección de Pemex porque fue el compromiso que yo hice con él. Y le pedí pues que nos ayudara en el Instituto de Electricidad y Energías Limpias como director.
1: Le garantizo que nuestras actividades estarán enfocadas 100% a fortalecer a la empresa y a la consolidación de la soberanía energética del país.
2: Hay esta idea de que la presidenta tiene solamente tres opciones en este momento. Una, entregar a los 10 que pidió el gobierno, bueno, más bien, no el gobierno, que la presidenta solamente tiene tres opciones.
3: El miedo no anda en burro ni en pejelagarto, pero sí anda en arcos del bienestar. Hace unos meses salió López Obrador a defender a Nicolás Maduro. Dijo que si alguna vez veía que se ponía en riesgo la soberanía de México, volvería a salir en defensa de nuestro país.
4: Vamos a esperar la convocatoria, ¿sí? Y si ellos deciden y cubren los requisitos que están en la convocatoria, no serían descartados.
5: Y mira, jamás me he comprado una prendita. Solo me compro las pulseritas de plástico que hacen las artesanas. Es lo único que yo pago. A mí no me da por eso. Las tengo porque es alguien que me lo dio en la vida, que me quería y a quien yo quería.
6: Y en este momento, a partir de los indicios recabados, se cuentan con elementos suficientes para afirmar que una parte sustancial de esta operación fue ejecutada por integrantes de un grupo delictivo identificado con operaciones en la Ciudad de México y el Estado de México.
7: Este caso sigue abierto, sigue avanzando y seguirá siendo una prioridad para la Fiscalía General de Justicia de la Ciudad de México y todas las instituciones que participamos en la investigación.
8: The American and Chinese people share much in common.
9: Los pueblos estadounidenses y chinos compartimos mucho en común. Ahora quisiera brindar por los ricos y duraderos lazos que unen a los pueblos estadounidense y chino. Es una relación muy especial.
10: American and Chinese people, it's a very special relationship.
11: Si los dos países están juntos, beneficiarán a ambos. Si luchan, se harán daño el uno al otro. Deberíamos ser socios, no rivales. Estamos de acuerdo con establecer una relación estratégica y estable constructiva entre China y los Estados Unidos.
12: Seis de la mañana con 18 minutos, 18 después de las 6. Qué gusto me da poderlos saludar en esta mañana. Hola a todos en la radio, hola a todos en la tele, si me escucha a través de un podcast, hola. Les recuerdo que la información más relevante, más actualizada, la de ahorita, la de este segundo, está en mbsnoticias.com. Entre a la página, infórmese y recuerde, puede bajar la aplicación para tener siempre, siempre las alertas, siempre estar en el mejor momento, en el mejor lugar y bueno, pues estar súper informado. Como dicen en esta publicidad de las redes, convertirse en el hombre o en la mujer o en la persona más peligrosa de la sala con toda la información que obtendrá hoy. Están medio raras esas publicidades, pero bueno, la verdad es que sí vale la pena. Infórmese usted. Y entre más información pueda tener, creo que mejor decisiones puede tomar. Le mando un abrazo. Vámonos con todo. 6:19. Cambios en la Pemex. Se nos va, y se tardó mucho en irse, don Víctor Rodríguez Padilla. Después de que mintió cuatro, no una, cuatro veces. No sé si a la presidenta de la República, no sé si la presidenta sabía o no sabía. Yo creo que no. Pero nos mintió a todos los mexicanos. No, hombre, el derrame este del Golfo no tiene nada que ver con Pemex, ¿no? Una chapopotera, chapopoteras. ¿Se acuerda? El barco pirata, es como era fantasma, pues ya desapareció, ya se erosionó de la faz de la tierra. Entonces, bueno, cuatro veces le mintió a la presidenta, cuatro veces nos mintió a nosotros y se fue. Se tardó en irse. Lo hicieron así de como que, ay, ya que en la 4T no le gusta así, pues, emitir castigos a su gente, ¿no? Porque, pues, de acuerdo a las enseñanzas de Pejecito Cabecita de Algodón, todo eso tiene que ser, pues, guardado. O sea, es corrupto, ¿no? Pues, es mi corrupto. Es inepto, es mi inepto. Está bien, así son los populistas. Entonces, bueno, ayer qué bueno que se fue don Víctor Rodríguez Padilla, ya como que muy de noche, así un videíto, y muere. Y llega un personaje, Juan Carlos Carpio Fragoso, no acaba de convencer todavía. Como que, ojalá que le vaya muy bien, la neta, pero pues es Pemex, o sea, no es una tienda del bienestar. Entonces, bueno, la experiencia que tiene don Carpio Fragoso, pues es más bien en la administración local de la Ciudad de México. Dicen que le falta, pero no poquito, sino muchito para pues ocupar una silla tan importante como la de Pemex. Ahora, los últimos directores de Pemex pues han dejado mucho que desear. Y está también la influencia de la Secretaría de Relaciones de Energía, perdón. Entonces, híjole, lo platicamos más adelante, pero cuéntanos, Hatsiri Magallanes, cambios, otros cambios más en el gabinete de la presidenta de la República. Buen día.
13: ¿Qué tal, Luis? Buen día. La presidenta Claudia Sheinbaum confirmó la salida de Víctor Rodríguez de la Dirección de Petróleos Mexicanos y en sustitución llega Juan Carlos Carpio. Vía redes sociales, la mandataria explicó que se cumplió el año y medio que Víctor Rodríguez precisamente había pedido para estar al frente de Pemex y luego poder regresar a la academia, aunque seguirá colaborando como director en el Instituto de Electricidad y Energías Limpias. Los detalles más adelante.
12: Platicamos del tema más adelante aquí en MBS Noticias. Seguramente también la presidenta tendrá mayores reacciones en su mañanera. Oiga, y le cuento, la presidenta explicó así que Rodríguez solamente había aceptado el cargo por año y medio. O sea, no es que lo corrieran, ¿verdad? No tuvo nada que ver con las cuatro ocasiones en que le mintió al país. Y no sé si a la presidenta, yo creo que sí, no creo que la presidenta hubiera ocultado algo de ese tamaño. Pero bueno, cuatro veces negó que Pemex estuviera involucrado en el derrame en el cual estuvo involucrado, en el cual generó un desastre. Pero le digo, la 4T es así de, pues sí es mi inepto, pero es mi inepto, es mi corrupto, pero es mi corrupto. Es mi ecoterrorista, pero es el mío. No me voy a meter con otros, ¿no? O sea, voy a defenderlos a capa y espada. Entonces lo que dice la presidenta es que, pues este señor, Rodríguez, pues nomás había aceptado el cargo por año y medio. Lo cual preocupa porque no es. Es que insisto, no es una tienda del bienestar. Es Pemex, o son organizaciones importantes, instituciones importantes. O sea, no es un hobby, ¿no? O sea, pues de aquí año y medio en lo que veo que hacer, ando buscando qué rumbo tomará mi vida y pues mientras seré director de Pemex, como que no. Escuche.
14: Cuando gané la presidencia, le dije a Víctor: quiero pedirte un favor, ven, ayúdame en Pemex. Y me dijo: uy, no, es que yo estoy aquí en la academia, va a ser muy difícil. Pero bueno, lo pensó un día y al otro día llegó y me dijo: sí, te ayudo. Pero con una condición, me dijo: solamente un año y medio, porque quiero regresar a la academia. Entonces se cumplió el año y medio y vino Víctor a decirme: oye, te dije que un año y medio, me quiero regresar a la Facultad de Ingeniería. Entonces hoy les quiero anunciar que Víctor deja la dirección de Pemex, porque fue el compromiso que yo hice con él. Y le pedí pues que nos ayudara en el Instituto de Electricidad y Energías Limpias como director.
12: Yo creo que cargos tan importantes de empresas que están cayéndose a pedazos, Pemex tiene la deuda más grande del mundo en las petroleras, no deberían de tener ahí al profe. Por cierto, felicidades, don Víctor, qué regalazo de día el maestro le dieron, ya regresó a la academia, ya lo corrieron de Pemex, digo, ya regresó, no, nadie lo corrió. Felicidades, don Víctor, muchas felicidades. Pero un cargo de ese nivel no debería pues de tener así como que la fecha de caducidad, ¿no? Ah, no, pues vengo un año y medio. Aquí me distraigo, voy a tomar mi año sabático siendo director de Pemex y luego me regreso. Son cargos estratégicos. Deje usted solamente por la política y politiquería a nivel de seguridad económica, a nivel de seguridad nacional de este país. Pero bueno, pues ahí está el tema. Y el video también pues tiene sus particularidades. Por ahí, ayer había hasta algunos memes en las redes sociales. 6:25. El Capitolio le solicita al Pentágono informe sobre el huachicol en México. Desde Washington es Pepe Díaz Briseño. Buen día.
15: Buenos días. Un senador republicano por Texas y una senadora demócrata por Nevada han decidido llamar la atención en Washington sobre el problema del robo de combustible en México, así como las consecuencias que esto representa para la seguridad nacional de Estados Unidos. Lo que hasta hace menos de una década era un problema local de México, el llamado huachicol, ha encendido las alarmas ya en el Capitolio, y ahora estos dos legisladores quieren que el Pentágono ponga su lupa en conocer cómo funciona. y es que además de estar detrás de parte de la violencia criminal en México, el fenómeno se ha filtrado ya al otro lado de la frontera a través de esquemas de contrabando que involucran a actores estadounidenses. ¿Qué exactamente quieren los senadores que haga el Pentágono sobre el huachicol? Todos los detalles los tendremos más adelante desde Washington.
12: Parte, por cierto, de las nuevas responsabilidades que tiene ahora el señor Carpio, el nuevo director de Pemex. La presidenta reafirma exigencia de pruebas contra Rocha, Estados Unidos. Si fuera gobernador de otro partido, dice, haríamos lo mismo. Hay una defensa ya evidente, permanente, y se entiende, ya eso quedó muy claro, al menos en la narrativa pública. No sé si por debajo del agua, no sé si en canales institucionales secretos o no institucionales, pero sí secretos, esté negociando otra cosa México con Estados Unidos. Aquí entre nos, ruego que eso esté sucediendo y que este discurso, pues, sea para la banda, sea para la parte radical de la 4T, sea para las gradas, sea para las bases, sea para tratar de guardar algo. Pero clarito es que la narrativa será de defensa a Rocha Moya, con todo y una acusación de narcotráfico por parte de los Estados Unidos de Norteamérica. Es un narcogobernador para los norteamericanos y eso no es menor. Ahora viene esta otra investigación en torno al huachicol, que por cierto apunta a los hermanos Farías, uno detenido aquí en México, otro en la Argentina, Argentina por cierto, que gobierna Javier Milei, asociada de alguna u otra manera o de muchas maneras a los Estados Unidos de Norteamérica. Entonces, bueno, pues ayer la presidenta volvió a hablar sobre el tema Rocha Moya y bueno, pues dice que sí, que protegerían a cualquiera. Escuche.
14: Hay esta idea de que la presidenta tiene solamente tres opciones en este momento. Una, entregar a los 10 que pidió el gobierno, bueno, más bien, no el gobierno, a estas 10 personas mexicanas, entre ellos el gobernador con licencia de Sinaloa, por la petición de un juzgado o de un, perdón, otra vez, que la presidenta solamente tiene tres opciones. La primera, que extradite con sentido de urgencia o detenga y luego extradite con sentido de urgencia a 10 ciudadanos mexicanos que un juzgado del que una oficina del Departamento de Justicia de Estados Unidos en el sur de Nueva York ha pedido que se detenga. Esa es una opción. La segunda, encarcelarlos en México. Y la tercera, no hacer nada. Se les olvida la más importante, pedir pruebas.
12: Están haciendo la tercera, que es no hacer nada, que tiene que ver con pedir pruebas, porque pedir pruebas, pues no es lo que exige el tratado. En este país hay más de 100,000 personas que están detenidas sin pruebas contundentes, sin sentencia, por prisiones preventivas justificadas o prisiones oficiosas. Que por cierto, eso pasa en gran parte del mundo. Se te detiene y si es muy grave tu delito, como por ejemplo, si ahorita detenemos a Iván Archibaldo, pues Iván Archibaldo va a estar detenido y no va a decir su abogado pruebas, pruebas, si no hay pruebas, libérenlo en este preciso instante. Pues claro que no, lo vas a detener en prisión preventiva justificada, con toda razón, con la oficiosa, perdón. O sea, con la prisión que sí amerita por la peligrosidad del tipo, ¿no? Por citarte un narco, porque ahorita pues, el narco más peligroso de México sería él. O sea, el Mencho ya está batido gracias a la cooperación e inteligencia con los Estados Unidos. Entonces, bueno, ahí está la postura de la presidenta. O sea, en estas tres, que cómo le cuesta trabajo decir lo que es. Es la fiscalía estadounidense, es la FGR de Estados Unidos. No es un despachito ahí menor. Es la fiscalía estadounidense. Es la FGR de los Estados Unidos, para que lo entendamos. Y se está pidiendo un orden de aprehensión por un juzgado. Tiene toda la razón la presidenta cuando lo dice. Después se corrige a sí misma, porque la fuerza de juzgado, en palabra, vale mucho más que la fuerza de oficina. Pero es lo que es. Lo mejor, insisto, para las gradas, para la base radical, para el populismo, pues decir oficina, sí, no, es una oficina. Y ahí marcan, pues, la narrativa de la 4T, chido, que les vaya bien. Pero fuera de esa narrativa de la 4T, que además es una presidenta que cuando asume el poder nos dice gobierna para todos, ay, sí hay mucho que comentar, ¿no? O sea, sí trasciende solamente a un asunto menor y pareciera que pues está optando por la opción C, no hacer nada. Y en ese no hacer nada, pues es protegerlo al exigir pruebas cuando se sabe pues que esas pruebas no son requeridas en este momento de acuerdo al tratado. Pero bueno, en fin, la hipotenusa. La consejera del INAH, Frida Denise Gómez Puga, negó ser autora de la denuncia presentada ante la Fiscalía en contra de José Octavio García, quien se desempeña como administrador del organismo. La denuncia señala presuntas omisiones por parte de Octavio García ante irregularidades de, agárrese, 63 millones de pesos detectadas por la Auditoría Superior de la Federación. Es la consejera Gómez Puga.
16: Sobre ello, deseo señalar de manera clara, categórica e inequívoca que dicho escrito no fue elaborado, suscrito, autorizado ni presentado por mi persona ni por mi oficina. Asimismo, la firma que aparece en ese documento es apócrifa y no corresponde a mi puño y letra ni a mi voluntad jurídica. La falsificación de documentos y de firmas pudieran considerarse actos constitutivos de delito.
12: Jueces de distrito ordenaron a la Fundación Politécnico seguir pagando la beca a estudiantes que actualmente se encuentran cursando un posgrado en el Reino Unido. René Cruz, buen día.
17: Luis, buenos días. Jueces de distrito ordenaron a la Fundación Politécnico seguir pagando la beca a estudiantes que actualmente se encuentran cursando un posgrado en el Reino Unido. Los impartidores de justicia otorgaron suspensiones provisionales y definitivas a 17 estudiantes que impugnaron la cesación temporal de los pagos de sus colegiaturas. Más adelante los detalles de la información.
12: Laida Sansores dice que nomás son joyitas de plástico, nada más que se le vio a la señora con unas joyitas Cartier, valuadas cada una en medio millón de pesos. O sea, que además el gusto, bueno, cada quien, es como un jaguarcito, ¿no? Y otro era un reloj, también, creo que también era Cartier. Entonces, bueno, medio millón cada una, pero no, nada más plástico, ¿no? En fin, Laida Sansores, la que no tiene para pagar la luz, pero sí para presumir pulseritas Cartier.
5: Y mira, jamás me he comprado una prendita. Solo me compro las pulseritas de plástico que hacen las artesanas. Es lo único que yo pago. A mí no me da por eso. Las tengo porque es alguien que me lo dio en la vida, que me quería y a quien yo quería. Y las tengo y luego ni me las quito. Ahí me las dejo y con esas me duermo y me levanto.
12: Está bien. ¿Será porque el color de Cartier es como medio morena, no? La bolsa es como rojita, no sé. Porque les encanta Cartier a los de Morena. Pobre Cartier, porque pues no sé si esa sea buena publicidad para Cartier. Pero sí, qué gusto tienen por Cartier. ¿Cómo se pronuncia? No me acuerdo. Cartier, ¿no? No sé. En fin, pues qué bonito, ¿no? No sé si tenga que ver por el color de la marca o qué, pero sí les encanta Cartier. Ya ve que también ahí estaba José Ramón comprando Cartier. Muy, muy apegados a Cartier resultaron los cuatroteros. 6:33, soy Luis Cárdenas, usted está en MBS Noticias, no me tardo.
18: Titulares del mundo. New York Times, Estados Unidos.
19: Trump halaga a Xi, quien se mantiene firme.
18: Washington Post, Estados Unidos.
19: Xi advierte a Trump sobre los conflictos relacionados con Taiwán.
18: El País, España.
19: Xi avisa a Trump de que su relación depende de Taiwán.
18: Le Monde, Francia.
19: Xi Jinping en una posición de fuerza frente a Donald Trump.
18: The Guardian, Reino Unido.
19: Burnham intenta derrocar a Starmer, pero primero debe ganar las elecciones parciales.
18: Der Spiegel, Alemania.
19: ¿Está tu abuelo ahí?
18: Corriere della Sera, Italia.
19: Trump, Xi, sonrisas y desafíos.
18: Funcho de São Paulo, Brasil.
19: La Policía Federal brasileña sospecha que el dinero de Borcaro se utilizó para financiar el viaje de Eduardo Bolsonaro a Estados Unidos.
18: El Clarín, Argentina.
19: Luego de 10 meses, se cortó la racha alcista. La inflación fue de 2.6%.
18: Al Jazeera, Medio Oriente.
19: China pide el fin de la guerra con Irán tras la visita de Trump. Israel agrede al Líbano.

0: 6:35.
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0: Planas. El Universal.
1: Guerra de chapitos y mayos dispara uso de armas y explosivos. Los enfrentamientos entre estas organizaciones criminales llevaron a Sinaloa a romper récord en delitos con armas de fuego y explosivos en el país. Las carpetas de investigación pasaron de 312 en 2019 a 1916 el año pasado. De enero a marzo de 2026 sumaron 397.
0: Milenio.
1: Implica voto judicial 14 minutos y un par de traslados. Alerta el INE. Milenio tiene el documento entregado a los diputados que muestra las dificultades de empatar procesos en 2027, como reclutar a 3 millones para el conteo.
0: Reforma.
1: Pone Claudia Sheinbaum Pardo a otro de confianza. Deja a Víctor Rodríguez la dirección de la petrolera. Queda al frente Juan Carlos Carpio, director de finanzas, cercano a Sheinbaum.
0: Excelsior.
1: Conagua indaga mano del crimen detrás de abasto. El organismo investiga la presunta intervención de la delincuencia organizada en la distribución de agua para riego en Sinaloa. Prevén suspensión del servicio y denuncias penales.
0: Animal político.
1: Ordenan reactivar becas para estudiantes de posgrado del Politécnico en Londres.
0: La jornada.
1: Mexicanos sacan del país riqueza equivalente a 9% del PIB. Asciende el monto total a 3.2 billones, 78% de la deuda externa.
0: El financiero.
1: Busca México que clima político en Estados Unidos no afecte el T-MEC. Sheinbaum, no hay prisa. Queremos tener un acuerdo con visión de largo plazo.
0: El economista.
1: Relevo en Pemex. Nombran director a Juan Carlos Carpio Fragoso. Fungía como director de finanzas de la petrolera. Víctor Rodríguez permaneció en el cargo año y medio. Se va al Instituto Nacional de Electricidad y Energías Limpias.
0: Reporte Índigo.
1: Crisis de vocación docente. La pérdida de atractivo de la carrera docente refleja el deterioro de las condiciones laborales del magisterio, marcado por bajos salarios, exceso de carga administrativa y escaso reconocimiento social, mientras miles de maestros sostienen el sistema educativo del país.
0: El Sol de México.
1: Tiene el INE 1.721 personas no binarias. Tramitan su credencial con nueva identidad. Desde 2023, la autoridad electoral determinó incluir la leyenda X en el documento.
0: La prensa.
1: La muerte llegó del Estado de México. A casi un año identifican a grupo delictivo vinculado al homicidio de Jimena y Pepe. Autoridades en informe señalan que van 18 detenidos, una persona hallada sin vida y aún faltan personas por aprender.
0: La crónica.
1: Víctor Rodríguez deja Pemex. Lo sustituye Juan Carlos Carpio. La presidenta Claudia Sheinbaum informó que la decisión del ahora exfuncionario forma parte de un acuerdo.

Qué bonito. Las 6:41 a.m. Oiga, hoy es Día del Maestro. Quiero pedirle a usted que nos mande mensajitos de quién fue su mejor maestro, a quién recuerda, qué enseñanza le dio ese profesor en su vida, o profesora, por supuesto. ¿Cómo fue? A lo mejor se acuerda del maestro, no sé, Jorge, de cuarto año de primaria. A lo mejor se acuerda del maestro Servando, de quinto año de primaria. A lo mejor se acuerda, pues no sé, de algún otro maestro, de la maestra Lourdes, de segundo de primaria, qué sé yo. O sea, ¿qué maestra, maestro le fue marcando, le enseñó algo que a lo mejor no necesariamente es de las matemáticas o de las tablas o no sé, de cosas que tengan que ver ahí con el español, no sé, a lo mejor es algo de vida? Escríbame, por favor, 5640-05-1025, WhatsApp abierto absolutamente para todo el auditorio. De ahí que nuestra frasecita de hoy es del gran Henry Adams y es sobre los maestros. El maestro termina por afectar a la eternidad, porque nunca sabes en dónde termina la influencia de esa enseñanza. Es más, es totalmente anónima, en algunas ocasiones ingrata, pero esa enseñanza que se le da a alguien se transmite, trasciende y llega muy lejos. Por eso decía magistralmente, con magia, Henry Adams: un maestro afecta la eternidad. Nunca sabes en dónde terminará su influencia. Qué bonita frase, ¿no? Felicidades a mis maestros, felicidades, los queremos muchísimo, pero sobre todo gracias por tantas enseñanzas. De verdad, muchas gracias. Pásela bonito. Dese un abrazo, vale un friego usted solamente por respirar, solamente por estar, solamente por vivir, existir. Todo pasa. No están en serio, estamos aquí para aprender. Los maestros llegan en el momento en que el alumno esté listo. Aprendamos. Pásela bonito. Recuerde que todo pasa, esto también pasará.

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1: Ante el inicio formal de la temporada de ciclones tropicales 2026, la Coordinación Nacional de Protección Civil y la Secretaría de Seguridad y Protección Ciudadana trabajan de manera conjunta con las 32 entidades federativas para reforzar las acciones preventivas. El Servicio Meteorológico Nacional y la CONAGUA han emitido recomendaciones estratégicas como la identificación, monitoreo y realización de recorridos de campo en zonas vulnerables a inundaciones y áreas con riesgo de deslizamiento de laderas, así como el desasolvo y mantenimiento de drenajes, cunetas, canales y pasos de agua para mantenerlos libres de basura y evitar taponamientos. La Secretaría de Salud inauguró el Taller Nacional de la Estrategia para el Manejo de la Desnutrición Aguda Infantil, Nutriendo Futuros Saludables, con el objetivo de fortalecer las capacidades del personal del Sistema Nacional de Salud y avanzar hacia la erradicación de muertes prevenibles en niños menores de 5 años. Durante la primera etapa del taller, se contempla la intervención de 130 municipios de las 32 entidades federativas, con la participación de 98 jurisdicciones o distritos de salud. La Comisión Federal de Electricidad informó que desde el pasado 12 de mayo entró en operación comercial la central ciclo combinado Elvia Carrillo Puerto en Mérida, Yucatán, beneficiando a más de 1.53 millones de habitantes. El proyecto fue desarrollado con el objetivo de atender la creciente demanda de energía eléctrica en la región y consistió en la construcción de un ciclo combinado para la generación de energía eléctrica y en la edificación de dos subestaciones. Para MBS Noticias, Paola Hinojosa Mira.

0: 6:46.
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0: trascendió en la prensa. Reforma, Templo Mayor.
1: Si una imagen dice más que mil palabras, no parece muy tranquilizante el mensaje de ayer con el anuncio del relevo en Pemex. Fue notoria la improvisación del video, con la presidenta Claudia Sheinbaum en una postura incómoda y la titular de energía Luz Helena González sin saber si ver a la cámara, a la mandataria o al despedido Víctor Rodríguez. Para colmo, el hoy exdirector leyó una carta de agradecimiento que parecía informe póstumo de labores, en el que no escatimó en verdades dudosas, como cuando dijo que ya había resuelto el multimillonario atraso en los pagos a proveedores o que las agencias calificadoras habían mejorado la nota de Pemex, justo al día siguiente de que Standard & Poor's pasó a negativa la evaluación de la petrolera. El cambio estaba casi cantado, además de que Pemex tenía dos direcciones, la de Rodríguez y la de Juan Carlos Carpio Fragoso, quien no obedecía al primero, sino que seguía las órdenes de la titular de Energía y del secretario de Hacienda, Edgar Amador. Así que para encontrar una solución para las tristes finanzas de Pemex, llega Carpio Fragoso, quien se venía desempeñando como director de finanzas, primero de Claudia, luego de Pemex.
0: Bajo reserva del Universal.
2: Nos cuentan que Morena echará mañana toda la carne al asador en su marcha para exigir el desafuero de la gobernadora de Chihuahua, Maru Campos, por la participación de agentes de la CIA en un operativo para desmantelar un narcolaboratorio en esa entidad. Están convocados gobernadores, senadores, diputados federales y locales para mostrar músculo y al mismo tiempo, nos detallan, operadores de los dos aspirantes guindas a la gubernatura, Andrea Chávez y Cruz Pérez. Movilizan a sus huestes y eso que no se quieren mucho entre ellos. Seguramente, nos adelantan, habrá consignas que acusen a Doña Maru de traición a la patria, mientras los morenistas hacen como que la Virgen les habla sobre el caso Rocha Moya. Nos comentan que ya hay algunos insidiosos que arman apuestas sobre si algunos de los más visibles manifestantes del sábado aparecerán en la siguiente tanda de investigaciones de la Fiscalía de Nueva York.
0: Confidencial, El Financiero.
1: La consejera Frida González Puga lleva menos de un mes en el INE y ya le usurparon la identidad. Ayer, la funcionaria denunció que se presentó ante la FGR una denuncia a su nombre, sin su autorización y con su firma falsificada en contra del exdirector de administración Jesús

0: y es negligente. La comisionada aseguró que tanto el organismo como la 4T actúan conforme a derecho y más aún, señaló que sigue a la espera de las notificaciones de las demandas de juicio político, lo que la legisladora calificó de burla hacia colectivos y madres buscadoras que han interpuesto esos recursos.
1: Razones de la razón.
2: Y más vale, nos advierten con vehemencia, que nos preparemos para el aluvión de protestas y movilizaciones que acompañarán la conmemoración por el Día de las y los Maestros. Por lo menos, en la Ciudad de México se esperan los cantados actos anunciados por el gremio disidente de la Coordinadora Nacional de Trabajadores de la Educación. La singular marcha convocada por el exdirector de Materiales Educativos de la SEP, Marx Arriaga, quien señala viene con ímpetu revanchista para pugnar por la refundación de la Secretaría de Educación, hoy bajo la gestión de Mario Delgado. Por si fuera poco, estudiantes del Instituto Politécnico Nacional, que ya llevan varios días con manifestaciones, por lo que llaman a la decadencia del poli, harán lo propio desde su trinchera. Muy sentidos, además, por señalar a funcionarios del gobierno de perseguirlos y hasta amenazarlos de muerte tras una serie de protestas en las que exigieron la renuncia del director Alejandro Reyes Sandoval. De modo que el pulso de este viernes estará marcado más que por celebrar la docencia y sus vocaciones, por remarcar las carencias que tanto ha denunciado el sector.
1: Pepe Grillo, de Crónica.
0: Y como se anticipaba, ahí viene un periodo extraordinario en el Congreso de la Unión con la intención de posponer la próxima elección judicial y evitar que resulte concurrente con la elección de gobernadores, legisladores y alcaldes de 2027. Podemos suponer que, de alguna manera, ya se logró hacer llegar un mensaje a presidencia donde estaba la principal reticencia a este movimiento. Si se desgasta la muy nueva forma de elegir a los jueces, magistrados y ministros, la elección judicial podría vivir un descrédito ciudadano difícil de revertir. Argumentos hay, y muchos, para suponer que finalmente la elección se reprogramará.
1: Rayuela de la Jornada.
2: Mientras sacan su lana de México, ¿no son capaces de hacer alguna inversión importante en el país?
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14: Otro cambio más en el gabinete y es un cambio estratégico. Sale el director de Pemex, Víctor Rodríguez Padilla, y llega un nuevo director de Pemex que era su director financiero, Juan Carlos Carpio Fragoso, que tiene mucha experiencia, pero particularmente en el gobierno de la Ciudad de México y en las finanzas de Pemex, que no necesariamente es que las finanzas de Pemex estén en boga, en jauja. De hecho, le deben a proveedores una cantidad brutal. Pemex es la empresa más endeudada del planeta, si la compara usted con las empresas petroleras. Víctor Rodríguez nos mintió a los mexicanos. No una, no dos, no tres, cuatro veces. Cuatro veces dijeron en Pemex que no tenía nada que ver con el derrame de Afcantún. Lo recordará usted muy bien. La sonda de Campeche, todo ese desastre, la mancha que se veía en un satélite. Y al final quisieron echarle la culpa a funcionarios de medio pelo, menores. A ver, si el director de Pemex no sabía esto, era gravísimo. Pero ese no es el único problema. Hace unos días, en Salina Cruz, en Oaxaca, en la refinería, explotó algo, otra vez explotó algo, y por desgracia terminó muerta una persona. Y semanas antes, otra vez en el tema de Dos Bocas, hubo incendios, explosiones. Es un desastre. Pemex, yo ya no sé si Pemex está realmente ajustado, así con clips, con clips, con palillos. O ya de plano se está echando a perder, ya está cayéndose a pedazos. Lo que sí es que, pues, buena suerte para el próximo director de Pemex, Juan Carlos Carpio, pero la cosa va a estar complicada, ¿eh? No va a ser tan sencillo Y con todo el respeto, pero hoy, al menos, pues con el currículum, no pareciera que tenga el tamaño para hacerle frente al desastre. Ojalá que nos equivoquemos, que la boca se nos haga chicharrón y resulte ser el mejor director del mundo mundial, marque historia y que no esté ahí nomás como nos dijo ayer la presidenta de la República, ¿no? Víctor Rodríguez Padilla. No, hombre, pues es que yo soy académico. Aquí a mi año sabático, a Pemex. Ya me regreso mejor a la escuela. Pues si no es una tienda del bienestar, si no es ir a tomar ahí una chamba de medio tiempo, a ver qué pasa, a ver qué luz se te da, qué epifanía te llega, ¿no? Le quiero preguntar a uno de los expertos en este país en materia de petróleos, en materia de energía, y que vaya que ha seguido la historia de Pemex. Y es Gonzalo Monroy. Querido Gonzalo, te mando un gran abrazo. ¿Cómo ves? Un cambio más que además, no sé, siento que se tardaron en anunciarlo, quizá para que no fuera tan evidente después de las mentiras de Afkatún, después de este derrame, pues pasan algunas semanas, casi un mes después, y ya se anuncia la salida de Víctor Rodríguez Padilla. Pero ¿qué ves en estos cambios, querido Gonzalo? Muy buenos días.
0: Claro que sí, Luis, qué gusto platicar contigo, con toda la audiencia, y sí, efectivamente, esta salida ya era prácticamente telegrafiada, anunciada, y hay que entender el por qué se está dando. No es por un compromiso de año y medio. Una posición tan complicada y tan importante como Pemex no es una chambita de te saco las papas y cambiamos al minuto 40 del primer tiempo. No es así. Estamos hablando de alguien que efectivamente traía el bagaje, al menos académico, de conocer a Pemex, de tener ideas, pero el cual, hay que decirlo con todas sus letras, nunca se le dio ninguna herramienta a Víctor Rodríguez Padilla para poder hacer un cambio en Pemex. Ninguno. Y esos cambios vinieron acotados de la real politics, si lo quieres llamar de alguna manera. De una secretaria de energía que siempre lo vio como un obstáculo en una consolidación de poder. Hoy vemos justamente que tampoco se le dio el presupuesto para poder hacer cosas. Esto explica muchísimo el por qué hemos visto estos accidentes prácticamente cada 3 días en Petróleos Mexicanos y unos niveles de fatalidad como nunca se habían visto en Pemex. Y quizá de las partes importantes, Luis, es entender de que si no le das a la gente las herramientas, los instrumentos para que efectivamente hagan la tarea, pues definitivamente este tipo de resultados son absolutamente esperados.
14: Fíjate que es algo muy interesante porque lo que vemos con Víctor Rodríguez Padilla, y he estado siguiendo tus publicaciones, también las de pues muchos expertos que están alrededor, hay una reacción política de la cual ya platicaremos, pero pues apunta a que nunca fue director de Pemex. Lo decías ayer, Gonzalo, de una manera muy puntual, en reacción a lo que pasaba, lo subiste a tus redes sociales, decías el director de Pemex no es el director de Pemex, o sea, al final de cuentas, llegas como director, pero no puedes hacer absolutamente nada, no puedes cambiar a la gente, no puedes mover nada, y sí está la presencia permanente de la secretaria de Energía, Luz Helena González. Entiendo que este señor Carpio, que tiene mucha experiencia pues en el gobierno de la Ciudad de México y ahora ahí en finanzas de Pemex, es cercano a Luz Helena González. O sea, al final de cuentas, ahora pues tendrán un solo mando. En teoría, la politiquería tendría que haberse eliminado y pues esperemos resultados.
0: Totalmente. Y fíjate, vale la pena que hablemos un poco del nuevo director de Pemex, de Juan Carlos Carpio Fragoso. Su mérito realmente es precisamente esta cercanía que viene desde la época de la Secretaría de Finanzas de cuando Claudia Sheinbaum era la jefa de gobierno. Ahí es donde es un subalterno de Luz Helena González y desde ahí han empezado a trabajar juntos. Es precisamente esta cercanía la que lo hace y la que lo lleva a la Dirección Corporativa de Finanzas de Pemex. Hay que entender ya cosas directamente que le atañen, que gran parte de la opacidad que hemos visto en Pemex, como nunca la habíamos visto antes, Luis, en términos de consolidación, de manipulación de los datos económicos de Pemex que hemos denunciado varios analistas ante la prensa internacional y también local, es derivado precisamente de estas acciones. Esto no es una verdadera ventaja de Pemex, no hay por ningún lado una experiencia de Pemex más allá de cargar gasolina en su auto, no conoce, y definitivamente hay un tema que le va a pasar exactamente peor que lo que le pasó a Víctor Rodríguez Padilla. Esos funcionarios de Pemex que llevan la operación de día a día, que son los verdaderos administradores de Pemex, pues simplemente le van a dar las vueltas, mil y un vueltas, más y peor y más acentuado que lo que le hacían a Víctor Rodríguez Padilla.
14: ¿Qué nos requiere en estos momentos Pemex? O sea, en una situación tan delicada. Hace unos días vimos otra vez que explotó Salina Cruz, vemos este derrame que, bueno, pues marcó prácticamente la historia en el primer trimestre de este país. Vimos otra vez explosiones en Dos Bocas. Vemos también las quejas de trabajadores por el tema de las pensiones. Proveedores que dicen no me han pagado y no me han pagado y no me han pagado y ahora dicen que me pagarán en un año. Híjole, ante este desastre, ¿qué es lo que requeriría Pemex en cuanto a sus directivos?
0: Bueno, la primera, y fíjate que acabo de contestar un tuit precisamente de eso, se requiere alguien que tenga un peso político propio, similar a que tenga el peso, digamos, de un García Harfuch, alguien que sea capaz de hacer cambiar una política de Andrés Manuel López Obrador y respaldada por Claudia Sheinbaum, en el caso de seguridad, echar abajo el abrazos no balazos, sería que echar abajo la soberanía energética, que es la política donde hemos impulsado la refinación, digamos que en detrimento o a pesar de todos los avances en exploración y producción. Eso que estoy diciendo, Luis, en el fondo es básicamente cambiar el modelo que está persiguiendo Pemex, el que le ha hecho perder más de 100 mil millones de dólares en los últimos 7 años. Obviamente, hay que entenderlo de esa manera, eso ya juega por arriba de las capacidades de un director de Petróleos Mexicanos, sería ejercer y crear política pública. Hay que decirlo, en este momento, Luis, no hay nadie en todo el país que tenga ese peso político para echarlo atrás.
14: Es Gonzalo Monroy, experto en temas energéticos. Gracias por esta reacción inmediata, querido Gonzalo. Y estamos muy atentos de todo lo que vaya sucediendo en las siguientes horas, en los siguientes días en el marco de Pemex. Gracias, Gonzalo.
0: Al contrario, Luis, un tremendo abrazo para ti y para toda la audiencia.
14: Gracias, son las 7:09. Bienvenida, bienvenido. Está usted en MBS Noticias, me llamo Luis Cárdenas. Y neta, con el corazón en la mano, le agradezco que nos dé esta enorme oportunidad. Esperemos estar a la altura. Vámonos con todo. Así anunció ayer, en la tarde-noche, ya más noche que tarde, la presidenta de la República, la salida de Víctor Rodríguez Padilla, el que nos había mentido no una, no dos, no tres, 4 veces diciéndonos que no tenía Pemex nada que ver con el derrame que se dio en el Golfo de México, cuando tuvo todo que ver, cuando sí, era su responsabilidad, y al final no tuvo otra más que aceptarlo. Ahí estaba también Luz Elena González, la secretaria de Energía, y el nuevo director de Pemex, cuya experiencia es en el gobierno de la Ciudad de México como director de finanzas, y que ahora como director de finanzas pues está en Pemex, y que bueno, pues es cercano a Luz Elena González. Entonces bueno, pues ahí estaba también enfrente. Se ha manejado mucho el video, échele un ojo ahí a los trascendidos el día de hoy, que hablan, bueno, hasta de las posturas, la incomodidad, pero esto fue lo que pasó. Lo anuncia la presidenta primero de esta forma.
15: Cuando gané la presidencia, le dije a Víctor, quiero pedirte un favor, ven, ayúdame en Pemex. Y me dijo, uy, no, es que yo estoy aquí en la academia, va a ser muy difícil. Pero bueno, lo pensó un día y al otro día llegó y me dijo, sí, sí, te ayudo. Pero con una condición, me dijo. Solamente 1 año y medio, porque quiero regresar a la academia. Entonces se cumplió el 1 año y medio y vino Víctor a decirme, oye, te dije que 1 año y medio, me quiero regresar a la Facultad de Ingeniería. Entonces hoy les quiero anunciar que Víctor deja la dirección de Pemex, porque fue el compromiso que yo hice con él. Y le pedí pues que nos ayudara en el Instituto de Electricidad y Energías Limpias como director.
14: Pero entonces no regresa a la academia, o regresa a la academia y regresa como director, o bueno, en fin. 1 año y medio, creo que la importancia y el desastre que representa Petróleos Mexicanos, o sea, ya López Obrador lo recibió mal, pero lo dejó peor. Y ahora, pues, la cosa no se ve muy halagüeña, que digamos. Así como que, ay, nomás tengo 1 año y medio, y pues, no, ya me voy. Suena un poco difícil. A lo mejor abona a la narrativa, insisto, de la 4T, ¿no? Pero más allá de quien no está dentro de ese grupo cuatrotero, pues un poco complicado de creer que así hayan sido las cosas. En fin, lo dice la presidenta de la República. Víctor Rodríguez agradeció el encargo de esta manera.
16: Le agradezco profundamente la confianza depositada en mi persona y reitero mi disposición permanente para seguir construyendo desde cualquier espacio en el que usted considere conveniente al desarrollo nacional y al fortalecimiento de nuestra soberanía energética.
14: Y al lado de Víctor estaba Lucerena González, la secretaria de Economía, de Energía, perdón, que no hablaba, como medio tensa, se veía ahí. De pronto no sabía si veía a la presidenta o si veía a Víctor, que parecía como que el acusado, ¿no? El director ahí de Pemex, que ya lo están sacando. Y luego enfrente estaba el nuevo director de Pemex, así como que nomás viéndolos de lejos. En fin, Juan Carlos Carpio dijo, vamos a fortalecer Pemex, él es el nuevo director. Escuche.
17: Le garantizo que nuestras actividades estarán enfocadas 100% a fortalecer a la empresa y a la consolidación de la soberanía energética del país.
14: Ajá. Bueno, ¿quién es este señor? Juan Carlos Carpio, licenciado en Economía por la UNAM. Cuenta con una maestría en gerencia pública por el Centro de Investigación y Docencias Económicas. Fue director de Administración Financiera de la Ciudad de México cuando estaba Claudia Sheinbaum como jefa de gobierno y cuando Lucelena González, de hecho, fungió como Secretaría de Finanzas en la capital. Es cercanísimo pues a Lucelena González, han estado trabajando juntos desde hace muchísimo tiempo y bueno, pues ahora digamos que Pemex está 100% comandado, pues a final de cuentas, por Lucelena González. Ok, ya no hay diferencias, ya no hay politiquería. Ojalá que funcione, de verdad, ojalá que funcione. Está complicado y el reto es mayúsculo. Ya lo veremos. ¿Y a qué se va a enfrentar el nuevo secretario de Pemex? Bueno, entre otras cosas, a investigaciones de Washington, porque ya sabe que la relación bilateral está tensa, aunque dicen otra cosa en Palacio Nacional. Y es que ayer, senadores del Partido Republicano y senadores del Partido Demócrata, esto ya es el tío Sam en potencia, no es una u otra cosa, no son las elecciones de noviembre, no. Presentaron una iniciativa de ley que, de ser aprobada, obligaría al Pentágono a entregar un reporte sobre robo de combustible y otros hidrocarburos que fomentan la violencia criminal en México. Una de las investigaciones clave que tiene Estados Unidos contra México, además de los narcogobernadores, es la del huachicol fiscal. Y es que, pues, apunta a daños a la estructura financiera norteamericana por el lavado que representan estos activos. Entonces, bueno, pues sí, está en el foco no solo de Trump, no del Partido Republicano, sino de el tío Sam en general, de demócratas y republicanos, combatir el tráfico ilegal de combustible. Desde Washington, es Pepe Díaz Briseño.
18: Hola Luis, buenos días, saludos desde Washington. El robo de combustible en México y sus redes transnacionales de contrabando son ya una preocupación de seguridad nacional en el Congreso de Estados Unidos. En una muestra de su gravedad, senadores del Partido Republicano y del Partido Demócrata presentaron ayer una iniciativa de ley que, de ser aprobada, obligaría al Pentágono a entregar al Capitolio un reporte sobre el fenómeno del robo de combustible y otros hidrocarburos en México, que fomenta además la violencia criminal. La iniciativa fue presentada por el senador republicano por Texas, John Cornyn, y la senadora demócrata por Nevada, Jackie Rosen, quienes subrayaron la relevancia que el llamado huachicol tiene para grupos criminales que la actual administración del presidente Donald Trump designó en 2025 como organizaciones terroristas extranjeras. Para el senador republicano Cornyn, los ingresos por huachicol son invertidos por grupos criminales mexicanos para financiar otras actividades ilícitas como el propio narcotráfico y la trata de personas, mientras que para la senadora demócrata Rosen, el llamado huachicol es relevante porque los grupos criminales mexicanos tienen en él a su segunda fuente de ingresos. Aunque el camino para convertirse en ley es aún largo, la mera presentación de la iniciativa muestra la grave alerta sobre cómo el robo del combustible originado en México ha permeado del lado estadounidense, con esquemas de contrabando que son cada vez más sofisticados. Apenas en mayo de 2025, el Departamento del Tesoro sancionó a una red de contrabando de combustible ligada directamente en ambos lados de la frontera al Cártel Jalisco Nueva Generación. De volverse ley, la iniciativa obligaría al Pentágono a presentar al Capitolio recomendaciones para combatir el contrabando de hidrocarburos en México, fortalecer capacidades del propio país y compartir inteligencia sobre el fenómeno con agencias civiles estadounidenses. Hasta aquí el reporte desde Washington.
14: Gracias, muchísimas gracias. Es Pepe Díaz Briseño allá desde Washington. En más información, pues ya desde hace unos días se viene manejando, pero está moviéndose con fuerza esta nota de MX, ya con el expediente publicado. La UIF, la Unidad de Inteligencia Financiera, habría ya notificado a los bancos el congelamiento de las cuentas de Rocha Moya y de sus hijos, además del senador Insunza y otros implicados. De acuerdo a lo publicado por MX en estos momentos, el acuerdo es el 156/2026 emitido por la UIF. Lo habrían emitido el pasado 6 de mayo. Esto quiere decir que ya tienen pues de menos 10 días con este congelamiento de cuentas. Algo que, por cierto, habían ya adelantado y confirmado analistas como Salvador Mejía, que es colaborador en este espacio, en torno a al congelamiento de bienes, de cuentas, no de bienes, de cuentas solamente de bancos mexicanos para Rocha Moya y sus hijos, además de el senador Insunza y algunos otros implicados, de los cuales también extraoficialmente se habla, algunos ya están en acuerdos con los Estados Unidos. Uno de ellos bien podría ser el mismo senador Insunza, cuyos abogados han ya tocado la puerta de lo que no es una oficina, sino la Fiscalía Federal en Estados Unidos, la FGR de Estados Unidos, para ponerse a platicar, ponerse a cantar y tratar de llegar a algún acuerdo reparatorio. Vamos a ver qué pasa, pero le confirmo esto ya con el expediente publicado, es el congelamiento de las cuentas en México de Rocha Moya, de los hijos de Rocha Moya y del senador Insunza, así como algunos otros implicados. En más del México Rojo, le cuento que no quieren extraditar, no quieren extraditar al jardinero a los Estados Unidos, aunque Estados Unidos ayudó a detener al jardinero, fue con cooperación de inteligencia estadounidense. Yo tengo la esperanza, la fe de que detrás de todas estas narrativas realmente haya una puerta de negociación, institucional o no institucional, formal o informal, secreta evidentemente. Porque si esta es realmente la postura que vamos a tener con nuestro principal socio comercial, ay, nanita, que Dios nos agarre confesados. Pero bueno, no quieren ya extraditar al jardinero, ya no quieren que canten más en Estados Unidos. ¿Por qué será? Un tribunal federal confirmó la suspensión de plano que impide por ahora la extradición de Audías Flores Silva, alias el jardinero, señalada como presunto relevo en la estructura del cártel Jalisco Nueva Generación. La magistrada Isabel Cristina Porras lo dijo así.
19: Por otra parte, las recurrentes de manera reiterada aducen que el acto reclamado no existe y que pues se debió haber hecho una interpretación de la demanda de amparo. Sin embargo, no se explica de manera fundada y motivada porque consideran la supuesta inexistencia del acto y que por ende debiera denegarse la suspensión de plano y definitiva. Pero al margen de ello, este tema de la existencia o no del acto reclamado consideramos que no es motivo de análisis del auto de suspensión de plano, sino que en todo caso ello debe verse una vez que existan las condiciones para ello, como por ejemplo cuando se admita la demanda.
14: Está bueno. En otros temas, le cuento también sobre el México roto de todos los días. Han sido detenidos 10 sicarios en Culiacán después de una serie de enfrentamientos y operativos que se registraron la tarde del jueves. Esto dejó un saldo de 10 personas detenidas y 3 agentes estatales lesionados. Familias desplazadas en Chilapa inician retorno a sus comunidades apoyadas por la Guardia Nacional, al menos eso es lo que dice la secretaria de Gobernación. Pero ahora pobladores de Atlixtlac denuncian ataques en la montaña de Guerrero y de nueva cuenta le piden ayuda a Donald Trump.
20: Usted como mujer nos va a entender. Ya no hay clase, no hay seguridad. Dale. este pueblo. Por favor, es urgente. Señor Donald Trump, si les llega este video allá, por favor, ayúdenos. De verdad, queremos ayuda. No es mentira. Hoy cumplimos 16 días de balacera y bombardeada.
14: Activistas irrumpen en la conferencia de Marat Bolaños en la UNAM por la reforma de los 40 horas. No le fue muy bien al secretario de Trabajo. Escuche.
21: No llegó la 4T para transformar. Esta pudo ser la reforma toral de la Claudia Sheinbaum. ¿Qué hiciste? Simular. Tanto criticaron al PRI y son los mismos. Eso sí, para que no se enojen los clientelares de Morena, que chingue a su madre el PAN, que chingue a su madre Morena, que chingue a su madre MC y que chingue a su padre el PRI. Aquí no estamos con ningún partido político. Ellos están para construir su carrera política a costa nuestra.
22: ¡Traidores! ¡Traidores! ¡Traidores!
14: Pues también son políticos, o sea, ¿qué esperaban? En fin, bueno, eso le pasó a Marat Bolaños en la UNAM. Y otra es Laida Sansores, que le gusta Cartier, le encanta. A la 4T le fascina Cartier. Ahí tiene a José Ramón, ¿no? Ahí comprando en la isla lo que parece eran unos souvenirs para alguien que le había dado hospedaje, pero bueno, eso ya se sabrá en algún tiempo. ¡Qué bonito! Qué bueno, qué buen gusto tienen. Bueno, no, pues hay de todo. Vieron a la gobernadora de Campeche con una pulserita Cartier, bueno, con un collarcito Cartier de $500,000 que tiene así como un jaguarcito. Y también traía otro relojito Cartier de otro $500,000. Pero, no, dice que ella puro plástico. Ajá, es Laida Sansores, la que no tiene para pagar la luz.
23: Y mira, jamás me he comprado una prendita. Solo me compro las pulseritas de plástico que hacen las artesanas. Es lo único que yo pago. Y no me da por eso. Las tengo porque es alguien que me lo dio en la vida, que me quería y a quien yo quería. Y las tengo y luego ni me las quito. Ahí me las dejo y con esas me duermo y me levanto.
14: Director de la CIA se reúne con el nieto de Raúl Castro en La Habana y trasciende en estos momentos que en próximas horas o en próximos días, al final de cuentas, esa información que está trascendiendo, podría darse a conocer una acusación formal contra Raúl Castro, igual en una oficina / corte de los Estados Unidos de Norteamérica. El director de la CIA, John Ratcliffe, realizó el jueves una visita a La Habana para reunirse con funcionarios de inteligencia cubanos y también con Raúl Rodríguez Castro, el nieto de Fidel Castro, para discutir temas de cooperación en seguridad, estabilidad económica y relaciones bilaterales. La reunión fue también confirmada por la presidencia de Cuba. Y en información también internacional, ¿ya vio el New York Times? Se van a enojar. ¿Ya vio el New York Times? Bueno, en este preciso instante le estoy subiendo a mi cuenta de redes sociales, @LuisCárdenasMX, en Twitter, esta nota que acaba de subir el New York Times a las 5 de la mañana. Es una nota firmada por Paulina Villegas. Paulina Villegas habría tenido acceso a narcotraficantes del cártel de Sinaloa y le habrían revelado que sí, a través de sobornos, se controlaba a la policía y al gobierno de Sinaloa. Y son narcotraficantes de un nivel importante. Es un pacto que tenían las autoridades de Sinaloa con narcotraficantes. Hoy lo publica el New York Times. No dudo que al rato, en la mañanera o algo por el estilo, digan que es ficción y digan que todo es mentira. Lo sabemos. Pero para que algo se publique en New York Times o en CNN o en cadenas de prestigio, en MBS Noticias, por ejemplo, tiene que pasar por un proceso de rigor periodístico, de verificación, de fuentes. No se inventa algo simplemente porque sí. Lo hoy publicado por Paulina Villegas en el New York Times, que le acabo de subir a mi cuenta de redes sociales en @LuisCárdenasMX, ahí está el link directo, o entra a la página del New York Times. Pues está bien fuerte, oiga. O sea, dice, sí, ahí están los testimonios. Platicaban con los gobernadores, o sea, en este caso con Rocha Moya, y pues a cambio de sobornos, podían hacer lo que se les pegara la gana. Échale un ojo, está en el New York Times, publicado esta misma mañana por la periodista Paulina Villegas. 7:26.
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Me dicen aquí que ya se le olvidó a Laida Sansores cuando iba a Palacio de Hierro, ¿no? Está circulando la foto. También ahorita la subimos ahí en nuestra red social, nada más para recordar cómo Laida Sansores iba pues ahí hacía tiendas y salía así con sus bolsotas. Ahí lo dejamos. Hoy cumple 30 años la cantautora británica Birdie. La canción es Rain Catchers de Birdie. Felicidades. Pásela bonito. Le mando un gran abrazo. Estamos en EXA, en Globo. Estamos en La Mejor. Estamos en Dish, en Megacable. Estamos en MBS Noticias. Estamos hasta en La Sopa. Baje la aplicación de MBS Noticias y se lo digo neta, neta, con el corazón en la mano. Gracias por darnos la oportunidad de estar, de informar, de acompañar, de entretener. De verdad, muchas gracias. Es una misión, es un motivo de vida y esperemos estar a la altura de sus expectativas. Un honor trabajar para usted, oiga. No me tardo.

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0: 7:31, vámonos con Pedro Tello y hablemos de economía el día de hoy.
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0: Hoy, ayer, la presidenta de la República, bueno, pues habló un tanto sobre la economía de México y sobre este tema de Standard & Poor's. Dijo, no, pues vamos a crecer y se van a dar cuenta de que están equivocados. Ojalá que sí, de verdad, ojalá que sí, que no se quede solo en declaraciones o en buenos deseos. Pero pues hay varios temas, o sea, México sigue bajo la lupa porque ahora Moody's podría seguir lo que ya hizo Standard & Poor's, bajar la perspectiva de calificación del soberano, así le dicen, de la situación crediticia, la confianza que hay en el país, de estable a negativa, tal cual como lo hizo Standard & Poor's. Y pues mientras tanto seguimos viendo cosas, ¿no? Un tanto como medio de improvisación, los cambios de Pemex, que es uno de los grandes problemas para la economía mexicana. ¿Qué ves, querido Pedro? Te mando un gran abrazo, como siempre. Qué gusto escucharte y aprender de ti. Buen día.
2: Luis, muy buenos días. Qué gusto también saludarte a ti y a quienes nos escuchen. El día de ayer, en efecto, la presidenta de la República señaló durante la conferencia mañanera que Standard & Poor's se equivocó a propósito del balance que hace de la actividad económica de nuestro país y del cambio de perspectiva de estable a negativa en lo que a la calificación crediticia para el soberano, para el gobierno de México se refiere. Y dijo que la economía de México está bien, y esta es una frase textual de lo que dijo ayer la presidenta de la República. Pero cuando volteamos la mirada de las declaraciones a los hechos o a los datos que están ahí a la vista de todos, pues nos encontramos con que el INEGI nos informó hace unos días que en los tres primeros meses de este año la economía de México no creció, tampoco se estancó, retrocedió 0.8% en comparación con el mismo trimestre del año anterior. ¿No es este un signo de que la economía de México esté bien? Pero además, el Instituto Mexicano del Seguro Social, unos días después, nos informó que los empleos formales que se crearon en el mes de abril era uno de los más bajos para dicho mes en los últimos 11 años. Pero además, la sumatoria de los puestos de trabajo que se registraron ante el instituto durante los primeros 4 meses de este 2026 ha sido uno de los más bajos para dicho periodo también en los últimos 11 años. Así que, contra el propósito gubernamental de hacernos creer que la economía de México está bien y que Standard & Poor's se equivocó, los datos están ahí a la vista de todos para darnos una idea de las dificultades y de los desafíos que enfrenta la economía de México. Y es precisamente en este contexto en el que Moody's, una de las tres calificadoras más importantes a escala mundial, muy probablemente en el reporte que hará de la condición de la economía mexicana en el próximo mes de junio, es decir, en unas cuantas semanas más, es probable que también ajuste a la baja su calificación para el gobierno de México. Y si efectivamente lo hace, porque exactamente los factores que en noviembre del 2024 señaló que podían poner en un desafío importante a la economía mexicana, es decir, un bajo crecimiento de la economía que está ocurriendo, un ajuste en las finanzas públicas no tan acelerado como se había planteado originalmente por el gobierno federal, que también está ocurriendo, y tres, un debilitamiento del Estado de Derecho, que también sucede. Estos tres factores siguen presentes hoy, 2026, en la perspectiva de la economía mexicana. Así que, si Moody's avanza en la misma ruta que ya lo hizo Standard & Poor's, ajustando a la baja la perspectiva de la calificación para la economía mexicana, estaríamos frente a un escenario francamente muy delicado, Luis. ¿Por qué? Porque Fitch, que es la tercera firma calificadora a escala mundial, tiene a México prácticamente en el último escalón del grado de inversión. Si Moody's modifica a la baja también su perspectiva para la calificación de México, estaría ubicándonos también en el último escalón del grado de inversión, y solamente Standard & Poor's estaría un escalón arriba. Así que No pinta bien el panorama en este 2026 para la apreciación externa sobre las posibilidades del gobierno de México de cumplir con los compromisos de crecimiento, corrección de finanzas y consolidación del Estado de Derecho, y eso podría dificultar nuestro acceso al financiamiento internacional y tener que pagar tasas de interés más elevadas a las actuales para poder obtener dólares que requiere la economía mexicana para mantenerse en operación, Luis.
0: No, pues sí está muy cañón. O sea, tenemos Moody's, podría seguir el ejemplo de Standard & Poor's y que nos cambie, digo, todavía no la calificación, pero sí la perspectiva, ¿no? Lo entendemos así, o sea, todavía no es la así calificación es directa, pero es la perspectiva. O sea, Moody's está diciendo, se ven ustedes mal, cuidado, nuestra perspectiva es negativa. Ya pasó esto con Standard & Poor's y lo que nos dice es de Fitch. O sea, las tres más importantes del mundo, pues ya nos están viendo mal. Entonces algo estamos haciendo mal, Pedro, pero, o sea, ¿qué estamos haciendo mal? Digo, en el gobierno dicen que todo está muy bien, pero ¿qué estamos haciendo mal? ¿Qué tendríamos que hacer para cambiar la calificación?
2: Pues mira, Luis, los datos están ahí a la vista de todos. ¿Por qué México no crece? Pues porque los empresarios no perciben un buen clima para los negocios. ¿Por qué no llega la inversión? Bueno, pues porque los empresarios perciben que no hay un Estado de Derecho que garantice el retorno de la inversión y el cumplimiento de los contratos. ¿Por qué no se corrige las finanzas públicas con mayor velocidad? Bueno, pues porque CFE y Pemex siguen requiriendo una cuantiosa cantidad de recursos para mantenerse a flote. ¿Y por qué finalmente no existe al mismo tiempo un avance más acelerado de la actividad productiva? Bueno, pues porque inversión y empleo no están creciendo. ¿Qué tendríamos que hacer? Bueno, pues modificar el ambiente para los negocios en México. Y vaya que lo ha intentado este gobierno con el Plan México que lanzó en enero del año pasado y con la, digamos, relanzamiento que hizo hace unas cuantas semanas. Uno tendría que pensar que están en el camino correcto, pero si no cambia el ambiente, si no se despejan los nubarrones del ambiente para los negocios, esos esfuerzos se van a quedar en buenas intenciones con pocos resultados, Luis.
0: Es Pedro Tello, te mando un gran abrazo, querido Pedro, te seguimos en tu red.
2: Sígueme en X en @PetelloVillagrán y que este sea un muy buen fin de semana para todos.
0: Gracias, gracias, Pedro. Las 7:38.
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0: 7:39. Gracias por todos los comentarios. Nuestro WhatsApp 5640-05-125, 5640-05-125. Ahorita hablamos de Rocha Moya, de nueva cuenta. Ahorita hablamos también de la marcha de Maru Campos contra Maru Campos. Ahorita hablamos también de varios temas que están en la palestra nacional. Las 7:39. Regresamos. 5640-05-125, abierto para todo el auditorio.
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4: 7:40.
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0: Las 7:42 a.m. Vámonos con politiquería.
1: Entonces hoy les quiero anunciar que Víctor deja la dirección de Pemex porque fue el compromiso que yo hice con él. Y le pedí pues que nos ayudara en el Instituto de Electricidad y Energías Limpias como director.
2: Queremos que comparezca la Secretaría de Energía, la Secretaría de Seguridad Ciudadana, Pemex, la Guardia Nacional y la Fiscalía General de la República para dar a conocer este diagnóstico y saber por qué el huachicol tradicional sigue creciendo en nuestro país.
3: Deseo señalar de manera clara, categórica e inequívoca que dicho escrito no fue elaborado, suscrito, autorizado ni presentado por mi persona ni por mi oficina. Asimismo, la firma que aparece en ese documento es apócrifa y no corresponde a mi puño y letra ni a mi voluntad jurídica.
4: Y mira, jamás me he comprado una prendita. Solo me compro las pulseritas de plástico que hacen las artesanas. Es lo único que yo pago. A mí no me da por eso. Las tengo porque es alguien que me lo dio en la vida, que me quería y a quien yo quería. Y las tengo, luego ni me las quito, ahí me las dejo y con esas me duermo y me levanto.
0: 7:44 a.m. Ya regresamos. Gracias por estar con nosotros. 5640-05 es nuestro WhatsApp que está abierto absolutamente para todo nuestro auditorio. Gracias por los comentarios que nos están haciendo llegar en nuestro WhatsApp. Ay, tengo aquí varios mensajitos en torno a la politiquería. Le digo, coincido con mucho de lo que nos está diciendo aquí. Ahorita le comparto. Nos están diciendo sobre el jitomate. Tengo algo especial del jitomate en un momento más. Vamos a platicar del tema del jitomate, que por qué está tan caro el jitomate. Ahorita le tengo este especial. Ahorita vamos a platicar sobre ese asunto. Gracias por todos los mensajitos. Repito, nuestro número 5640-05125. 5640-05125. WhatsApp abierto para todo el auditorio.

0: El día de mañana en la ciudad de Chihuahua, Morena ha convocado una marcha para exigir el juicio político y el desafuero contra Maru Campos. Porque Maru Campos es una traidora a la patria. Yo le pedí a usted que me mandara mensajitos, frases, pues que podían funcionar, ¿no? Para la marcha de Morena. Y le agradezco porque de verdad son súper mega creativos. O sea, hay unas buenísimas que nos mandaron el día de ayer. Por ejemplo, Morena, traidora, va a llegar la barredora. ese me encantó. Y hay muchos más. Ahorita comentamos por ahí algunas consignas. Maru, amiga, la pandilla, anda ardida. Ah, pues sí. Pues, o sea, hay muy buenos. Lo que llama la atención es que, bueno, pues en estos momentos el partido político más importante del país, es normal, así son los populistas, esté convocando y esté llevando a gente, porque hablan de cientos de miles, Chihuahua tiene 3 millones, pero bueno, y están repartidos en distintas partes, así como cientos de miles, pues si son cientos de miles de Chihuahua, no creo que sean todos, pero bueno, van a ir a Chihuahua, van a protestar y van a exigir el desafuero de Maru Campos como traidora a la patria. Porque supongo que no hay otras cosas más importantes en estos momentos, pero pues tengo a Arturo Ávila, uno de los convocantes a la marcha. Gracias, Arturo, muy buenos días, ¿cómo estás?
1: Hola, querido Luis, con el gusto de saludarte a ti y a la gente que nos escucha.
0: ¿Por qué convocar a una marcha en estos momentos? ¿Por qué hacer eso prioridad de un partido político, dados los pequeños problemas que tenemos en el país? ¿No hay otra cosa más importante, Arturo?
1: No, a ver, Luis, yo empezaría por decirte que podemos hablar de muchas cosas también. Podemos hablar de que sacamos de la pobreza a 13.4 millones de mexicanos y que el PRI no lo logró. Podemos hablar también, si quieres, de que hubo una reducción en los homicidios dolosos del 40%, histórica, que no había sucedido. O podemos hablar también, si quieres, de que incrementó el salario mínimo, como no había incrementado, por ejemplo, en los últimos años, 154%, lo que nunca logró el PRI y el PAN. O una también maravilla. Podemos hablar, si quieres, de los programas de bienestar, que hoy le llegan adultas y adultos mayores y antes se los robaban. O podemos hablar, por ejemplo, también de las becas Rita Cecina, estos apoyos bienestrales para nuestras niñas y nuestros niños. Y podemos hablar de que somos un país distinto, le duela a quien le duela.
0: Podríamos hablar también de Rochamoya también, Arturo.
1: Podemos hablar de Rochamoya y decir que si es responsable, que pague. Y podemos hablar también del senador y decir que si es responsable, que pague.
0: ¿Por qué no marchar en Sinaloa?
1: Luis,
0: te interrumpo ahí. ¿Por qué no marchar en Sinaloa? Ya que me ofreces hablar de tantas cosas y de Rochamoya, ¿por qué no hablar y marchar en Sinaloa? En un Sinaloa que tiene prácticamente la economía estancada, que tiene a varias familias adoloridas, enlutadas después de esta guerra que lleva ya prácticamente 2 años, que tiene una desconfianza, que grita con fuerza, fuera Rocha, fuera Rocha. ¿Por qué no ir a marchar a Sinaloa? ¿Por qué no ir y acercarse a esa gente que ustedes tanto apoyan, Arturo, y decirle en Sinaloa a la gente, aquí estamos? ¿Por qué no ir a Sinaloa? Solamente lo pregunto, Arturo.
1: De Las Heras, y me parece que De Las Heras es una encuestadora muy seria.
0: Ah, bueno, vamos a las encuestas otra vez.
1: No es la encuesta MX, no es la de México Elige.
0: Okay.
1: Es una encuesta seria. Pues yo vi que hay por arriba de un 40% de preferencia para nuestro gobierno.
0: Está bien, ¿por qué no van a Sinaloa? Entonces, si los quieren tanto, ¿por qué no van a Sinaloa, Arturo?
1: Intenta convocar una marcha. Adelante, es un derecho que tú tendrías.
0: No, ustedes, ¿por qué no van a Sinaloa? Yo no, Arturo, yo soy periodista y te pregunto, ¿por qué no van ustedes a marchar a Sinaloa?
1: Soy diputado federal y te respondo.
0: Pregunta, ¿por qué no van a marchar a Sinaloa? ¿Por qué no convocan la unidad en Sinaloa? ¿Por qué no marchan en Sinaloa? Si quieres, no contra Rocha Moya ni contra nada. ¿Por qué no van a marchar a Sinaloa por la paz?
1: Para los comentócratas, entiendo que es muy atractivo para la derecha el tema sea Sinaloa.
0: ¿Por qué no van a marchar a Sinaloa? Es mi pregunta.
1: Es algo muy sencillo. Falta algo. ¿Qué es lo que falta? Que el Departamento de Justicia.
0: ¿Coherencia?
1: Y que el juez federal del sur de Nueva York cumpla con un requisito administrativo y en ese momento podremos deslindar responsabilidades. ¿Qué nos falta en Chihuahua, Luis? Que no queremos hablar de esto.
0: Requisito administrativo.
1: Pues en Chihuahua no falta ninguna prueba, hay una confesión de parte. Ajá. El fiscal Jáuregui, que por cierto fue el puente entre César Duarte y la gobernadora Maru Campos, ha reconocido que efectivamente violaron la Constitución, ha reconocido que violaron la Ley de Seguridad Nacional. el fiscal Jauregui y la fiscalía de ese estado no es autónoma, Luis, perdóname que te lo diga, yo sí estudié la ley.
0: Tú siempre estudias hasta que no, pero déjame preguntarte, Arturo, ¿qué fue lo que violaron? ¿Qué fue lo que hicieron mal?
1: Déjame concluir la idea, porfa.
0: Ajá.
1: Que es un órgano dependiente del titular del Ejecutivo. Entonces, ¿qué estamos diciendo? Oye, la gobernadora no solamente tiene responsabilidad política, tiene responsabilidad jurídica. Oye, hay pruebas todas. ¿Cuáles? Las confesiones de parte.
0: Todas.
1: No más falta que actúe la fiscalía.
0: Parecidas a las confesiones que hay en la corte en Estados Unidos también. ¿Qué violaron? ¿Qué fue lo que hicieron? ¿Metieron droga? ¿Metieron armas? ¿Traficaron gente? ¿Qué hicieron en Chihuahua?
1: Y violaron la ley de seguridad.
0: ¿Cómo la violaron?
1: Pues tú no puedes por voluntad propia ir a China a traerte agentes extranjeros o ir a la India o ir a Rusia y simular que vas a combatir al narcotráfico.
0: ¿Cómo lo simularon?
1: Y digo simular porque cuando volteas a ver los resultados, pues resulta que Chihuahua es el número uno en homicidios.
0: ¿Conocían ustedes del narcolaboratorio que fue desmantelado?
1: De narcomenudeo.
0: ¿Conocían ustedes el narcolaboratorio que fue desmantelado?
1: ¿Perdón?
0: ¿Conocían ustedes del narcolaboratorio que fue desmantelado? ¿Lo conocía la fiscalía?
1: Es muy dudoso ese tema del laboratorio. Ningún
0: está sembrado el narcolaboratorio.
1: Si quieres hoy desmantelar un narcolaboratorio, tu mejor apuesta es con Omar García Harfuch y con el Gabinete de Seguridad. 2,400 laboratorios desmantelados. Esa es tu mejor apuesta.
0: Curiosamente, Omar García Harfuch, que es tu mejor apuesta, Arturo, curiosamente, Omar García Harfuch no se ha lanzado como ustedes con Maru Campos.
1: El narcotráfico, Luis, que se dedica a la inteligencia.

0: sueltas un monólogo y ya. Gracias, Arturo. Tuviste esta fotografía, citas Omar García Harfuch. Y esta fotografía ahí está. Fue una Maru Campos que vino, que platicó con García Harfuch, que sacaron la foto juntos. No veo a un Harfuch diciendo, violaron la soberanía, hay que atacarlos. Al contrario, ha hablado de cooperación internacional. Ha hablado de una estrategia de seguridad. Y ustedes parece que están sacando una raja política. Es curioso que cites a Omar García Harfuch cuando es el mismo Harfuch el que se ha sacado una foto con Maru Campos, el que la recibió durante más de una hora, en donde hablaron de las importantes negociaciones de cooperación que hay entre Estados Unidos y México, porque además, pues lejos de que ustedes tienen un discurso de jauja y aquí vivimos en Narnia, la realidad de muchos mexicanos es muy diferente y hay violencia. Digo, citarte desde Chilapa hasta Chihuahua, no tiene que ver con partidos políticos. Hay gente que no somos daltónica y que podemos ver otros colores y que podemos ver otras realidades. Mi pregunta concreta, Arturo Ávila, si Harfuch no está pidiendo la cabeza de nadie, si Harfuch no ha condenado el desmantelamiento de un narcolaboratorio, ¿por qué ustedes sí?
1: Bueno, primero decirte que a Omar no le corresponde pedir la cabeza de nadie.
0: Ok.
1: Le corresponde ciertamente a una Fiscalía General de la República llevar a cabo una investigación, y en todo caso, si queremos promover un juicio político, pues le corresponde a un partido político, le corresponde a las diputadas, a los diputados, a las y a los senadores. Eso por un tema procesal puro, ¿no? Segundo, claro que vamos a elevar la voz. Es que ustedes creen que un tema se usa para tapar otro. Los dos son igual de importantes, Luis. Yo cuando voy a tu programa lo digo. En uno, oye, un caso es tan grave y tan delicado que tuvo que pedir licencia a un gobernador. No más que en ese, ¿no? Falta que se cumpla con la etapa procesal en donde se dan pruebas, nada más, ¿no? En la otra hay una intencionalidad, hay una confesión de parte, hay una fiscalía que depende del Ejecutivo, no sabemos qué hacían agentes extranjeros que no, en su lógica y en su objeto social, no luchan contra el narcotráfico, actuando de forma ilegal en nuestro país. No es menor, Luis, por más que ustedes quieran vender esta narrativa de que no, es que era una gobernadora luchando contra el crimen organizado, es falso.
0: La narrativa la vendes tú o la narrativa... Yo si no te permito algo, Arturo, y te lo digo con todo respeto. Yo lo que no te permito en este programa, Arturo Ávila, lo que no te permito es que a mí me quieras meter en una bolsa de quien se te ocurra. A mí la politiquería no me va y a mí el saco no me queda. No, te lo digo en serio, Arturo Ávila. A mí el saco no me queda. Yo no quiero vender ninguna narrativa. Yo no pertenezco a ninguna derecha global y no soy de todas estas acusaciones que hacen ustedes populistas para meter tecnócratas y no sé qué cosas y los comentócratas. Yo lo que hago es preguntarte cosas, Arturo. Y preguntándote cosas, no, lo que te pido es que no me digas ustedes. O sea, perdóname, pero a mí no me metes en la misma bolsa. No, perdóname, Arturo Ávila, a mí no me metes en la misma bolsa. A mí no me metes en la misma bolsa. Yo a ti te estoy cuestionando porque tú eres el convocante, uno de los convocantes a la marcha. Y en esa cuestión yo te pregunto lo siguiente, Arturo Ávila. Hablan de cientos de miles que irán a marchar. Lo dijiste tú textual. Miles, cientos de miles. A lo mejor fue un exceso verbal que luego se da por las verborreas. Cientos de miles van a llevar gente. Eso aquí en China se llama acarreados. Ustedes tienen eufemismos. Pero ¿quiénes van a ir a marchar a Chihuahua? Cientos de miles no llegan a Chihuahua.
1: Yo te pregunto, ¿cómo es posible que sin ninguna prueba en la mano, sin que haya sucedido la marcha, tú ya estés diciendo que vamos a llevar acarreados? Dame la prueba.
0: Lo dijiste tú, Arturo, cientos de miles.
1: A ver, Luis, no me digas, ¿cuántos millones de habitantes hay en Chihuahua?
0: Arturo, sí sabes lo que son cientos de miles en una marcha, ¿no?
1: Más para estar en la misma línea.
0: Lo dijiste, 3 millones.
1: Bueno, entonces, con que tengas 200 ya son cientos, ya es plural, así de sencillo.
0: 200,000 chihuahuenses van a ir a marchar contra Maru Campos, según tú.
1: Ya son 200, entonces tampoco, Luis, o sea, no son acarreados.
0: ¿200,000 chihuahuenses van a ir a marchar a Chihuahua?
1: Vamos a ver cuánta gente va. Vamos a ver.
0: ¿Has ido a Chihuahua, no, Arturo?
1: Claro, y lo he recorrido.

0: Y es un gran estado que ya se merece que lo vayan a gobernar gente que no lo saque, no venga del duartismo, que no construya casas doradas.
1: 200,000 personas marchando en Chihuahua Centro, neta.
0: ¿Perdón?
1: 200,000 personas marchando en Chihuahua Centro, el Zócalo.
0: Pues vamos a ver qué pasa. Chihuahua es un estado gigante, enorme.
1: Dijiste tú, vamos a ir todos.
0: No soslayes a la población.
1: Yo ya no sé si tú vives en Aguascalientes, en Santa Fe o en la Cuauhtémoc. O sea, yo ya no sé si tú vives Aguascalientes, Santa Fe o la Cuauhtémoc. O sea, entonces tú vas a ir, tú no eres de Chihuahua, pero bueno, eres convocante a la marcha. Dijiste, vamos a ir todos. Eso quiere decir que va a ir gente que no solamente es de Chihuahua. ¿Quién va a ir?
0: Bueno, va a ir la gente de Chihuahua, va a ir, por supuesto, personas de nuestro movimiento, diputadas, diputados, senadores y senadores. Pero lo importante no somos nosotros, Luis, lo importante son la gente. Y ahí, si tú mandas a cubrir el evento, que estoy seguro que esa debería de ser una sugerencia mía como responsabilidad en el medio de comunicación, pues entrevistan a la gente.
1: Gracias.
0: Es bien fácil ver cuando son personas que no representan un movimiento, cuando son, ¿cómo les llamaste tú, acarreados? Que le pregunten a la gente qué opinan del gobierno de Maru, si creen que es una traidora a la patria o no, si creen que violó la ley. Esa es la forma más fácil de voltear a ver qué tipo de personas van, y también pues vayan con contadores. Hay unos muy buenos ahí en el aeropuerto que utilizan cada que un pasajero va a ingresar a una puerta de acceso, ya que tienen tantas ganas.
1: Con contadores, ok. O sea, en una manifestación, ¿tú estás considerando que un contador de los contadores?
0: No, es la sugerencia, okay, para ti, Luis.
1: No, gracias. No,
0: ¿cuántos van a ir?
1: No,
0: pues
1: no, es la aprecio mucho, de verdad, tu conocimiento, comunicación y periodismo es fundamental para nosotros. Gracias por la sugerencia, Arturo. Y sí, por supuesto que se cubrirá la marcha como se cubren muchas otras cosas. ¿Quiénes van en este punto? Hoy, déjame hacerte la pregunta concreta. Gente ajena a Chihuahua va a ir a marchar a Chihuahua para pedir la destitución de la gobernadora de Chihuahua. ¿Estoy en lo correcto?
0: No, gente de Chihuahua va a marchar en Chihuahua.
1: ¿No va a marchar gente de Coahuila? ¿No va a marchar gente de Tabasco? ¿No va a marchar gente de Veracruz? ¿No va a marchar gente de la Ciudad de México?
0: Es muy evidente y esas cosas se notan, ¿no? Gente de Chihuahua.
1: Entonces, bueno, gente de Chihuahua, tú apuestas a que esa gente de Chihuahua estará rebasando los 200,000, un zócalo, yo pidiendo la cabeza de Maru Campos.
0: Ojalá y sean 200,000, ojalá y sea la mayoría de la población, ojalá y marchen en sus municipios, ojalá y caminen por todos lados. Es decir, es una enorme oportunidad para mostrarle a el gobierno de Maru Campos una realidad que muchas y muchos no quieren que se vea, que es que están hartos de un gobierno que está ni más ni menos que entregando pésimos resultados, querido Luis.
1: Pues suerte, Arturo.
0: ¿Tú vas a ir o no lo vas a ir?
1: Por supuesto que no.
0: Bueno, ojalá y fueras, porque así nos ayudarías a contar y a darte cuenta de una realidad que sí existe y que es un hartazgo de un gobierno como el de Maru Campos.
1: Yo no iré porque no soy de Chihuahua, primer lugar. En segundo lugar, es una cobertura que estará haciendo nuestra corresponsal en Chihuahua. Y suerte, Arturo.
0: Gracias, querido Luis. Nos vemos el próximo martes. Un abrazo muy grande.
1: Es Arturo Ávila, es portavoz de los diputados de la 4T. Son las 8 de la mañana. Déjame, hago una pausa. Tengo aquí, ya se me reventó el WhatsApp. 5640-05-125. Hago una pausa. Regreso con más.
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7: 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Primeras planas. El Universal.
8: Guerra de Chapitos y Mayos dispara uso de armas y explosivos. Los enfrentamientos entre estas organizaciones criminales llevaron a Sinaloa a romper récord en delitos con armas de fuego y explosivos en el país. Las carpetas de investigación pasaron de 312 en 2019 a 1916 el año pasado. De enero a marzo de 2026 sumaron 397.
7: Milenio.
8: Implica voto judicial 14 minutos y un par de traslados. Alerta el INE. Milenio tiene el documento entregado a los diputados que muestra las dificultades de empatar procesos en 2027, como reclutar a 3 millones para el conteo.
7: Reforma.
8: Pone Claudia Sheinbaum Pardo a otro de confianza. Deja a Víctor Rodríguez la dirección de la petrolera. Queda al frente Juan Carlos Carpio, director de finanzas, cercano a Sheinbaum.
7: El financiero.
8: Busca México que clima político en Estados Unidos no afecte el T-MEC. Sheinbaum, no hay prisa. Queremos tener un acuerdo con visión de largo plazo.
7: El economista.
8: Relevo en Pemex. Nombran director a Juan Carlos Carpio Fragoso. Fungía como director de finanzas de la petrolera. Víctor Rodríguez permaneció en el cargo año y medio. Se va al Instituto Nacional de Electricidad y Energías Limpias.
9: De la mañana con 8 minutos, las 8:08, ya regresamos. Gracias por los WhatsApps. Oiga, se me reventó aquí el WhatsApp. Tengo un buen de mensajes. Pues es que sí, engancha mucho el tema de lo que dice Arturo Ávila, lo que no, quién lo apoya, quién no. La mayor parte no, debo decirlo. Pero ahorita comento varias cosas. Me dice, ¿cómo que permites o no permites cosas? A ver, lo único que sí, y creo que se vale también, es que cuando señala a alguien, tú eres parte de la derecha internacional, o ustedes crean una narrativa para defender a Maru Campos, yo no quiero defender a Maru Campos. Hace cosas, si es corrupta, si no es corrupta, si es tapete, si no es tapete, si trajo a la CIA de manera ilegal y eso representa traición a la patria, aunque hayan desmantelado un narcolaboratorio, bueno, pues eso lo tienen que hacer, ¿no? Eso lo tienen que investigar. Que aquí hemos sido igual de duros con opositores que con oficialistas. Y hemos aprendido también de ambos, porque de eso se trata democracia. De poder aprender, de poder cuestionar libremente. De la libertad, de eso se trata democracia. 5640-05125, gracias por los mensajes. Tengo en la línea también la otra parte. Y le aprecio mucho a Alfredo Chávez, el ex coordinador de diputados allá en Chihuahua, que me tome la comunicación. Alfredo, buen día, qué gusto. ¿Cómo estás?
10: Estimado Luis, muy buenos días a ti y a todo el auditorio.
9: Van a marchar morenistas el sábado, mañana a Chihuahua. ¿Qué van a hacer ustedes?
10: Pues nada, bienvenido a la libertad de expresión a Chihuahua. Estaba escuchando con atención al vocero de Morena y te quiero dar algunos contextos sobre la marcha, Luis, porque lo que dice este diputado que ya está radiando en la locura y en la comedia. Para darte una idea, Chihuahua es una ciudad de 1,000,000 de habitantes y tenemos dos foros en la ciudad uno frente al Palacio del Gobierno, que el récord máximo de asistencia ha sido de 60,000 personas viendo un artista, a los Tigres del Norte. Y el otro foro en la ciudad le cabrán 50,000 personas, es decir, los 200,000 morenistas no cabrían en la ciudad. Esto es falso. Yo te puedo asegurar, porque conozco mi ciudad, he sido regidor de ella, soy diputado electo, yo sí tengo votos, no como el cero votos, conozco bien la ciudad y no caben 200,000 personas en la glorieta de Francisco Villa de la División del Norte en la capital. Esto yo te lo desmiento, no es posible matemáticamente, logísticamente, y te puedo asegurar que van a juntar más ciudadanos libres la porra del Atlante ahora que regresa al Estadio Azteca que los de Morena. Esto es una narrativa falsa, totalmente ilógica, y qué bueno que me das la oportunidad, porque ya no es serio lo que dice Arturo, el diputado Arturo. Yo ya estoy rayando en lo ridículo.
9: O sea, el top de los que caben serían 60,000. O sea, de ahí no podrías.
10: En el Ángel de Palacio de Gobierno y en el otro foro del Palomar, más o menos entre 60,000 y 70,000. Y el foro, perdón Arturo, perdóname, pero pues la gente va a ver a un artista, no va a las marchas políticas.
9: Sí, no, a los Tigres del Norte.
10: Exacto.
9: Sí, y a los Reyes allá.
10: Ajá. Con todo respeto, pero bueno, va a juntar mucho más personas del Atlante que regrese a primera edición que Morena el sábado. Y te lo digo porque hemos estado recibiendo, el grupo parlamentario del PAN, ya amenazas de gente que trabaja en Morena, que los están amenazando, donde les piden cuota de 20 personas. Va a ser la marcha de los militantes de Morena, porque los ciudadanos de Chihuahua no van a marchar. Ahora, tenemos información que vienen personas de otros estados. Bienvenidos a Chihuahua. Eso iba. Qué bueno que vengan, Luis. Chihuahua es una ciudad y un estado que lo recibe con las puertas abiertas. Aquí hay un congreso plural, donde el PAN de Oaxaca no tiene la mayoría. Pero estamos y hemos sacado acuerdos con incluso los aliados de Morena y con Morena mismo. Pero esta narrativa que marca el cero votos me parece muy agresiva, y lo que no vamos a permitir los chihuahuenses es que se vengan a querer imponer narrativas, y yo le llamo también a ser responsable Morena no fabricar violencia en estas marchas.
9: Ese es un punto importante, ojalá que no haya ninguna violencia, creo que no, o sea, ya veremos qué cantidad de gente llega, si hay o no hay acarreados, de qué tamaño podría llegar a ser la marcha, y déjame ir al otro punto, o sea, porque independientemente de que lo que sucedió fue un narcolaboratorio, he seguido con atención lo que ha dicho la misma fiscal Wendy Chávez, y sí, deja mucho que desear, déjame decírtelo, Alfredo. O sea, el hecho de que tengas una Wendy Chávez o una fiscalía especializada y no se hayan enterado que traían ahí agentes estadounidenses que de pronto se dieron cuenta que, bueno, pues estaban ahí y luego, ay, pues como que se metieron al operativo y luego, ay, pues como que algo pasó, ¿no? O sea, lo desmantelaron, pero pues nunca sabíamos realmente si estaban o no trabajando. La versión inicial del fiscal Jáuregui, perdón, era de risa, no soportaba la primera crítica. No, hombre, vamos por ahí en la sierra, y mira que tú la conoces perfectamente bien, y nos encontramos ahí a los policías y nos echaron raite, ¿no? Híjole, esas mentiras iniciales degradaron mucho la credibilidad tanto de la gobernadora Maru Campos como del gobierno del PAN, Alfredo. Y ahí yo te diría, pues, ¿qué hacer frente a esto? Sí, son los héroes frente a los anti-4T, pero es cierto, hay una violación a la soberanía si es que había agentes de la CIA operando en territorio. ¿Lo sabían? ¿Cómo es posible que estaban en la fiscalía y no se habían dado cuenta que traían hasta armas largas por lo que dijo Wendy Chávez? ¿Qué pasa ahí?
10: La verdad es que este tema lo ha comentado la gobernadora. ¿Cuál es la diferencia entre el gobierno de Acción Nacional y el de Morena? Porque no podemos, y sería un insulto a los mexicanos, a la opinión pública, no podemos tapar el sol con un dedo. Yo reconozco que hay una falla por parte de la fiscalía y la gobernadora, por eso hace una fiscalía especializada, y debo decirte que también hay una cooperación con la Fiscalía General de la República. Yo me sumo al comentario de la gobernadora de que tenemos que llegar a la verdad jurídica, política e histórica de los hechos de la Sierra Tarahumara. Ahora bien, de eso a que a la gobernadora se le quiera desaforar o llevar a un juicio político, yo supongo que Arturo Dávila, el diputado, no es abogado, y han manejado una narrativa falsa y perversa. no hay un delito de traición a la patria, porque uh-huh. el delito de traición a la patria en el Código Penal Federal habla de un enemigo externo. Yo no sé, y la primera cuestión sería, yo no sé si Estados Unidos es un enemigo externo cuando estamos tratando uh-huh. con nuestro primer socio comercial. Por supuesto que hay una falla, y eso lo reconozco, de la Fiscalía de Información y uh-huh. de Procedimiento. Pero eso no significa...
9: Pero no es una falla menor, Alfredo, perdón la interrupción, o sea, no es una falla menor, y lo que ha venido diciendo Wendy Chávez también es bastante cuestionable y preocupante, porque si una fiscalía como Chihuahua, que es cierto, está azotada por la violencia, aquí vino Levarón hace unos días, y mira que no es precisamente 4T, pero tampoco es precisamente panista, ¿no? Una persona que ha sufrido violencia, ¿no? En carne viva, por decir Levarón, que genera mucha polémica. Pero podemos hablar de muchas otras personas. Están sufriendo en Chihuahua de violencia por inacción de gobiernos estatales, por inacción de gobiernos federales. Y aquí me preocupa mucho que se quiera minimizar de ambas partes. Si se está pactando con la CIA, híjole, qué fuerza tiene Maru Campos de entrada, pero pues ¿qué están haciendo? ¿Qué quieren ocultar? O de verdad, y luego con respeto, la ineptitud es tal tamaño que no te das cuenta que hay agentes estadounidenses operando en tu misma oficina, Alfredo. O sea, híjole, es muy difícil de creer.
10: Pues mira, la verdad es que hay una investigación en curso, Luis, que se tiene que llegar a la verdad. Ya hay más de 40 agentes del Ministerio Público, perdón, de la Fiscalía, que comparecieron ante la Fiscalía General de la República. Y déjame decirte algo porque tienen mucha razón. Yo soy diputado electo por tierra. La gente está muy cansada de que los políticos nos echemos el tema de la seguridad como pelotita. Este grupo parlamentario y este gobierno ha apoyado, incluso en críticas hacia el interior del PAN, iniciativas de la Presidenta de la República. Yo entiendo que tenemos que llegar a la verdad de los hechos ocurridos en la Sierra Tarahumara. Pero la realidad, Arturo, y perdón, Luis, no es un tema, este tema no es un tema jurídico, es un tema electoral totalmente. Esto derivó, esta andanada contra la gobernadora Campos, deriva de la petición que hace nuestro jefe nacional de la detención de Rocha Moya en Sinaloa. ¿Cuál es la gran diferencia, Arturo?
9: Soy Luis, me llamo Luis.
10: Perdóname.
9: Me llamo Luis. Y la otra, nada más para hacer la precisión, Alfredo. Perdón, pero lo de la CIA fue antes de lo de Rocha Moya. O sea, si es la consecuencia de lo que dijo Jorge Romero, que también con todo respeto, nomás escuchan los panistas, pues sí está medio cañón.
10: Pero mira, lo que trato de explicarte, Luis, de explicarme, es que esta enganada en contra de la gobernadora. Yo quiero ser muy claro, Luis. No hay un solo delito que le imputó a la Fiscalía de la Gobernadora. Hay una investigación. Dos, no cuadra la traición a la patria según nuestro marco constitucional. Morena quiere hacer una pirotecnia política porque no sabe qué hacer con Rocha Moya. Mira, ¿cuál es la gran diferencia? Rocha Moya, Luis, está siendo solicitado para fines de extradición del gobierno norteamericano. Y está haciendo valer un tratado internacional
9: ya,
10: que está a la par de la Constitución uh-huh. y que hoy Rocha Moya debería estar detenido. Ese mismo tratado, Luis, fue el que trajo a César Duarte las cárceles de Chihuahua. Entonces, a mí me parece que lo que dice Arturo Dávila es totalmente pirotecnia política, querer engañar a la gente, bueno, porque hoy por hoy a uh-huh. la gobernadora no hay un solo asunto, Luis, de que, o un solo indicio de traición a la patria o de algún delito. No hay uno solo.
9: Vamos a seguir de cerca estos temas, ya veremos cómo se pone mañana la marcha y pues estaremos atentos a ver qué es lo que pasa y qué reacciones vienen. Alfredo, te aprecio mucho estos minutos aquí en MBS Noticias.
10: Te agradezco mucho el espacio y un saludo a los auditores.
9: Gracias, ahí están las dos posturas en torno al tema y aquí vámonos con varios mensajes. Le vas a hablar bien al de la derecha, le hablas súper bonito. Tú eres de la derecha, soy de la derecha internacional. ¿Dónde fregados cobro por eso? ¿Dónde voy a cobrar por mi participación en la derecha internacional? Alguien dígame, por favor. ¿Se cobra en Nueva York? ¿Se cobra? ¿Dónde se cobra? Yo luego lo vi en Fifi, ¿no? ¿Se cobra en Nueva York? Si ya quisieras. Bueno, le hubieras dicho a Arturo que si vas a contar la asistencia de Chihuahua, sobre todo los camiones de acarreados, yo personalmente no la voy a contar, o sea, vamos a tener una cobertura, pues por supuesto, como todos los medios de comunicación, pues es un asunto importante. Pero yo personalmente no la voy a ir a contar y tampoco tengo por qué ir personalmente a contarlo. Si Maru Campos fuera de la 4T, la estarían protegiendo. El objetivo es pegarle a la oposición. Por otro lado, si le preguntas a los asistentes de la manifestación, porque están ahí, la verdad es que no saben, y eso ya nos ha pasado varias veces. Yo vivo en Reforma, les pregunto, y luego ni saben en dónde están o qué están manifestando. Luis, como ellos dicen, si tienen las pruebas para juzgar a Maru Campos, porque hacen circo, que lo hagan bajo la ley y sin reflectores. Ya quítate la máscara, periodista, eres un papista, métete ya a tu partido del PAN para que le haga segunda a Lili Téllez. También con el PAN. Nos dicen aquí, hola Luis, es muy claro que en Chihuahua no confían en Morena. La impresión que tenemos los chihuahuenses es que pues no van a asistir hombres y mujeres libres del estado. La mayoría apoyan a Maru Campos. Yo no dudo, o sea, obviamente hay mucha gente que pues no apoya a la gobernadora y hay mucha gente en Chihuahua que va a salir a protestar. Pero me llama la atención la cantidad de declaraciones y de expectativa que hay sobre esta marcha. Uno, porque pues ya les tiene que salir bien, ya lo cacarearon, ¿no? Ya tiene que salir algo fuerte. Dos, quien conoce Chihuahua, y les mando un gran abrazo, mi padre era de Chihuahua, pues es que si no caben, o sea, ya lo que me decía Alfredo hace un momento, no caben, o sea, ya por muy cañón te caben 70,000 personas y ponle que ya bien apretujados y tendrías que ver así como que imágenes de todos súper llenos. Y la otra, en el estado de Chihuahua, en Chihuahua capital, pues nomás hay 1,000,000 de personas, poquito menos. Entonces, si marcharan 200,000, pues qué, dos, casi una cuarta parte del municipio estaría marchando, lo veo cañón. Y luego Chihuahua, es que México es muchos Méxicos, o sea, Chihuahua no es como que te vas, no sé, de Santa Fe a la Cuauhtémoc. O sea, no es como que te vas de una colonia a otra. Es muy grande el estado. Son trayectos de horas y horas y a veces complicados, escarpados. Pues no es así como que, ay, no, pues vamos el fin de semana a marchar, ¿no? Nos regresamos. No sé. ¿Qué es lo que mejor hace Morena? Eso sí hay que reconocerlo, salir a las calles. Son muy buenos saliendo a las calles. Eres un palero, tú no eres periodista, eres pseudo periodista, eso es lo que eres, pseudo periodista, traicionero, palero, vas en la misma bolsa, eres un vende narrativas. Arturo Ávila ha logrado algo increíble, me está cayendo peor que Pigmenio Ibarra, dice aquí esta persona, bueno, gracias, 5640-05-125. Luis, esas marchas de acarreados en su mayoría están compuestas por gente que trabaja en el gobierno. Pues sí, ya lo sabemos. Los obligan con amenazas, les descuentan dinero, les quitan el trabajo, mantienen la mentira y nadie en su sano juicio va a salir a protestar para correr a una gobernadora que logró desmantelar a un narcolaboratorio, por Dios. Saludos desde Tijuana. Estamos acá en San Diego, California. Soy Armando Mendoza. Un abrazo, Armando. 8:23. Le informaba yo a usted hace un momento. Congelada o han sido congeladas las cuentas de Rubén Rocha Moya, de los hijos de Rubén Rocha Moya y del senador Insunza, además de algunas otras. Esto lo adelantaba ya hace algunos días Salvador Mejía, a quien tengo en la línea telefónica. Querido Salvador, te mando un gran abrazo. ¿Cómo estás? Muy buenos días.
11: Hola, mi querido Luis, muy buenos días y muy buenos días al auditorio.
9: Ya le congelaron las cuentas a Rocha Moya. ¿En qué proceso estamos? ¿Fue la UIF? ¿No es la OFAC? ¿O sí ya es la OFAC también? O sea, ya no puede mover su tarjeta de crédito, en teoría, si es que tenía.
11: 200 pesos en la cartera, Luis. Con eso siempre. Basta y sobra. Mira, Luis, el día de hoy el periodista Jorge García Orozco publicó en MX la noticia de que había sido incluido el gobernador con licencia Rocha Moya y el senador Enrique Insunza y todos los demás que hemos visto en la acusación del Departamento de Justicia de los Estados Unidos, fueron subidos a la lista negra de la OFAC y que ya se les había notificado a los bancos. Esto cuando ocurrió, acorde a la nota de Jorge, el 6 de mayo. Ahora bien, esto es un poquito más complicado. Esto ocurre el 6 de mayo y comienza a correr el rumor fuerte el viernes inmediato, que fue el 8. Empieza a correr ya muy fuerte el rumor y toqué base con mis fuentes y me confirmaron desde hace una semana que efectivamente el gobernador con licencia y todos los mencionados habían sido subidos a la lista negra de la Unidad de Inteligencia Financiera, al mismo tiempo, Luis, en que el gobierno federal decía que no había investigaciones en contra de Rocha Moya. Incluso, si le buscamos, encontraremos una declaración del secretario García Harfuch diciendo, pues no, hicimos monitoreos del gobernador y nunca encontramos nada negativo, ¿no? Una convivencia de historias un poquito bizarras. Pero pasó una semana y pasó lo que tenía que pasar, Luis. Se confirmó por otros periodistas que esto era una realidad. Entonces, eso nos lleva a un escenario de lo más interesante. Se incluyó a estas personas, pero además a hijos de Rocha Moya y, hasta donde yo tengo entendido, a empresas propiedad de los hijos del gobernador con licencia Rocha Moya. Pero además de eso, Luis, llegó posterior al oficio del bloqueo de cuentas, es decir, tú ya no puedes usar tu tarjeta de crédito, tú ya no puedes usar casa de bolsa o tu cuenta corriente, tu cuenta de débito, donde recibía su sueldo como gobernador o su dieta como senador, y todo el dinero que tenga, ya no puedes acceder al sistema financiero. De igual manera, llegó un segundo oficio mediante el cual se solicitaba más información al sistema financiero respecto de todas estas personas, pero no solo de la UIF, sino también del Servicio de Administración Tributaria, lo cual a mí me lleva a pensar, pues, que el cerco en contra del gobernador se está cerrando, lo cual iría en una dirección opuesta al discurso oficialista de pues no, aquí no hay nada, o presenten las denuncias o presenten las pruebas. Y es, Luis, muy importante decir que conforme a los usos y costumbres, se mandó un solo oficio, es decir, en un solo oficio, en el acuerdo 152 diagonal 2026 de la Unidad de Inteligencia Financiera, se incluyeron a todas estas personas, Luis, a todos. Es decir, no es que lo estuviera investigando aparte al gobernador, no es que estuviera investigando aparte a los hijos, no. Son parte de una investigación grupal, vamos a llamarla, y perdóname por utilizar esta expresión, vale, casi como de delincuencia organizada, o sea, todos juntos, como de robo en pandilla. A todos están dentro de una misma investigación y la investigación es reciente. Entonces, yo tengo que preguntarme, Luis, ¿qué es lo que está ocurriendo aquí? Porque va en contra, insisto, de toda la discursiva oficial. Y mi conclusión es muy sencilla. ¿Quién, para efectos prácticos, es la línea de reporte directo de la Unidad de Inteligencia Financiera? Sí, claro. Tomó la decisión, o le recomendaron, pero tomó la decisión de hacer esto para ganarle la jugada al gobierno de los Estados Unidos. Y ojalá así sea, porque mis fuentes en Estados Unidos me decían que si la presidenta Sheinbaum insistía en no querer conceder la extradición de Rocha Moya y amigos que le acompañan, podrían tomar otras medidas que son básicas, que son de manuales, Luis, que hubiese sido incluir a Rocha Moya en la lista negra de la OFAC. Y si nos ponemos más intensos todavía y cercanos al proceso electoral norteamericano intermedio, podría incluso crearse un programa de sanciones, contra México o contra el...
9: O al Estado.
11: O contra políticos mexicanos, claro, ¿no? Entonces, al hacer esto, Luis, yo creo que si de verdad así lo hizo Omar García Harfuch, fue una jugada muy inteligente, porque le cierra el paso a una acción de la OFAC. Y espero tener la razón, porque al final del día yo soy fiel creyente de esa máxima que dice: si a la presidenta le va mal, a México le va mal.
9: No, pues a todos nos va mal al final de cuentas. Yo espero.
11: Imagínate, Luis, que nos suban a una lista negra.
9: Bueno, como tú lo señalas, ¿no? Como tú lo has puesto aquí en la mesa, creo que, y ojalá que sí, entendemos la narrativa y la protección y pruebas. Ajá, sí. Bueno, Que entendemos que eso a lo mejor es para las gradas, es para la banda 4T, es porque es la narrativa, es porque pejecito cabecita de algodón, lo que quieras, pero ojalá que haya una puerta de negociación, evidentemente no pública, porque pues estas cosas no pueden ser públicas, y que se esté platicando sobre algo entre nuestro principal socio comercial, aliado estratégico en seguridad, y México, ¿no? Ya la narrativa, las mañaneras, las declaraciones pueden ser otra cosa. Hoy esto que vemos, pues sí va en contra de la narrativa que trae, pues desde la presidenta hasta todo Morena en su conjunto. Ya le congelaron cuentas en la UIF en México. Eso le bloquea a la OFAC una posibilidad de llegar. Me parece muy bueno, muy interesante y creo que vale la pena. O sea, está bien. Ojalá que venga esta negociación y que no andemos de que, pues a ver. A ver quién dispara más fuerte.
11: Pero además, Luis, hay otro aspecto que también parece muy interesante. La UIF tiene tres opciones por ley. La primera, una vez que incluyo a alguien en la lista de personas bloqueadas, y eso es porque tiene una, voy a utilizar términos de los jueces del bienestar. Tiene sospechas. Ahí tiene. Tiene indicios, perdóname, la palabra es indicio. Tiene indicios de lavado de dinero. Espérame, ¿me estás diciendo entonces que la UIF tiene indicios de que Rocha Moya et al. Son copartícipes en el delito de operaciones con recursos de procedencia ilícita? Ah, ok, vámonos sobre ese lado. La acusación, la UIF tiene tres opciones. Híjole, yo creo que me equivoqué. Usted sabrá disculpar y lo bajo de la lista. Opción uno, opción dos. Presenta, opción dos, pues ahí me quedo. ¿Cuánto tiempo? 8,000 años, como lo dijo la ministra Yasmín Esquivel. Pues es que no hay una temporalidad. La UIF se puede quedar con una cuenta bloqueada por años, literal, años. Pero ahí te va la tercera opción, Luis. La UIF tiene la facultad de presentar una denuncia de hechos ante la Fiscalía General de la República. Y la acusación contra Rocha Moya y amigos que la acompañan no incluyen el delito de operaciones con recursos de procedencia ilícita. Los americanos no le metieron aquí acusaciones por money laundering, Luis.
9: No, y esa, entonces, y me parece hasta una salida más elegante, ¿no? Dentro de estas construcciones de narrativas.
11: Otro delito.
9: Sí, o sea, mira, mételo al bote.
11: Estaríamos
9: un rato.
11: Investigándolos por lavado.
9: Por corrupto. O sea, que ahora sí que ya del mal el peor. O sea, ¿qué prefieres, narcogobernador o corrupto? No, pues mételo por corrupto un ratito, ¿no? Algo. Pero ciertamente estamos viendo que son dos cosas distintas y eso es a lo que creo que hay que poner atención, porque al final de cuentas es el tejido fino. El discurso de la presidenta, sí, la defensa de Rocha Moya, pruebas. No, Estados Unidos quiere intervenir, soberanía. Sí, ok, va. Por el otro lado, ya bloquearon las cuentas. El tipo ya renunció. Bueno, pidió licencia. De hecho, en los próximos días seguramente será ese uno de los temas. ¿Quién se va a quedar? Si se queda la actual gobernadora ahí temporal o no. Pues hacia dónde avanzará, ¿no? Si lo terminan al final deteniendo por un delito que, insisto, se siente un poco más elegante que el de narco. Pues ya veremos, Salvador.
11: Y además, Luis. Y además, Luis, eso es bien importante. Creo que le están cortando la salida a un problema todavía mayor. Claro, es que si mandamos a Rocha Moya, estoy pensando lo que estarían discutiendo.
9: No, pues ahí si en lo mandas allá, va a cantar.
11: Presidencia, ¿no? va a cantar. Ok, no lo mandamos. Bueno, pues van a lanzar más sanciones económicas, pero esas sanciones de OFAC. ¿Pero qué crees? Ya, si eso ocurre, no solo sería contra Rocha Moya y esos involucrados, sino podrían lanzar investigaciones contra lo que leímos en la acusación presentada ante un juez en Nueva York, que decía, entre otras cosas, los cárteles financiaron la victoria de Rocha Moya y tenían una vida orgánica dentro de la administración pública estatal. Los americanos se podrían ir incluso contra más políticos, por supuesto, pero también contra empresarios, por supuesto. Pero Luis, ¿qué tal si se van contra los jueces del bienestar electos en Sinaloa?
9: Es lo que ya lo que se está barajando. O sea, ahora sí que todo es posible después de lo que sucedió en las acusaciones que vemos. Todo se puede.
11: Y no es cosa menor. Yo creo que esto es una jugada interesantísima y creo que como los buenos vinos tendríamos que dejar respirar la nota para ver qué pasa el lunes en la mañanera con esto.
9: Se va a poner interesante. Querido Salvador, te mando un gran abrazo y estamos en comunicación. Te seguimos ahí en tu red, en donde das todas las primicias.
11: Las primicias serán en MBS, Miguel Luis, pero cualquier queja, arroba ESMGIA.
9: Gracias, es Salvador Mejía, experto en temas antilavado. 8:35. Me escribe mucha gente en el WhatsApp. Hola Luis, yo no trabajo en gobierno, tampoco me acarrean, pero sí voy a marchar muy convencida por el descontento de todo lo que rodea. Solo se dedica a pagar favores, tuvo que amparar 20 amparos porque no le alcanza el Estado para los favores y por ella votaron el PAN. Luis, créeme, Maru Campos es una corrupta. Yo no niego que haya acusaciones o que se pueda hacer investigación, totalmente. Hoy lo que tenemos pues es un asunto que también suena político y qué bueno que vaya a marchar. Adelante, ¿no? O sea, la duda es si realmente vas a lograr pues llevar a los 200,000, si todos realmente van a ser de Chihuahua. Otra persona me está escribiendo aquí: suerte para los que vengan a Chihuahua a marchar, el calor anda en 45, se siente 45. Entonces, bueno, llévense ahí protección, está lo de las lluvias también. Entonces, no, tampoco el clima es que esté muy chido para marchar. Ya me tienen hasta el gorro y tú lo siguen invitando, nomás me ponen de mal humor. Óquela. Luis, la verdad sabemos que todos van a ser acarreados. No desmanteló nada, eran puros frascos de bebidas, lo del narcolaboratorio, que también ahora hay una versión por parte de Morena y de la narrativa de Morena de que ese no es un narcolaboratorio, sino que lo habrían inventado. Entonces, ¿para qué iba a inventar el gobierno del Estado un narcolaboratorio? La CIA iba a jugar con ese tema del narcolaboratorio. Bueno, ¿qué le dijo? Claro que serán acarreados. Y también supongo que va a ir gente que sí quiera marchar y que esté en contra de Maru Campos. No todos pensamos igual, eso es cierto. 8:37. Vámonos.
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Ahí está la musiquita. Girls' Generation, I Got a Boy. Hoy cumple 37 años, ya la tengo aquí. La cantante surcoreana Sunny, ella es integrante de Girls' Generation. Me voy a una breve pausa y después de la pausa platiquemos de algo. ¿Por qué está tan caro el jitomate? Todo está caro, pero el jitomate más. Fíjese, dijo Edgar Amador, el secretario de Hacienda, hace unos días, que la neta, gran parte del tema inflacionario tiene que ver con el jitomate. Y luego la presidenta ayer lo corrigió un poco, ¿no? Dijo, no, porque pues, el jitomate entra dentro de este programa de control inflacionario, el famoso PAC. Deme un momentito, regresamos, porque le tengo una pieza que vale un buen la pena. Desde que siembras el jitomate hasta que lo vendes en el supermercado, ¿por qué sube tanto de precio? Regresamos.

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2: 8:40.
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3: Las 8:42. A ver, esto es bien, bien interesante. El titular de Profeco, Iván Escalante, informó ayer jueves, que el precio promedio de la canasta básica, compuesto por 24 productos, se mantiene por debajo de los 910 pesos. Todo tiene que ver con este programa famoso del paquete contra la inflación y la carestía, el PASIC, que tiene a 24 productos, entre ellos el jitomate. Antier, el secretario de Hacienda, Edgar Amador, pues dijo, a ver, el jitomate está muy caro, y de hecho, porque está muy caro, le pega a inflación. Porque si tienes un producto en particular que está muy caro y que está dentro de la canasta básica, pues le das en la torta, se mueve y te descompensa todo. Esto fue lo que dijo el secretario de Hacienda. Escuche usted.
4: Prácticamente el 90% de la variación en la inflación general se ha debido a un solo producto, al jitomate, que tiene condiciones de oferta muy particulares que han hecho que, debido al peso que tiene dentro del INPC, tenga una ponderación un poco desproporcionada sobre el índice general. Entonces, creemos que quitamos esos autores de los perecederos. Estamos en condiciones monetarias muy favorables para la retomada del crecimiento en los siguientes trimestres de este año.
3: El jueves, ayer también durante la mañanera, la presidenta de la República, bueno, pues habló sobre el tema y rechazó que sea necesariamente el jitomate el tema solo inflacionario por el tema del salario mínimo, porque también, pues, hay quien le está echando la culpa que están subiendo las cosas por el aumento al salario mínimo. Y en el caso particular de jitomate, es cierto, como matiza muy bien la presidenta en torno a las declaraciones de Edgar Amador, no tiene que ver con pues un asunto directamente del salario mínimo, sino por factores pues muy diversos: clima, lluvias, sequías. Suena paradójico, pero sí, como hay lluvias, como hay sequías. Así lo dijo la presidenta.
5: ¿Por qué el jitomate está caro? Número uno, porque Estados Unidos... El jitomate que se consume en Estados Unidos viene de dos fuentes principales: de Florida, de un estado de los Estados Unidos, de la producción de tomateros de Florida, y de México. Resulta que hubo una helada a fin de año y afectó la producción del tomate en Florida, o del jitomate en Florida. Entonces aumentó el precio en Estados Unidos. A pesar de que tiene un 17% que nos pusieron el año pasado el jitomate, se está exportando muchísimo jitomate a los Estados Unidos. Y ese precio alto en los Estados Unidos está impactando en México. Por lo mismo, y además una plaga que tuvo el jitomate en Sinaloa en su siembra, no hay suficiente jitomate en el país. Ahora está trabajando la nueva secretaria de SADER para garantizar que se siembre este año para que haya suficiente jitomate el próximo año.
3: Hacer una pieza especial que le presentamos en este momento por el equipo de MBS Noticias, que se dio a la tarea de buscar, desde el momento en que se siembra el jitomate, cómo va la cosecha, cómo se va vendiendo, cómo va pasando por varios intermediarios, hasta que llegue al supermercado, en donde usted lo pueda encontrar, pues, a los precios que hoy está. Esta es una pieza especial de MBS Noticias.
6: En su último informe mensual de medición inflacionaria en México, el INEGI reportó que en el pasado mes de marzo, el producto que más incrementó su precio fue el jitomate, un alimento que es básico en la gastronomía mexicana.
7: Pues está muy alto el precio del jitomate.
6: Su alza se debe a diversos factores, como las sequías en algunas regiones del país, el alza de precio de los combustibles, así como la oferta y demanda, pues cabe recordar que México es el principal productor y exportador de jitomate en el mundo, con una participación en el mercado internacional de aproximadamente 30% del total de las exportaciones mundiales. Las y los corresponsales de MBS Noticias recorrieron distintos mercados y tiendas de autoservicio en el país. Si bien el precio del tomate rojo en estos últimos meses es muy volátil, dependiendo del lugar donde se compre, el costo promedio ronda entre los 40 y 59 pesos en toda la República. Los precios más altos se ubicaron en la zona centro del país, donde el costo por kilo se vende entre los 50 y 69 pesos, mientras que en el norte de la República fue donde relativamente se encontraron los precios más bajos del jitomate, ya que su costo por kilogramo se reporta entre los 35 y 45 pesos. Sin tanta diferencia, la venta promedio en la zona sur y occidente del país fue entre 35 y 59 pesos por kilo. En entrevista, distintos productores de jitomate de Sinaloa y Jalisco explicaron el proceso y costo de la cosecha de este fruto, el cual es de entre 7 y 8 pesos por kilo, pero en el mercado se vende entre 45 y 65, es decir, su precio aumenta hasta 8 veces.
0: Todos, al final de cuentas, todo parejo es aproximadamente 8 pesos por kilo, entre 7 y 8 pesos al kilo. Eso sería producirlo a lo mejor y ponerlo en el camión, por así decirlo, a orilla de la parcela, ¿no? Yo estoy hablando a cómo sale el producirla y ponerla aquí, no a cómo la venden. Ya a cómo la venden es oferta y demanda, exactamente.
6: Asimismo, explicaron que el problema actual es la falta de producto, siendo la oferta y demanda la que aumenta su costo final.
8: Indudablemente, el eslabón de la cadena de valor de la producción del tomate en el país que más encarece el producto es el del abasto. O sea, el jornalero agrícola la produce y la transporta y la lleva a vender al abasto, o sea, los centrales de abasto, y termina comprándoselo muy barato para luego venderlo muy caro.
6: Otros productores del norte del país añadieron situaciones como los aranceles aplicados por Donald Trump, el alza de los insumos para la cosecha, precios de combustibles, la sequía, así como la inseguridad en algunas regiones de México que han influido de manera significante en su costo.
9: La ecuación es multifactorial de los elementos que han influido para el aumento en el costo y el precio para el usuario final en el cultivo del tomate, pero básicamente obedece a tres factores principales. El primero, un clima extremo en el estado de Florida, con una devastación y un impacto considerable en este cultivo. Segundo, debido a una alta o mayor incidencia a plagas, eso trae como consecuencia el poder reducir la superficie sembrada de este cultivo. Y al final, consideramos un incremento considerable en el precio de insumos de primera mano, sino el tema de combustibles, al final que afecta toda la cadena de logística y suministro de este importante cultivo para todos los mexicanos.
6: Esta situación ha provocado que las y los mexicanos tengan que evitar comprar el producto o que cambien otros de la canasta básica. El pasado 16 de abril, la presidenta Claudia Sheinbaum se reunió con comercializadores para renovar el paquete contra la inflación y la carestía, el PASIC, comprometiéndose con los empresarios a disminuir los precios de algunos alimentos perecederos como el jitomate y la carne. Para MBS Noticias, Giro Montes de Oca.
3: Gracias a todo este equipo de MBS Noticias por esta pieza especial, disponible en mbsnoticias.com, por supuesto, las 8:50.
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Hoy cumple 67 años Andrew Eldritch, vocalista de The Sisters of Mercy. La rola, Lucrecia, My Reflection. ¡Qué buena rola! No me tardo, estamos en MBC Noticias. Seguimos.

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1: El equipo de universidad fue a buscar un marcador, a defenderse, y al final le salió, y le salió muy bien, porque a pesar de perder 1-0 con anotación del marroquí Ousama Idrissi a los 36 minutos, un error primero me parece de Keylor Navas, que cede un tiro de esquina, y luego en un rebote el disparo del marroquí termina en el fondo de la portería. Pero la gran noticia para Pumas es que el defensa central Bauerman, el brasileño, importantísimo en el esquema de Solari en el Pachuca, fue expulsado al minuto 90 y no podrá estar el domingo en el Estadio Olímpico Universitario en el partido de vuelta. Bauerman y el argentino Sergio Barreto conforman una de las duplas de defensa central más imponentes que hay en el fútbol mexicano. El Pachuca lo va a extrañar. También Eder Valencia salió por lesión en el ecuatoriano, pero recuperaron al venezolano Salomón Rondón. Creo que tenemos una serie abierta. Obviamente Pumas debe ganar el partido. Con ganarlo está en la final del fútbol mexicano, pero Pachuca va a pelear, va a competir, y tendremos seguramente una buena noche de fútbol el domingo en el Estadio Olímpico Universitario. Antes de esto, mañana en la cancha del Estadio Jalisco, las Chivas Rayadas del Guadalajara y Cruz Azul juegan por el pase a la final. Están 2-2. Con ese marcador el Guadalajara avanza, pero Cruz Azul tendrá que tomar riesgos. Vamos a ver si cambian de portero por los errores que tuvo el colombiano Kevin Mier. Se habla de que Andrés Gudiño recuperaría la titularidad. Mientras tanto, en Chivas, el entrenador Gabriel Milito dicen que no van a especular con el marcador, que van a salir a ganar el partido. Así que Guadalajara Cruz Azul a las 7:07 p.m. mañana en el Estadio Jalisco, y Pumas frente a Pachuca a las 7:00 p.m. el domingo en el Estadio Olímpico Universitario. Vamos a conocer a los finalistas del fútbol mexicano en la temporada de clausura 2026. Bueno, en la Liga MX Femenil comenzó la final entre el conjunto del América y las Rayadas del Monterrey, un partido muy disputado. Monterrey dominó la mayor parte del partido. Al final, las Rayadas se llevan marcador de 1-0. Anotación de Ali Soto a los 24 minutos, marcó el 1-0. Luego le anotaron un gol a las Rayadas. La vuelta, con una eliminatoria muy, muy abierta, se juega el domingo al mediodía en el Estadio de la Ciudad de los Deportes. Va a ser un gran

duelo, una gran batalla. Obviamente el América tendrá que pelear contra el marcador y tendrá que meter dos goles, porque si no, si hay un empate en el global, pues aquí no vale la posición en la tabla, sino que van a jugar tiempos extras y penaltis. Bueno, no, tiempos extras no. En el fútbol femenil no se juegan tiempos extras, van directo a los 11 pasos, a la definición por penaltis. Bueno, da a conocer Francia su lista de 26 para

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0: 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Son las 9. 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
4: Doña Tere.
1: Buenos días.
4: Buenos días.
1: Público.
4: ¿Cómo amaneció?
1: Pues cállese, Dios guarde la hora, bien preocupada.
4: Ay, no, ya estoy bien atacada con usted. Todos los días amanece bien preocupada. O sea, ¿qué le pasa?
1: Saca noticias que me preocupan, ¿cómo no me voy a morir?
4: A ver, ¿cuál? A ver.
1: ¿Por qué? Ocesa, esta compañía tan afamada de espectáculos, ya tenía contratado un evento que se iba a llamar Gol de Oro, donde iban a cantar para, como un festival del mundial. Y era una propuesta para celebrar, hija, la Copa del Mundo en México.
4: Ajá.
1: Bueno.
4: ¿Y luego?
1: Pues iban a llevar a Ximena Sariñana y a Kinky, dos grandes leyendas.
4: ¿Qué onda? No.
1: Cancelaron que por logística, mis huesos, qué logística.
4: Nah, hombre.
1: No han de haber vendido boletos.
4: No, hombre, oiga. O sea, con todo el respeto que me merecen, Ximena, que es buena, y que Kinky también lo son, pero no, o sea, ¿cómo se atreven? ¿Qué tienen que ver con el fútbol ellos?
1: No, pues ya poco Madonna sí. Lo que pasa es que no funcionan esos artistas. Que no tienen público, ni aunque no tuviera que ver con el fútbol.
4: No
1: pasan
4: tiene.
1: De llenar un recinto chiquito de 200 personas.
4: Sí.
1: Y ya. Y Ximena Sariñana, nomás lo que grabó con Los Ángeles Azules.
4: Tan.
1: Sí. El único que yo conozco.
4: No, pues Doña Tere también ha grabado con Miguel Bosé, casi sin querer. No, tiene varias canciones, Ximena Sariñana, pero bueno, es que sí, la verdad, le doy la razón. Estrellita en su frente. Sígane.
1: Estrellita en su frente. Anoche estuvo de invitados en el Auditorio Nacional, que le fue muy bien, 3 horas cantando Alicia Villarreal.
4: Ay, qué bueno.
1: Y fue de invitado Lupillo Rivera.
4: Ajá.
1: Lila Downs.
4: Oh.
1: Cada uno cantó una canción con ella. Y Lucía Méndez.
4: Ah,
1: que fueron,
4: caramba,
1: a cantar la de Culpable o Inocente, que lanzaron a dueto hace como un mes. Entonces ahora, no, hombre, cállate la boca. Bien bonito, 3 horas.
4: Qué bueno.
1: El concierto.
4: Oiga, ¿y no metió a su novio a bailar o algo?
1: No.
4: Ah, qué bueno. Qué bueno, que ya se paró ese rollo.
1: Sí, ya.
4: Qué bueno.
1: Ya.
4: Sí.
1: Mira.
4: Qué...
1: Estoy viendo parte aquí el concierto. Qué bueno que Lupillo canta tan bonito y que...
4: Ay, híjole, no. Pues usted que le encanta. Yo
1: Lupillo,
4: con todo respeto.
1: Qué gaznate tiene.
4: Qué nombre, qué gaznate pal. No. Decir nada.
1: ¿Por qué? No te
4: digo,
1: gusta.
4: Cabe mencionar que ellos tengan su talento y su público, con todo respeto. Para mí no. O sea, es como usted, Doña Tere. Hay cosas que le gustan y cosas que no.
1: Que
4: por ejemplo,
1: no me
4: decía
1: gusta.
4: Usted Ximena Sariñana, decía que nada más conoce
1: a mí
4: una
1: no
4: rola.
1: Me gusta.
4: O sea, a mí sí me gusta Ximena Sariñana. Y el señor Lupillo.
1: ¿Y Kinky quién es?
4: Ay, ¿cómo que Kinky? Oiga, son de Monterrey, Nuevo León.
1: ¿Y quiénes son?
4: No, hombre, traen
1: la de la de Ramón Ayala.
4: No, para nada.
1: La de Pinky, dice.
4: No, Kinky.
1: Ah.
4: ¿Sí sabe qué es Kinky?
1: No.
4: Ah, qué bueno que no sepa. No, nada.
1: Dime.
4: No, nada, Doña Tere.
1: Dime.
4: Cuando tiene pensamientos kinkis.
1: Jesucristo vencedor.
4: Ándele, con eso le digo todo.
1: ¿Hoy?
4: ¿Qué? Ya me aloqué. Y más porque es viernes.
1: ¿Estás solita, hija?
4: Sola, con mi soledad.
1: Ah. Fíjate que van a hacer una gira y unos conciertos en varias ciudades Pues hay público, como decimos, para todas las edades.
4: Sí.
1: Desde Jimena Sariñana, Alicia, Lupillo y los que traen hora de moda, todos. Entonces, hay público ya más horcón como yo, ya viejitos,
4: sí,
1: que vemos a Napoleón ya mocedades, estos íconos de la balada, sí, de los 70s. Pues están haciendo un sinfónico, Vives Tú Sinfónico, se llama. Como Vives de la canción de Vives de Napoleón y Tú de Eres Tú, juntan Vives Tú Sinfónico, van a estar en varias ciudades, empiezan en Monterrey el 5 de junio.
4: ¡Órale! Sí los estoy viendo aquí.
1: Eso sí me gustaría ir, fíjate.
4: Sí,
1: a ver
4: yo creo
1: a Napoleón.
4: Creo que le vendría muy bien, estar cantando todas sus canciones.
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4: Ponte a trabajar.
1: Pónganse a jalar.

0: Dime una.
1: Ay, a veces sí, anda muy brava. Hay que reconocer.
0: No, yo no. ¿Quién es Camilo, hija?
1: ¿Camilo? ¿Camilo Sesto?
0: No, dice Camilo Tour. Camilo. Empieza, prepárate para cantar, bailar con Camilo. Pues si no sé quién es, ¿cómo Camilo va a bailar con alguien Tour que no sé quién es?
1: Ah, caramba. Camilo.
0: Otro como Jiménez Arellano.
1: ¿No será Camilo? El Camilo. Sí, Camilo, que es un colombiano, que es el yerno de Ricardo Montaner.
0: Ah, sí, el bigotón.
1: Sí, el del bigotito. Ah, pues ese Camilo.
0: ¿Duele?
1: Ella habla así.
0: Pero dice. ¿Por qué pones a Topollillo? Sí, dije que cantaba un poco que se llamaba
1: Hasta
0: Camilo.
1: Mañana, si Dios quiere que descanse bien.
0: ¿Por qué puso a Topollillo?
1: Es que su mujer no lo deja. Ah, Camilo.
0: Ay, Topollillo. Nunca había oído esa canción de Topollillo.
1: No, macho, y doña Tele. Y luego usted dice que no es una peleonera. A ver.
0: Pues yo no estoy peleando.
1: Bueno, pues está bien, si a
0: estoy
1: usted le parece.
0: Que para qué ponen a Topollillo si estoy dando otro tipo de artista.
1: No, ahorita los fans de Camilo van a decir, ¿qué pasó, doña Tere? ¿Qué pasó?
0: Y a la camita, a la camita. La camita.
1: Ay, no, ¿qué pasa? No, es lo que sí le voy a decir una cosa. Canta bien chistosa, así de ay, sí.
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1: A ver, vamos a hacer una encuesta. Público conocedor. Camilo,
0: ¿quién les gusta
1: canta
0: más? No. ¿Camilo o Topollillo?
1: No, van a decir que Topollillo.
0: Duele. Porque mañana.

0: ¿Por ti? ¿Tú, ratoncito?
1: Bueno, ¿y luego?
0: Ahora pon a tu coche, pon al otro.
2: Ya está.
0: Hoy, ¿what?
3: Tú eres lo que yo, tú eres lo que yo necesito.
1: Híjole, ya no le voy a decir nada. Ya, ya, algo hizo clic en mi cabeza.
3: Quiero ver la TV.
0: ¿Tú estás igual?
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1: Perfierto. ¿Qué pasó?
0: Las piernas de Fey dice que ya están aseguradas por mucha cantidad de dinero. Yo creo que en esta gira, por si se cae, si no saca lo de los boletos, mínimo le pagan lo de la caída de las piernas.
1: Fíjese que esa señora Fey, tuvo su época de lo más. Y fíjese que para mí tenía como con qué para seguir adelante. Lamentablemente, yo no sé por qué. Ni siquiera con los 90s Pop Tour, que reviven carreras, no pudieron con ella, ¿eh?
0: Pero déjame decirte que aquí donde se presenta, en cualquier lugar, llena y no teatritos.
1: No, pero...
0: llena arenas grandes.
1: Y aquí en México nada más no resucita.
0: Aquí anduvo de gira, hija, todos los arenas de donde me digas reventar.
1: Pues ojalá siga ya su gira en Estados Unidos, a donde le va bien, muy bien. Qué bueno.
0: Hoy.
1: Ella no suena como Topollillo.
0: No, ella canta okay. Bien bonito. Ya
1: está,
0: me
1: bueno.
0: Voy.
1: ¡Hola, cuídese!
0: Oye, ¿quién estás contigo? No va a estar nadie.
1: Al ratito voy a invitar a Sebas. A ver si me acompaña.
0: Ay, tan chulo.
1: Aquí anda nada más enseñando sus dientitos.
0: No. ¿Por qué?
1: Pues porque está muy contento.
0: Ah, pensé que porque se había puesto frenos.
1: Freno, pero en su lengua. ¿En deberíamos su lengua? Ponerle.
0: Dios los bendiga.
1: Igual.
0: Dios.
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2: Mi queridísimo Sebas, hoy nos va a estar acompañando en Trendexa en el programa. ¿Cómo estás,
3: así
2: mi queridísimo Sebas?
3: Pues muy bien, mi querida Gons, buenos días.
2: Debes estar muy feliz.
3: Claro.
2: Es viernes.
3: Viernes.
2: Es quincena.
3: Claro.
2: Es día del maestro.
3: Bueno, no soy maestro, pero...
2: No, pero todos tenemos conocidos maestros. Felicidades a todos los maestros.
3: Pero cuando estabas en la escuela eras feliz porque no había clases.
2: Ah, sí, eras feliz y ahora.
3: Y ahora hay chiquillos ahí en casa que están felices porque no tuvieron clases.
2: Sí, ¿verdad? Claro. Chiquillos, me encanta, ¿eh? Oye, mi Sebas, fíjate que hay un tema que está dando vuelo en las redes sociales y me encantaría. ¿Cuál es tu opinión al respecto?
3: Claro.
2: Es un profesor que se hizo viral en redes sociales. ¿Quieres escucharlo?
3: A ver, vamos a escucharlo.
2: Por favor. ¿Qué pasó? ¿No se puede?
3: Bueno, vamos a comentarlo si quieres por mientras, ¿no? Porque al final de cuentas tiene una esencia, ¿no?
2: Así
3: el video
2: es.
3: Es un maestro que básicamente dice que mejor, pues que ya no existan los maestros.
2: Sí.
3: ¿Que ya para qué? Si al final de cuentas los maestros ya no pueden reprobar, ya no pueden mandar a recursar por faltas, ya no pueden tener como este uso
2: ya
3: de
2: lo tienen,
3: ya lo tenemos.
2: Ya.
3: A ver, vamos a ver si lo podemos escuchar.
2: A ver.
4: No los podemos reprobar por faltas y no los podemos reprobar si no trabajan porque es atentar contra su derecho a la educación. No podemos regañar ni aplicar sanciones porque es atentar contra su integridad psicológica. No podemos tampoco expulsar o suspender porque otra vez atentamos contra su derecho a la educación. No podemos exigir uniforme o exigir corte de cabello porque atenta contra su individualidad. Entonces, si básicamente van a pasar no más por estar inscritos, ¿para qué nos quieren ahí? Me disculparán, pero guardería no somos.
2: ¿Qué tal, eh?
3: Fíjate que en ese
2: guardería
3: caso...
2: Guardería no somos.
3: Yo creo que tiene razón. Yo creo que tiene razón. Y fíjate que tú dirás, bueno, tú estás muy joven todavía, pero yo creo que de cuando yo estuve en la primaria, por ejemplo, ahora ha cambiado un mundo de cosas también, incluso, y eso que no es mucho tiempo, ya no me imagino de antes. Pero la verdad es que sí, porque digo, bueno, pues, ¿cuál es el objetivo entonces?
2: Claro, porque ahí está lo que él dice. Ya no los pueden reprobar, ¿eh?
3: Claro.
2: Ya así como que, o sea, si sacaste 10 y eres el más esforzado, etc. O sea, no hay privilegios porque no. Todos van a pasar, todos. O sea, entonces, ¿para qué hay una evaluación? Ahora, como él dice, no puedo decirles nada porque entonces estoy violentando al alumnado.
3: Sí, claro, y obviamente, pues esa es la parte de la responsabilidad porque... Uno dirá, bueno, pero pues es que tienen que ir a dar las clases. Pues sí, pero si no puedes hacer nada, entonces, ¿cómo certificas? En todo caso, pues ponles un video o ponles actividades de estas que hay y ahora como de test en línea y cosas así en sus dispositivos o cosas así para que pues ahí les lleguen las lecciones. Porque a final de cuentas, ¿cuál es el objetivo de que esté un maestro? Sí, entiendo enseñando, pero si el niño está ya platicando y no le puedes decir nada y el otro no vino y no ha venido en 3 semanas porque los papás no lo quieren llevar a la escuela y ya tampoco se les dice nada. Entonces, pues, ¿cuál es el objetivo?
2: Sebas, tú estás muy joven, tienes 22 años hace 3 años, pero bueno. cabe mencionar que no te tocó nuestra generación,
3: claro,
2: como nos trataron, ¿eh?
3: Claro, es lo que te digo. O sea, yo, obviamente... Te digo, si hay cambios de que yo estuve ahora, no me quiero imaginar desde antes. Son un mundo de cambios, obviamente. Y sí,
2: ¿cuáles
3: creo que
2: son
3: cada
2: los
3: vez
2: principales para, cambios para ti?
3: Para mí,
2: ajá.
3: Bueno, por ejemplo, cuando yo estaba en la primaria no había este tiempo muerto que dicen ahora de que hay un mes donde los niños no hacen nada porque están haciendo labores administrativas.
2: ¿A poco?
3: Cuando sí, pues es lo que fue el tema reciente, ¿no? Que decían que querían adelantar las vacaciones porque realmente ya nada más era una guardería la primaria. Pues yo recuerdo, primarias y secundarias, porque yo recuerdo cuando yo estuve, pues estudiaba hasta prácticamente hasta el último.
2: Sí, a mí también me tocaba, hasta el último, sí, claro, día hasta y hasta te daban día. Tarea todavía.
3: Sí, tenías todavía tus exámenes y todo como tenía que ser y ahora resulta que ya los niños si no los quieren mandar a la escuela, pues ya no pasa nada.
2: Una duda, si por ejemplo, todavía te dan tarea para llevar, porque por ejemplo, a mí me tocó de que terminaba el ciclo o terminaban así las vacaciones, o sea, te ibas de vacaciones y te decían, tienes que presentar esto y esto y esto y esto y esto. Y ahí nos tenían en friega.
3: La disciplina, por ejemplo, también en la parte de los cortes de cabello, también hoy en día ves a los niños con el pelo muy largo y todo, qué padre, pero antes en las escuelas eso no se permitía.
2: ¿Qué te parece eso?
3: Pues yo digo que es parte de un sentido de seguir seguir un reglamento, ¿no? O sea, de aprender a seguir las reglas. A final de cuentas, yo creo que está bien. Digo, apoyo el hecho de que, pues, cada quien decida vestirse como gusta y tener su cabello como le gusta. Pero creo que en un lugar como una escuela, pues, te da ese sentido de responsabilidad y de seguir un lineamiento. Y entonces,
2: disciplina.
3: Y disciplina, por supuesto. Esa era la palabra, se me estaba yendo. Disciplina. Entonces, obviamente, si no lo tienes hoy en día, pues, ¿quién te dice algo?
2: Pero bueno, ese es tu parecer como... una persona que pues no tiene mucho tiempo de haber salido de la escuela, sí, claro, etc. A nosotros nos encantaría que se comunicara el público de XFM 93.5 hoy, que es el Día del Maestro. En primer lugar, digan felicidades.
3: Felicidades y, a todos los maestros, por cierto.
2: Y en segunda, pues digan ustedes qué les parece lo que dice este profesor, que mejor que la escuela no es guardería, ¿eh?
3: Sí, no, evidentemente.
2: Sí, y eso de que, ¿qué les parece a ustedes que eso de que ya no se pueda reprobar, ya no los pueda reportar, ya no los puedes expulsar?
3: Fíjate, cuando yo estaba... ahí sí ya se empezó a aplicar eso de que ya no se podían reprobar.
2: ¿Ya no? Ya no. ¿Y qué sentías?
3: Pues obviamente, digo, depende de cada quien. Por ejemplo, yo sí tenía las presiones, la presión de mis papás, que querían que sacara buenas calificaciones. Pero si hay papás que no les interesa mucho, pues...
2: Que no están presentes. Exacto. Y de todos modos van a pasar tus hijos.
3: Sí, entonces...
2: Pues, y ahora, ¿qué se va a graduar?
3: No, y obviamente el que sale perdiendo, pues es el niño.
2: No, y el que sale perdiendo, ¿sabes quién? Es toda la sociedad.
3: Sí, claro.
2: Como sociedad. Imagínate, si así se van a universidad sin los conocimientos básicos y a una licenciatura y todo el rollo.
3: Fíjate que a mí me da mucha tristeza porque yo lo que sí tengo muy reciente, muy presente, es la universidad. Y imagínate que en una universidad no puedas reprobar a los alumnos.
2: No, ¿cómo crees? En la universidad. Entonces, o sea, ¿qué doctores nos van a operar?
3: Porque sí se puede, sí reprueban los que de plano les va muy mal. Pero siempre hay unos que, ay, es que ya faltaron, y sobre todo en universidades privadas, y no me van a dejar mentir los que me estén escuchando. Ahí te están correteando y ahí te están persiguiendo para que ándale, mijito, y entrega y haz y todo en la universidad. Ya si en la universidad no tenemos ese sentido de responsabilidad, pues creo que estamos en el hoyo, mi querida.
2: Sí, estamos perdidísimos. 462-124-2004, ¿qué opinión les merece este tema y cómo se está manejando en estos momentos? 462-124-2004.
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2: ¿Escuchas ese fondo?
3: Es, luego se ubica.
2: Claro, estamos hablando de cómo envejecer con gracia. Recuerdo que Ofelia Medina e Isauro Espinosa presentan la obra de teatro, la comedia, ¿Cómo envejecer con gracia?
3: Padrísima.
2: Los años pasan, pero la risa es lo que importa. 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Además, en XFM 93.5 queremos que te vayas a jajajear este domingo.
3: Así es.
2: Es más, vamos a mandarles, bueno, vamos a dar un boleto.
3: Sí, yo creo que sí, ¿no?
2: ¿A quién? A ver, los que ya tengan la aplicación. Mira, fácil, que nos manden screenshot de la aplicación.
3: Pero que nos estén escuchando
2: ahí. Sí, que nos estén escuchando ahí. Y aparte, que ya nos sigan en las redes sociales, tanto en Facebook como en Instagram como en TikTok.
3: Así, ahí las capturas con todo.
2: Así
3: que
2: es.
3: Las manden.
2: El primerito.
3: La aplicación y que ahí está su follow.
2: Sí. ¿Te parece?
3: Así es, perfecto. A la primera persona que nos mande eso, se lo digo.
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2: Mi queridísimo Sebas, esto se calentó, esto
3: ya
2: se puso calenchu. Oye, dicen por aquí, el problema es la nueva educación que dan los padres de ahora. Si no los respetan a ellos, ¿qué podemos esperar? Los valores se han perdido. Y sí hay chavos que no van a la escuela, es porque los padres no los llevan.
3: Exacto.
2: Si llevan el cabello largo pintado, es porque los padres lo dejan. Si se les ponen al brinco a los maestros, es porque los padres los dejan ahí. El problema son los papás.
3: Yo también opino lo mismo también por ahí, pero bueno, yo digo que es una corresponsabilidad. Pero tenemos audio, Michi.
2: Sí.
4: Disculpa el ruido, Gons. Muy buenos días.
2: Buenos días,
4: Rocha.
3: Buenos días.
4: Saludos, Gons.
2: Hola.
4: Pues mira, y disculpa que borré el otro audio, se escuchaba súper mal porque no tenía que hacer algo rápido. Bueno, con respecto al tema con el maestro, yo estoy de acuerdo con él, porque realmente ahorita hoy en día ya no tomamos en cuenta el esfuerzo de los maestros, que son esa disciplina, ahora sí, más que nada educacional del conocimiento y formación de buenas personas con la habilidad de desempeñar algún tipo de oficio, trabajo o labor. Entonces, ahora ya con estos años que la sociedad ha disminuido las actividades y más que nada la, ¿cómo se le puede decir? No encuentro una palabra, la responsabilidad para poder afrontar estos hechos cuando seas mayor y tener una buena disciplina y formación, se les están amenorando y se les están descontando cada día más para que sea más fácil su formación de los nuevos chavos, y pues ese es el problema, que estamos creando gente muy, muy sensible y muy no apta para afrontar estas cosas con el tiempo. Entonces ya nada más van a jugar, como no se les hace nada, ni se les priva, ni se les hace nada. En cambio, en nuestro tiempo ya ves, las consecuencias eran graves cuando te faltabas clases o no hacías tus cosas bien. Entonces hay menos responsabilidad hoy en día y esto causa que los nuevos maestros también se frustren y tengan un mayor porcentaje de responsabilidad, porque ellos, el distrito o el estado, la mata principal de maestros, les exige que tengan un buen nivel académico, pero ¿cómo? Si también ellos son involucrados desde arriba, que esto pase en las aulas. Entonces, pues no, yo estoy con el maestro y no es una guardería, la escuela es el 50% de educación y formación de un alumno y de una persona para el futuro, y el otro 50% está en casa. Entonces, pues solamente eso, y pues apoyamos al maestro Gons. Saludos y buen día.
2: Apoya al maestro, las escuelas no son guarderías.
3: No son guarderías, y además de todo, lo dice más en el sentido, porque claro, lo hemos visto ahora con este tema de que las clases se iban a, pues sí, adelantar el fin de clases. Ajá. Que es cierto que muchos padres aprovechan que los niños están en la escuela, ¿no? Que digamos, pero no es una guardería cuando vas a aprender, cuando
2: claro,
3: está este tema institucional de que te puedan regañar, que te puedan decir algo. Pero si tú llevas a tu niño y que no me le digan nada,
2: no,
3: y que no haga nada y que no pasa nada,
2: sí,
3: pues entonces,
2: no,
3: ¿de qué se
2: eso
3: trata?
2: Está muy mal. Es más, a mí me encantaría que, si hay alguien del magisterio, nos mande un mensaje,
3: sí, claro,
2: y que nos diga qué opina al respecto de este profesor que se hizo viral, que dice que las escuelas no son guarderías y que muchas cosas se ven limitados ellos como educadores. Cabe mencionar que aquí en el Parque Irecua, donde voy a jugar,
3: ajá,
2: veo a cantidad de alumnos con sus mochilitas ahí acostados, tirados en,
3: fíjate,
2: el piso.
3: Fíjate que eso es cierto. Yo creo que también lugares como esos deberían pues vigilarlos. Creo que desde que se abrió el parque, y no por tirar hate, digamos, pero de que se abrió el parque ha sido un nido de que en la mañana está lleno de niños que no entran a las escuelas.
2: Pero, entonces, a ver, amigo, ¿qué hacen como el parque? El parque es libre. No pueden, ellos no tienen la autoridad de decirle, corren, váyanse a su escuela o qué onda, o sea.
3: Pues no sé, a lo mejor hay alguna autoridad municipal, no lo sé, porque en teoría en las calles a mí sí me ha tocado ver que a los niños los paran y les dicen, órale, vámonos a la escuela a ver si es cierto que sí estaban o no estaban en clases, ¿no? Pero también ya no sé si eso actualmente sea posible a cómo están las cosas, porque creo que pues se está tergiversando mucho esa delgada línea entre lo que son los derechos, la libertad y una educación.
2: Es que te están formando, ¿sabes?
3: Hay una permitirte muy delgada cosas. Y creo que ya se ha inclinado mucho más hacia este tema de los derechos y yo creo que también raya en un libertinaje muchas veces.
2: Exacto.
3: Y no es violentar los derechos, es simplemente fomentar esa responsabilidad.
2: Le dice el punto, una cosa es libertad y otra cosa es libertinaje en cuanto a las conductas, o sea, que se están permitiendo. Pero bueno, si usted de repente dice, irá mi hijo, no irá mi hijo, vaya al Parque Irecua. Vaya al Parque Irecua. Mira, ¿sabes qué? Hasta me dan ganas así de ser el sapo.
3: Tipo Yo creo que
2: sapeando banda.
3: La mayor parte de la gente que está en la mañana, porque en la mañana está muy tranquilo, ajá, la mayor parte de la gente que hay son estudiantes.
2: Sí, ¿verdad? Sí. Y es que luego se ve. Lleva su mochilita.
3: Sí, sí, sí.
2: Y hasta su lunch ahí hacen su picnic. De veras, si usted me está sintonizando y ahorita los chavos bien chuecos del coraje.
3: Yo creo que la gente se hace. Por supuesto que saben que van ahí.
2: Pero que nos digan.
3: Sí, claro. ¿Vale?
2: 462-124-2004.
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0: ¡Guau! Esa rola del Vélez. Por cierto, ayer nos lo encontramos y ya se cree mucho. ¡Ah, no es cierto, Vélez! ¡Tú genial! 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
11: Diva. Hola. Le tengo una sorpresa.
9: A ver, a mí me encantan las sorpresas y más los viernes eróticos.
11: Ay, ya le está hablando aquí el su consentido, ¿eh? No sé si es su consentido.
12: ¿Cómo está, diva hermosa?
9: Ay, Sebas, ¿cómo está usted?
12: Muy bien, aquí con el gusto de estar aquí con usted como siempre.
11: Ay, pues, ay.
9: Agárrense porque la pregunta es filosa, Sebas y Gonzi. Público que no me decepcionen esta mañana porque ustedes son muy creativos, ¿eh? Aparte de la recámara, ¿en qué otro lugar de tu casa te gusta hacer el amor?
11: Aparte de tu recámara.
9: Culebra al piso, tras, tras, tras. Cuenta todo en el 462-124-2004. Aparte de la recámara, querido público, ¿en qué otro lugar te gusta hacer el amor y que se escuche tras, tras, tras? Sofá, arriba de la lavadora, arriba del comedor, en el patio. O sea,
12: que nos manden
9: casa.
12: La lista completa.
9: Por favor, que nos grabe nota de voz. Estamos esperando ansiosos esas respuestas eróticas. Y aparte nos divertimos un poquillo, para imaginarlos arriba de la mesa.
11: Claro, claro. Oiga.
9: ¿En dónde? ¿Dónde es ese lugar mágico? Pues mi amor, ya se fueron los niños a la escuela. Vente aquí al sofá.
11: ¿Quién sabe?
9: ¿Dónde es ese rinconcito? Mi amor, vean, vamos acá, acá en la orillita, atrás de la casa. Vamos a la azotea y tú recargadota en el Rotoplas. Así, bien padre.
11: No, y vete, si con el calorón que está haciendo.
9: Muy curiosa, pues por eso.
12: A lo mejor hasta se metió.
9: Oye, pero va a estar calientito el Rotoplas en la noche, porque el solazo de todo el santo día, imagínate el cuadro.
11: Pues nos metemos los dos al Rotoplas.
9: Cuéntenos, querido público, 462-124-2004.
12: En el aljibe, vamos a decir.
11: Oiga, mi diva.
9: Ah, imagínate tú ahí, tras y te caes. ¿Qué?
11: No creo que los bien chamacos estén en la escuela, porque hoy es el día del maestro,
9: Ay, qué bueno. Felicidades, maestros. Pues somos maestros en el arte amatorio también.
11: Ah, claro.
9: Platíquenos dónde andan, en qué otro lugar de tu casa, aparte de tu recámara. Te encanta hacerlo. Sebas, díganos usted, ¿o no sabe lo que es tener sexo?
12: No, yo no sé qué
11: es. ¿Cómo le encanta hacerlo sufrir?
12: Yo vengo aquí porque pues vengo a acompañarlos en el programa, pero les vengo a hacer segunda, pero no, yo no.
11: Ya está, se agüita. Sí. Ya se agüitó.
9: Mira, no, ¿cuántos años tiene usted?
12: Yo tengo 22.
9: Oye, se te va a pudrir, ¿eh?
11: Hace 3 años, ¿eh?
9: 22, se te va a pudrir.
12: No.
9: Bueno, entonces...
11: Es que su mamá lo está escuchando.
9: ¿Qué tiene? ¿Qué tiene la mamá? Es la mamá y sabe que tiene un hijo guapísimo y que está en edad de merecer. 462-124-2004. ¿En qué otro lugar de tu casa, aparte de la recámara, te gusta? Mándenos notita de voz, amigos de... Guanajuato. Es que me río, público, porque él me está mandando la Gonzo un video donde se pone todo rojo, rojo el niño.
12: Tengo una suerte, sí, para que me toque venir los viernes.
11: Sí, dice que ya teme los viernes, que ya no soporta, porque es muy fuerte para él esos temas. Es que es un buen niño, la verdad, si lo conociera de todos los días, es un muy buen niño.
12: Por supuesto.
9: Cuéntanos cosas. Cuéntanos. ¿Dónde?
12: ¿Cuándo y a qué hora, no?
11: No.
9: ¿Y a qué hora? Diva, buenos días. Pues no es mi caso, pero a mi vecino, yo he escuchado que le gusta mucho hacerlo ahí en la azotehuela. Imagínate, allá en la azotehuela, justo en el lavadero.
11: Y
9: me he hecho todo el show así en 3D, 4K y tercera dimensión y HD y zoom y todo.
11: ¡Hala! No inventes.
9: Que en todas las dimensiones, en 4K y todo.
12: Ah, eso es para que toda la colonia se entere.
11: ¡Hay exhibicionistas!
9: ¡No seas envidioso!
11: No, porque tú no lo hayas hecho. Los demás no son libres de hacer las cosas, Sebastián.
12: Yo no estoy diciendo que esté mal. ¿Está bien? Si quieren que se entere toda la colonia, pues adelante. ¿Yo qué?
9: Allá en tu colonia pobre, mande.
11: Tenemos audios, ¿eh?
9: Sí, manden audios, público. Los espero con ansias.
10: En el sillón de la sala. Y donde me gustaría.
9: Oye, Irmi, no me le pongas así en el X1 y medio.
10: En el sillón de la sala.
12: En el sillón.
10: Y donde me gustaría sería en la cocina.
9: ¿Pero cómo que te gustaría, querido?
12: Ya estuvieras.
9: Estás vivo en un abismo de pasión.
12: Se les duerme, de verdad.
9: No.
11: Ay, pero si achú. No, pero tú quieres, mire.
9: No,
11: siento que es
9: peligroso. No.
11: Él ya es máster en las artes amatorias.
9: Es que es
12: audios, no hay audios.
9: No, nada de audios. Voy a leer algo.
12: A ver.
11: Venga.
9: Voy a leer. ¿Qué? Público, si van llegando, la pregunta es, aparte de la recámara, ¿en qué otro lugar te gusta hacer el amor? Voy con más textos.
11: Y no con otro.
9: Diva. Los responsables somos los padres. Si no tenemos tiempo para guiarlos, pero yo creo que me han mandado un texto de otra cosa.
11: Ese es otro, sí, ese tema es de otra cosa, ¿eh?
9: Oye, no, pero déjame leerlo. No, espérame, porque aquí hay novela, querida, a mí no me hundes.
11: Échele.
9: Imagínate, dice, los responsables somos los padres por no guiarlos. Ahorita, el día de mañana, forzosamente tenemos que ir a sacarlos de la cárcel, hospitales o moteles, señora, o moteles.
11: Exactamente.
9: O moteles. Diva, a mí me gusta en la secadora.
12: Ah, caray.
9: Para aprovechar el movimiento cuando estás centrifugando. Así, que esté el meneíto en la secadora. Bien padre, imagínate la secadora.
11: Hombre, todo el día está prendida.
12: Oye, al rato ya está, va a hacer más movimientos esa secadora, ¿eh?
9: Imagínate lavando a mano tu mujer empinada en el baño con un tallador, el bol 3, lave y lave con el FAP. Y en el vaivén de que lava la ropa, ahí también es un diva tip, lo podrían hacer.
11: Ay, diva.
9: Lavando a mano, ¿eh?
11: Lavando a mano.
9: Diva, en el coche me gusta hacerlo.
11: ¿El coche?
9: Diva, soy Sebas. No diga que soy yo. Pues ni modo, ya dije.
12: Dios.
9: En la cajuela del coche, en la cochera.
11: Esos mensajes los fabrican aquí.
9: Esos los hacen aquí, Sebas, te están estos desgraciados.
13: Pero Diva, eso ha sido desde como el año pasado.
11: Y atentamente, Sebas.
13: Todos los días parece ser que...
9: Todos los días, mira.
13: Parece ser que ahora hasta escribí yo estando aquí.
9: Si pongo el tema de el lugar donde te gusta que te besen, aquí en el pescuezo, dices aquí.
11: Atentamente, Sebas.
9: Atentamente, Sebas, porque no dicen cuello, aquí en el pescuezo. El pescuezo. Y luego, si pongo otro tema, dime tres lugares favoritos para ir con tu pareja. En la cabaña, en el mar, en un motel.
13: Al rato ponen en el motel. Soy Sebas Rocha.
9: Todo eres tú.
11: Y de ahora no. Pero espéreme tantito, de ahora en adelante espero que no se vuelva tren, que ya todos manden sí. Soy Sebas Rocha.
13: Ahora ya todos van a mandar sus intimidades y van a poner Soy Sebas Rocha para no poner anónimos. Válgame.
9: Diva, me encanta pasear en el coche con mi mujer desnuda.
11: ¿Qué?
9: O sea, salí. No, pero aquí esto, qué bueno que tu fantasía, pero el tema de hoy es, sorry, dijo el gabacho, el tema de hoy es, aparte de tu casa, de tu recámara, perdóname, ¿en qué otro lugar de tu casa te
12: casa.
9: Gusta hacer el amor? Yo sé que ahí la paseas encuerada por todo Irapuato y se van hasta a Pénjamo. Qué bueno, espero que no los cache un
13: pero
9: policía.
13: Estamos diciendo que en la
9: un
13: casa.
9: Policía.
11: Oye, no. Qué loco.
9: Imagínate aquella raíz, tiqui, tiqui, tiqui, con las tepalcuanas sentadas sí. Ahí. ¿Y qué? Si, oye, ¿y si el asiento es de estos como de plástico o de piel bien ¡hala! Sudada?
11: No me quiero imaginar.
9: Bien sudado ahí los detráses.
11: Mira, y ojalá tengan aire acondicionado.
9: Ojalá.
11: Sí, ojalá.
13: Entonces, va a ser en el tuneado.
9: ¿Qué otro lugar, de verdad, qué otro lugar de tu casa, aparte de la recámara, amigos, iban llegando? Vamos a jugar. Creo que hay tantos lugares. Y tú como pareja, esto te tienes que reinventar. Atrévanse, y esto se los digo de verdad. Hay parejas que se aburren, hay parejas que a lo mejor están pasando por una crisis, y creo que tenemos que sanarnos, reinventarnos, jugar, recordar qué te enamoró de él o de ella, dejando de bromas, qué te enamoró, esa pasión, esos besos, esas caricias furtivas que dábamos así padrísimas, a escondidas. Ahora, ¿por qué no juegas con él o con ella?
11: Es cierto.
9: A ti que estás viviendo esto, reinvéntate. De verdad te lo digo, sana mucho una relación.
11: Y le voy a decir algo, mi queridísima
9: Dejando
11: Diva.
9: Dejando de bromas.
11: No, sí, tiene toda la razón. Y tal vez le decimos más a los hombres en esta cuestión, pero las mujeres también, ¿eh? Tenemos que ser unas maestras en el arte amatoria, porque la verdad, o sea, preguntarle a tu pareja,
13: claro.
11: Oye, ¿qué te gusta?
9: ¿Qué te
11: gustaría?
9: Gusta.
11: Pero eso sí, si hay cosas que ya involucran a otras personas y todo el rollo, y tú no quieres, o sea, también díselo.
13: Sí, dile, claro,
11: ¿sabes
13: es
11: qué?
13: Importante.
11: No.
9: Entonces, jueguen en pareja. Diva, ¿sabes que me encanta a lo mejor hacerlo aquí en el cuarto de donde están los trapeadores? Es una fantasía, oliendo puro fabuloso y pinol cloro.
11: En la cama fantasía. Del perro, en la cama del virulax.
9: O en la escalera. Me han contado que en la escalera, Dios guarde la hora, es una preciosidad.
11: No, pero termina uno bien chueco.
9: Pues, pero no todos. O sea, hay algunos que tienen una flexibilidad.
13: A lo mejor terminaron hasta por ahí abajo.
11: Sí, imagínate que te va rodando. Oiga, tenemos audio, ¿eh?
9: ¿Dónde se vas?
13: Por ahí abajo. Ahora hasta allá.
9: ¡Jesucristo! ¡Ay, Dios!
14: Rocha, no te fuites, no te sonrojes, así la raza de carrillera. Pero
9: es
14: bonito tener ese tipo de familia.
13: ¿Cómo
14: que
13: ves? ¿Cómo
14: sí, chincarrilla. Mira, Gons, mi diva, feliz día del maestro, a todos los tutores, maestros que nos hacen el favor de educar a los chavos.
9: El arte
14: y
9: de
14: feliz día de semana para usted, mi diva. Dios me la bendiga.
9: Gracias.
14: Hoy y siempre.
9: Amén.
14: Y yo tengo un storage muy grande de 20 por 40 y voy a ver afuera de la casa. Cuando todos están adentro de mis chavalillos, digo a mi esposa, gente, ayúdame, voy a sacar algo así de la cortadora del zacate, cositas así, y vengas de tu reino, señor. Hay que ser creativos, porque eso es lo que mantiene un juego vivo y una buena armonía como pareja. Saludos, mi diva. Se le quiere mucho su amigo Anthony de Idaho. Adiós.
9: Anthony, abrazo.
12: Saludos
9: ahí en Idaho, que les mando un abrazo en Idaho bastante. Gracias. Fíjate que este chavo tiene razón. Ahí en el cuarto donde guardan todo, pues está padrísimo. Porque los chavos creen que anda su papá sacando la máquina para cortar el zacate.
11: Y sí la anda sacando.
13: Sí la anda sacando,
9: Entonces, sí. Yo creo que muchos de ustedes van a contar historias. Estamos en vivo, cuéntenos cosas. Ya no voy a leer mensajes que estén diciendo de Sebas, eso es en serio. Porque una cosa es que juguemos y otra que estén choteando.
13: Le quiero decir algo, mi querida Diva.
9: Porque mi segmento no es para eso.
13: Voy a...
9: Están chote y chote con lo mismo.
13: Ya no me estén reenviando eso. De mi querido Marcos Bucio. Que dice que nos está escuchando.
11: Él fue culpable de adelante.
13: Supuesto que
11: ¿qué dice? ¿Qué dice?
13: No, me mandó un mensaje.
9: Nos está escuchando.
13: Marcos Bucio.
11: Sí, es que él es el principal. Ese es el delincuente.
9: No, pero si le sigues el juego, mira, el chisme y el juego llega hasta donde tú le sigues. Claro, y si lo apagas así, ¡pum!
13: ¿Ya escuchaste, Marcos?
11: Muy bien.
9: Buen día a todos. En una ocasión llegué tarde a mi casa, como a la 1:00 a.m, Diva. Y mi esposa estaba terminando de lavar. Subí a la terraza con una botellita de whisky, hielitos y todo el show.
11: ¡Qué rico!
9: Con eso, terminamos doblando las manitas. Fue muy divertido. Creo que lo hemos hecho en toda la casa. Los escucho en bendito. Guanajuato Capital.
11: Qué bonito.
9: Soy el Junior.
11: Oye, Junior, imagínate allá en el Pípila, desde allá también.
13: Desde allá a las 3:00 a.m.
9: El patio de mi casa, Diva, es otro WhatsApp.
13: Es particular, sí.
9: Es particular, se moja y se limpia. ¿Cómo los demás? Dice, da vista a muchos edificios cercanos. Uh-huh. Que hay en el patio de su casa. Quiero contarle que en la playa nudista me genera mucho morbo el que nos deseen tanto como a ella y como a mí. Pero que solo quede en eso. En deseo y me levantan el ego. O sea, tú te has ido a Zipolite, allá a Oaxaca, y ahí que te vean sas y sas con tu esposa. Qué fuerte, ¿no?
11: Digo, pues si eso le gusta y esas playas.
9: No, pero qué fuerte de no haber estado yo ahí para ver, digo.
13: Sí, claro.
11: Y es que no me dejaron duda, terminar.
9: Por favor.
11: Ahí tengo una duda.
13: A ver.
9: ¿Qué?
11: ¿Por qué? En cuando estás en la playa nudista, ¿se les nota a los chicos cuando una chica les gusta?
13: Claro.
11: O sería grosería.
9: Sí, se pone todo el paraguas para la tormenta, claro.
11: Pero wow, qué fuerte.
9: Ay, por favor.
11: Imagínese, Elisa. Si paso y nada. No, Elisa, si paso y nada, me va a regresar bien agüitada.
9: De que si pasa y no ves nada, pues es que llegó tarde a la repartición.
11: Ay, no, mi diva. No,
9: si
11: voy
9: pasas
11: a ir,
9: y nada.
11: No voy a
13: eso
11: ir.
13: Ya es otra cosa.
9: Eso ya es otra cosa, Elisa. Ay, o sea, ahorita no estamos hablando del
13: no
9: tamaño importa.
11: No.
13: Eso ya no es culpa tuya.
9: Ya no estamos hablando de si el tamaño importa, Elisa. Ese es otro tema.
11: Okay.
9: Entiéndalo, por favor.
11: Sí.
9: Gracias. De la manera más atenta. No me haga pasar imágenes chiquitas en mi cabeza.
11: Ay, no.
9: Elisa, vas a ver, ¿eh? Pues, ¿para qué me pones esas cosas tan pequeñas en mi mente?
11: Oiga,
9: tan temprano.
11: Y tan temprano, ¿eh?
9: Tan temprano. Yo tan en bastante y tú. ¿Y si no veo nada? Pues es que, Elisa. ¿Y eso que trae lentes?
11: Ay, no.
13: Grosería.
9: Es que Diva.
11: Bueno, ya.
9: Dime.
11: Ya, no. Es que me dicen acá golosa, que
9: ¿qué?
11: Traigo hambre.
9: Pues, golosa,
11: sí,
9: golosa.
11: Sí, pues la verdad. Imagínese
9: golosa,
11: soltera.
9: Glotona.
11: Sin
9: glotona.
11: Novio. Traigo.
13: Y luego ya estás allá, pues ni modo.
11: Sí, pues ¿qué pasó?
9: Oye, les cuento algo, bribones, dejando de bromas. Diva, a mí me gusta mucho, dice un WhatsApp. Me gusta mucho estar en la habitación, pero donde más nos gusta es en el sillón, en la sala. Ahorita con este calorón se disfruta muchísimo porque entra el fresco por todos lados. ¡Ay, qué rico!
11: Ay. No me quiero imaginar cómo terminan esos sillones.
9: Yo creo que... Oye, el Sebas, aquí en confianza, tienes novia, ¿verdad? Si la ves hoy en la noche, seguro que te va a decir cosas.
11: ¿Quién sabe? Hasta el lunes va a venir.
9: O su mamá. Pero creo que una de las cosas más raras, Diva, no fue en mi casa. Hoy...
11: ¿Qué?
9: fue... ¿Dónde? Este es buenísimo.
13: A ver.
9: Fue en el negocio de un amigo del tianguis que nos encargó.
11: ¿Qué?
9: Y en el tianguis abajo de la mesa de la venta.
11: ¿Qué?
9: Eso es tener tamaños y valor.
13: Y sí, ¿eh?
11: ¡Qué fuerte!
9: Sebas, te quiero, gracias por acompañarnos. Por favor, tú, hasta que te cases,
13: sí,
9: no hagas nada.
13: Claro, mi Dios.
9: Por favor, tú ahorita, como tú bote de resistol, te van a mandar nomás.
13: Puro trabajar.
9: Por favor, ya no le digan nada, él está chiquito.
11: Por favor, respeten ya al niño. Con la criatura, no.
9: No. Entonces, te van a mandar como bote de resistol, nada más. Y con un dolorón de huesos.
11: Ay, no. Mire, qué oso si está escuchando a su mamá. ¿Qué? Ay, no.
9: Bueno, un abrazo a mi mamá. Hasta el lunes, señora bonita.
13: Vemos,
9: besos. Aquí está su muchachito que ya creció.
11: Ya no regresa, ya no regresa.
9: Ya no regresa. ¿En qué, ¿En qué programa ya fuiste invitado, hijo mío? Por eso al principio dice: se recomienda discreción. Bueno, ya me voy. La Gons, gracias. El Irving, gracias. Y por supuesto, el invitado, el Sebas, guapísimo.
13: Muchísimas
9: Inés,
13: gracias,
9: regresa el lunes.
11: Sí, Dios mediante.
9: Por favor, los amo y ponte Exa.
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0: 10:36.
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1: Amigos, oigan, estamos de vuelta. Ya va siendo momento de despedirnos, pero si nos quieren seguir escuchando en todas partes, recuerden que pueden descargar la aplicación oficial de Exa FM, que está disponible tanto para Android como para iPhone. 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Y así nos despedimos en esta mañanita viernes. Que pasen un excelente fin de semana a nombre de su amigo, su servidor Sebastián Rocha, que estuvimos aquí, y de la Gons, que va en camino y que en un ratito la van a escuchar con muchas sorpresas allá con todo el equipo de Exa FM. Así que estén bien pendientes, quédense bien pendientes aquí en la frecuencia exacta. Nos despedimos. Irwin Scott en los controles.

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2: 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Entre tanto, regreso a cabina. 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
2: 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No sé, mi queridísimo Irving, si nos vamos a cabina o qué onda. Tú dime, ¿eh? Ya nos vamos a cabina y regresamos. 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
1: 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Yo regreso a cabina y estás en Exa, en todas partes. ¡Ponte!
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2: Antes de tener éxito en la música, Taylor Swift trabajó en la granja de su familia cuidando árboles de Navidad. 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
1: Buenas tardes, un gusto saludarlos a través de la frecuencia exacta del 93.5 en esta tardecita, donde ustedes pueden ponerse en contacto con nosotros a través del 462-124-2004, el WhatsApp en cabina, donde mi buen Anthony Corona y un servidor estaremos listos para llevarles lo que nos vayan solicitando. La musiquita que ustedes vayan pidiendo la estaremos acomodando a lo largo de estas 2 horitas. Así que arranquemos esta tardecita en esto que es el 93.5 y en todas partes, ponte Exa.
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0: Hemos platicado en los últimos días, Apple ha hecho varios anuncios que llaman la atención. Entre ellos está el dejar ya por un lado estas gafas que no funcionaron del todo, las Vision Pro. No lograron tener esa idea que buscaban ellos, no permearon en el mercado como se suponía. Y es que la realidad de las cosas es que eran caras y poco cómodas. Bueno, ahora siguiendo el ejemplo del éxito que tuvo Meta con sus Ray-Ban Meta, ahora buscarán implementarlo desde su propia perspectiva. Y es que ya se habla de que este año Apple no presentaría los teléfonos clásicos, es decir, no tendríamos un 18 ni 18 Plus. Por ese lado, podría haber nuevas noticias respecto a otros dispositivos que podrían llegar. Entre ellos se ha hablado de iPads, se ha hablado obviamente de lo que ya todo el mundo conoce, que es el iPhone plegable, pero también se hizo un espacio para llegar a esto que son las gafas de Apple, unas gafas que podrían tener inteligencia artificial y que aunque hasta el momento se le ha criticado muchísimo, muchísimo a Apple, el sentido de que no han logrado del todo generar una inteligencia artificial correcta, pues bueno, podríamos ver ya por primera vez unas gafas que estén haciendo la competencia directa al mundo de Meta. Ya lo estaremos platicando y veremos si esto se sigue consumando como hasta el momento y lo platicaremos por supuesto a través de estos micrófonos. Mientras tanto, nos vamos con música y regresamos. 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
1: Ya de regreso y oigan, para más de XFM Irapuato, descarguen la app oficial de XFM que está disponible tanto en Android, iPhone y puedes escucharnos en todas partes. 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Mientras tanto, nosotros nos vamos con música y regresamos. 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
1: 12:56.
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0: Pedro Picapiedra fueron la primera pareja animada en aparecer juntos en la cama. 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
2: Muchísimas gracias, gracias al señor Rosiles, a Raulito y por supuesto a Anthony allá en cabina. 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Gracias y en todas partes, ponte Exa.
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0: en Arizona, Gerardo Mérida, exsecretario de Seguridad de Sinaloa, uno de los 10 funcionarios señalados por Estados Unidos. La presidenta de México, Claudia Sheinbaum, descarta la salida de Mario Delgado de la SEP. Está haciendo un gran trabajo, aseguró la mandataria. Maestros de Guanajuato se suman a protesta nacional en el Día del Maestro. Advierte Servicio Meteorológico lluvias muy fuertes en el estado de Guanajuato. Y el Instituto Municipal de Cultura está haciendo la invitación para que quien le guste cantar se inscriba, porque hoy es el último día de la convocatoria Así te canto Irapuato. Y hoy, como todos los días, tenemos los deportes, los espectáculos, no pueden faltar nuestros resúmenes, así que si usted quiere estar bien informado, le pedimos que se quede con nosotros.
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0: ¿Qué tal? ¿Cómo está? Muy buenas tardes. Muchísimas gracias por estar con nosotros. Estamos en MBS Noticias Irapuato, saludándole con muchísimo gusto. Soy Marisela Luna. Esta tarde, como todas las tardes, le agradezco a mi buen Anthony Corona que esté en los controles técnicos. Sebastián Rocha está en la producción y juntos le invitamos a que nos marque, que estemos en comunicación y le digo cuáles son nuestras formas de contacto. 626-3820, el teléfono en cabina. Y también estamos en el 462-124-2004, ese es nuestro WhatsApp, nuestras redes sociales, arroba mbs-irapuato, arroba Marisela Luna, esto por la red social X y también por Facebook, ahí estamos listos para escucharle y también para atenderle. Son las 2 de la tarde con 12 minutos, esto es Exa Irapuato y así comenzamos.
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0: Y en las efemérides, pues hoy es 15 de mayo, hoy es Día del Maestro. Muchas felicidades a todas las personas que... Pues sí, sí, sí, hay que decirlo, sostienen el futuro de este país desde un salón de clases, independientemente del grado. Pueden estarlo haciendo desde algún jardín de niños, a lo mejor desde la primaria, la secundaria, la preparatoria, la universidad, y desde ahí están sosteniendo sueños, vidas, almas, ímpetus. A los maestros y maestras, de verdad, muchísimas gracias, porque, pues bueno, hay que decirlo, ser maestro, pues no solamente es enseñar matemáticas, historia, español, inglés, naturales, no. Ser maestro es estar con los estudiantes, es llegar temprano, aunque a veces en casa tengamos el mundo de cabeza. Es escuchar a un alumno cuando a lo mejor nadie más lo escucha. Es recibirlo en su lugar seguro, que a veces, muchas veces es solo la escuela. Es detectar tristeza, ansiedad, violencia, hambre, pero también detectar sueños, impulsarlos. Es estar con los alumnos. Particularmente en estados como Guanajuato, donde enfrentamos pues tantos retos sociales, los maestros se han convertido también en refugio, en guía, en contención emocional para miles de niñas, niños y adolescentes. Así que hoy le invito a que hagamos una reflexión, a que pensemos en aquel maestro o en aquella maestra que nos cambió la vida. Ese maestro o esa maestra que creyó en nosotros cuando a veces ni nosotros mismos podíamos hacerlo. Ese que nos enseñó a levantar la mano, a perder el miedo, a confiar en nuestra voz. Muchas veces detrás de un profesionista exitoso hay un gran maestro que vio talento, que vio fuerza, que vio emoción antes que nadie. Así que hoy acordémonos de nuestros maestros, esos que nos guiaron, que nos impulsaron, que nos dieron todo. Más allá de un sueldo, más allá de unas horas, que nos dieron su vida. Así que desde aquí, pues, muchas gracias a todos mis maestros y a todas mis maestras. Un abrazo muy grande a la señora Marcela Carballeda, a Imelda Chávez, al maestro Armando Hernández, que me dio en la escuela, en la prepa, me dio taller de lectura y redacción. Gracias, profe, por creer en mis escritos antes que nadie. Gracias al maestro Pepe Romero, que ya no está aquí, está en el cielo. Grandes aprendizajes de vida. Gracias, por supuesto, Mafe Araujo, que nos está escuchando. Gran maestra, de verdad, de esas que se ocupan. Gaby Araujo, bueno, tantos maestros, tantas maestras. Si usted es uno o es una de ellas, de verdad, muchísimas gracias.
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0: En el estado del tiempo, de acuerdo al Servicio Meteorológico Nacional, la temperatura máxima 32 grados. Sigue haciendo calor, volvió a hacer mucho calor, pero la temperatura mínima 18 grados, aunque al ratito le voy a platicar todo el reporte del Sistema Meteorológico Nacional, que dice que las lluvias van a estar y van a estar fuertes este fin de semana.
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1: 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Milenio.
3: Cuestionan falta de diálogo entre Alejandra Gutiérrez y Livia Denise. Liderazgos políticos de Guanajuato cuestionaron la falta de comunicación entre la alcaldesa de León, Alejandra Gutiérrez, y la gobernadora Livia Denise García Muñoz Ledo al advertir posibles afectaciones para el municipio. Representantes del PV, PRI y Morena coincidieron en que la ausencia de coordinación institucional podría complicar proyectos, gobernabilidad y seguridad pública en León, especialmente tras la salida de Gutiérrez del PAN y su acercamiento al Movimiento Ciudadano. Los dirigentes señalaron que la situación política de Alejandra Gutiérrez es compleja debido a su cambio partidista después de 2 décadas en Acción Nacional. También criticaron que aún no formalice su afiliación a Movimiento Ciudadano y alertaron sobre una posible crisis política en el municipio. Mientras tanto, la alcaldesa confirmó que no mantiene comunicación directa con la gobernadora y que sigue esperando una reunión solicitada desde principios de mayo.
1: Correo.
3: Identificados pero no reclamados. Abandonan 39 cuerpos en la morgue de Guanajuato. Mientras colectivos y familias continúan la búsqueda de personas desaparecidas en Guanajuato, al menos 39 cuerpos plenamente identificados permanecen sin ser reclamados en el Servicio Médico Forense Estatal. La Fiscalía General del Estado mantiene un registro público con fotografías, nombres y características físicas de las personas fallecidas, cuyos restos siguen bajo resguardo oficial. Hace 10 meses eran cerca de 60 casos. Actualmente, poco más de 20 cuerpos ya fueron entregados a sus familias. El inventario refleja patrones marcados. 38 de los cuerpos corresponden a hombres, la mayoría jóvenes o adultos menores de 40 años. Muchas fichas muestran tatuajes con nombres, frases personales y símbolos religiosos o de violencia, además de cicatrices y signos de deterioro físico. Entre los mensajes destacan dedicatorias familiares y frases de vida, elementos que revelan historias personales detrás de una crisis forense y de desapariciones que continúan golpeando al estado.
1: El Sol.
3: Alertan por ruta en foco rojo, competencia desleal y fallas en semáforos en Irapuato. Autoridades de movilidad en Irapuato advirtieron sobre diversas problemáticas que afectan el transporte público y la circulación vial en la ciudad. Entre ellas destacan rutas consideradas en foco rojo por conflictos con el transporte intermunicipal, prácticas de competencia desleal y constantes fallas en la infraestructura semafórica. De acuerdo con el reporte, se han registrado al menos 63 afectaciones en semáforos, principalmente provocadas por cortes en el suministro eléctrico. Además, las autoridades señalaron que persisten problemas relacionados con la cultura vial, que agrava el tránsito y los riesgos de accidentes en avenidas importantes. La situación ocurre en medio de alertas por apagones y deficiencias eléctricas en Irapuato, que también han generado preocupación por posibles afectaciones económicas y de movilidad. El municipio mantiene operativos y revisiones para tratar de mejorar la circulación y reducir incidentes en zonas conflictivas.
1: AM.
3: Constructora favorita de Zapal devuelve 4.6 millones de pesos en León por error en un Excel. La empresa Proyectos y Construcciones Rames SADCB, señalada como una de las constructoras con más contratos otorgados por Zapal, devolvió más de 4.6 millones de pesos al municipio de León tras una auditoría de la Contraloría Municipal. El reintegro corresponde a pagos excesivos detectados en la rehabilitación del drenaje de la colonia Andrade, obra valuada en más de 88 millones de pesos y que presentó retrasos superiores a 40 días. El director de Zapal, Enrique de Haro Maldonado, aseguró que el sobrecosto se originó por una equivocación información en el Excel relacionada con volúmenes de obra y costos. La Contraloría informó que además de esta devolución se recuperaron otros recursos por irregularidades y penalizaciones en distintas obras públicas. La constructora Ramés fue fundada por un exgerente de Zapal y acumuló más de 842 millones de pesos en contratos entre 2015 y 2025.
1: El Heraldo.
3: GIF lleva el talento joven mexicano al Festival de Cannes 2026. El Festival Internacional de Cine Guanajuato participará nuevamente en el Festival de Cannes con la muestra Glance at GIF, presentada dentro del Short Film Corner del Marché du Film, bajo el concepto Fiesta Mexicana, Highlight the Best of GIF. Se exhibirá una selección de 110 minutos integrada por cortometrajes surgidos de iniciativas como el Rally Universitario y el concurso documental Identidad y Pertenencia, enfocados en impulsar nuevas voces del cine mexicano. La selección incluye 8 producciones de ficción documental y realismo social dirigidas por jóvenes cineastas mexicanos. Además de las proyecciones, el GIF realizará actividades de networking y encuentros con distribuidores, programadores y agentes internacionales para fortalecer la presencia del cine nacional en mercados globales. El evento Fiesta Mexicana se celebrará el 18 de mayo y contará con la participación de realizadores, productores y representantes de la industria audiovisual mexicana.
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0: Son las 2 de la tarde con 21 minutos, 2 con 21. Vámonos a la pausa comercial. Estamos de regreso en breve. No se vayan.
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0: Dos de la tarde con 26 minutos y Gerardo Mérida Sánchez, exsecretario de Seguridad Pública de Sinaloa, durante el gobierno de Rubén Rocha Moya, ya fue detenido en Estados Unidos, esto desde el pasado 11 de mayo, y fue detenido en Arizona, aunque la información pues se acaba de dar a conocer públicamente hasta el día de ayer. El exfuncionario es uno de los señalados por autoridades estadounidenses dentro de investigaciones relacionadas por presuntos vínculos entre funcionarios sinaloenses y el crimen organizado, particularmente con la con esta parte de los Chapitos, que es una fracción del cártel de Sinaloa. De acuerdo con el Departamento de Justicia de Estados Unidos, Mérida Sánchez forma parte de una acusación formal presentada en una corte de Distrito Sur de Nueva York contra funcionarios y exfuncionarios presuntamente involucrados en operaciones de narcotráfico. Las investigaciones sostienen que el exsecretario habría recibido sobornos mensuales a cambio de proporcionar información anticipada sobre operativos y redadas contra laboratorios clandestinos utilizados para la producción de drogas. La detención ocurre días después de que un juez federal en México le otorgara una suspensión provisional para frenar una posible extradición. Actualmente, Gerardo Mérida permanece bajo custodia de autoridades estadounidenses mientras es trasladado a Nueva York para enfrentar los cargos correspondientes. Este caso se suma a la creciente presión internacional que, usted lo sabe, existe sobre exfuncionarios de Sinaloa que están investigados por presuntos nexos con organizaciones criminales dedicadas al tráfico de fentanilo, cocaína, heroína y metanfetaminas desde México hasta Estados Unidos. Hoy está pues en manos de la justicia estadounidense pues el ex responsable de la seguridad de Sinaloa por esos cargos que usted acaba de escuchar. Y la Unidad de Inteligencia Financiera habría ordenado el congelamiento de cuentas bancarias del gobernador con licencia de Sinaloa, Rubén Rocha Moya, del senador Enrique Insunza y de otros funcionarios y exfuncionarios que han sido señalados por la justicia de Estados Unidos. De acuerdo con reportes, la medida también alcanzó a uno de los hijos de Rocha Moya y fue aplicada mediante un acuerdo distribuido al Sistema Financiero Nacional desde el pasado 6 de mayo. Durante su conferencia de prensa matutina, la presidenta Claudia Sheinbaum aseguró que no tenía conocimiento específico sobre el caso, aunque señaló que iba a solicitar información para aclarar la situación. La mandataria explicó que la Unidad de Inteligencia Financiera opera como un área técnica y que en caso de detectar irregularidades financieras, pues sí, tiene facultades de proceder conforme a la ley.
2: Esta información que ha trascendido, que desde la semana pasada la UIF congeló cuentas del gobernador con licencia Rubén Rocha, familiares, el senador Enrique Insunza, saber si usted tiene conocimiento sobre este tema.
3: No tenía conocimiento y no lo pregunté, no tengo mayor conocimiento. Les vamos a pedir que informen si es que hubo algo de eso.
2: Pero estaría parte de este llamado que hace, ¿no? De que su gobierno investiga y atiende.
3: Pues no tengo el conocimiento en particular de la UIF. La UIF es un área que no es, que es técnica, digamos. Si encuentra alguna irregularidad, pues procede. Entonces, ¿qué pueda informar en su momento?
2: Gracias, presidenta.
0: Fueron las palabras de la presidenta de México, Claudia Sheinbaum, esta mañana en la rueda de prensa mañanera. Y el congelamiento pues ocurre en medio de estas investigaciones realizadas por el gobierno de Estados Unidos. Según reportes, las instituciones bancarias mexicanas cuentan con un plazo para suspender operaciones y relaciones comerciales con los involucrados. Y también la presidenta de México, Claudia Sheinbaum, pues señaló que va a estar muy, pero muy pendiente de todas estas investigaciones en medio, pues usted lo sabe, de esta polémica que existe a nivel internacional. Son las 2 de la tarde con 31 minutos. Vámonos a la pausa comercial. Regresamos en breve para platicar con la secretaria del campo aquí en el estudio. Así que no se vaya.
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0: 37 minutos, 2:37. Estamos de regreso en MBS Noticias Irapuato. Márquenos 626-3820, el teléfono en cabina. Y también estamos en el 462-124-2004. Ese es nuestro WhatsApp. Por supuesto, nuestras redes sociales, arroba MBS-Irapuato, arroba Marisela Luna. Esto por la red social X y también por Facebook. Ahí estamos listos para escucharle y también para atenderle. Y hoy nos da muchísimo gusto recibir aquí en este espacio a la secretaria del campo del gobierno de la gente, Marisol Suárez Correa, y pues bueno, agradecerle porque tenemos mucho, mucho que platicar con ella. Secretaria, gracias por venir. Buenas tardes.
1: Hola, buenas tardes a todo tu auditorio. Pues un gusto estar aquí con toda la atención para contestar todas tus preguntas.
0: Pues ahí, el campo en un estado como Guanajuato, en una región como la que nos encontramos en este momento, que es Irapuato, pues siempre, seguramente tiene mucho, ¿no?, que decir. Sí. La gran pregunta, y me lo decía, por ejemplo, algunas personas el otro día, y quisiera comenzar por ahí, ¿qué ha pasado con los productores que estaban inconformes, secretaria? ¿Ya han seguido estas reuniones con el gobierno del estado? ¿Son periódicas? ¿Cómo va esta evolución de este conflicto?
1: Sí, tenemos mesas de diálogo continuamente. Eso no es algo que la gobernadora Livia nos ha encargado mucho seguir teniendo, pues pláticas con ellos, porque sí había inconformidades en el precio, sobre todo del maíz. Entonces, estas pláticas las tenemos continuamente, porque este problema no ha acabado. Este problema, por desgracia, pues el precio del maíz se fija vía internacionalmente y no podemos hacer mucho nosotros, ¿no? Pero la gobernadora nos ha encargado platicar mucho con los agricultores, platicar los programas de tecnificación para que tengan un poquito de mejor rendimiento, que ahorren en algunos insumos, porque todo se ha complicado, también por la guerra subieron los fertilizantes. Uh-huh. Pero hay otras opciones, esas como Secretaría del Campo nos toca darle las diferentes opciones a los productores, pero estas pláticas siguen. Pues sí, siguen inconformes con el precio del maíz, pero pues eso lo fija, como te digo, el mercado internacional y gobierno federal, y no podemos hacer mucho, que sí tenemos mucho acercamiento con gobierno federal para darle a conocer todas las limitantes, las dificultades que tienen los agricultores para que los apoyen, ¿no? De hecho, el año pasado que se logró un apoyo de 800 pesos por tonelada de maíz, y trabajamos muy de la mano con gobierno federal para que se los otorgara de manera sencilla, fácil y rápida a los productores. Y nosotros también, como gobierno de la gente, la gobernadora nos otorgó un apoyo de 150 pesos por tonelada. Entonces, ya en conjunto, estado y federación, pues ya fue un poco de mayor ayuda al productor. Pero estas pláticas siguen y seguirán. Y seguirán, pues hay muchos temas en el campo que hay que atender junto con el gobierno federal.
0: ¿Qué es lo que le preocupa más al campo de Guanajuato en la actualidad, secretaria?
1: Precisamente la comercialización, porque es un tema complicado que no podemos resolver de manera muy inmediata. El clima, por ejemplo, pues también nos pega mucho, y ese sí no lo podemos resolver para nada, definitivamente no podemos hacer nada, pero sí podemos ser más productivos, más rentables, ahorrar en los insumos, producir mejor, para tener una oportunidad de comercialización mayor. Por desgracia, en el tema del maíz y de algunos otros granos, pues sí se fija, como te digo, el precio por vía internacional, y ahí sí no podemos hacer mucho, pero eso es lo que nos estamos concentrando. Ese es uno de los retos importantes de la Secretaría del Campo, hacer el productor más rentable, darle otras opciones con otros cultivos, no ser nada más sembrar maíz, sino tenemos mucho apoyo a la fruticultura, estamos apoyando la pitahaya, granada, limones, que se producen muy bien en Guanajuato. Hay mercado, porque también es importantísimo promover nuevos cultivos o cultivos alternativos, pero que tengan mercado, porque si no, después me va a decir el agricultor, sí, me convenciste en producir tal cosa, ¿y ahora qué hago con esto? Exactamente, con mercado, definitivamente eso es muy importante.
0: ¿Y qué tanta resistencia está encontrando en esta viabilidad hacia los cultivos alternativos?
1: Pues no mucha, porque el agricultor sí viene de una temporada difícil de sequía, que pues no produjo mucho, entonces vienen un poquito de crisis económica, y sí hay resistencia, porque pues el ser humano tiene resistencia a salir de su zona de confort. Si yo sé, natural. Si yo sé sembrar solamente maíz, dicen, es que ¿cómo voy a sembrar limones? Los tengo que podar, los tengo que fumigar así y asado, no conozco las plagas. Ese es el trabajo de la Secretaría del Campo, estar en acompañamiento con el productor y darle todas las herramientas, las estrategias para tener un buen cultivo y, como vuelvo a repetir, el mercado.
0: Ahora, en cuestión de apoyos, ¿no? Mucho se ha dicho que sí, el recorte ha sido fuerte a nivel federal en materia de recortes al campo. Incluso hay legisladores, hay productores, hay muchas personas que se dedican al campo que dicen es que ha habido un recorte importante. ¿Qué tanto se ha sentido este recorte del presupuesto federal en los programas de apoyo a productores, a campesinos aquí en Guanajuato?
1: Bueno, sí tuvimos un ajuste de presupuesto, realmente fue una reestructuración, pero hemos estado viendo, y la gobernadora lo vio, este año se apoyó muchísimo a los caminos rurales, se apoyó con una cantidad muy fuerte. ¿Por qué? Porque el camino rural es muy necesario para el productor, y no solo para sacar su cosecha de sus tablas, de donde la siembran, sino tener acceso pues a las escuelas, a la salud, a los hospitales, a alguna necesidad. Entonces ella le apostó muchísimo a los caminos rurales, que ayuda a toda la comunidad, no solamente agricultores o productores en específico. Entonces, por eso se hizo esta reestructura, pero comparando con años anteriores, pues se tiene casi los mismos presupuestos, solo que más dirigidos a que sean en beneficio de más gente, ¿no? Ese es el propósito de este gobierno, de la gente, atender más gente en medida de lo posible.
0: Como los directos del campo, pero también las personas que, exacto, indirectamente se benefician.
1: Exactamente, sí, sí, sí, a la comunidad rural. No todos son productores del campo o del sector agropecuario, pero son de comunidades rurales que batallan mucho por los caminos, y así ayudamos a mucho más gente. Y aparte tenemos los programas de apoyo que siempre se han tenido en la Secretaría del Campo.
0: Y un camino incide también en otros temas, como la seguridad, por ejemplo.
1: Ándale, también, exactamente, sí. Por supuesto, porque un camino es necesario, y un camino transitable. En temporada de lluvias hay unos caminos que intransitables, se descomponen los vehículos, entonces, o definitivamente no hay paso, los niños van a las escuelas de una comunidad a otra que no les queda tan lejos, hay niños que caminan 5, 6, 7 kilómetros en el lodazal, entonces estos caminos ayudan a todas. Ya se pueden ir en bicicleta o en moto, que ahora están, claro, tan de moda. Entonces, estos caminos ayudan a mucha gente y son necesarios en las comunidades rurales.
0: Estamos platicando con la secretaria del campo, Marisol Suárez Correa, y pues también decía, ya para cerrar el tema de los apoyos y los presupuestos, el alcalde de Celaya, Juan Miguel Ramírez, declaró hace apenas unos días que pues el gobierno del estado, el gobierno de Livia Denise, ni estaba tan cercano a la gente porque había sacrificado mucho los presupuestos para los productores o campesinos de Celaya. ¿Qué hay que decir de esto?
1: Bueno, es su opinión muy particular del alcalde, está en todo su derecho. Nosotros tenemos apoyo a los 46 municipios del estado. Tenemos un convenio con ellos que convenimos, valga la redundancia, peso a peso. Entonces, en base al presupuesto que tenemos asignado para los municipios es como se asigna. Pero tenemos también apoyo a beneficiarios directos del municipio de Celaya, que son la gente que vive en Celaya. El año, te puedo dar unas cifras, que el año pasado y lo que va de este año hemos apoyado con 18,561,000 pesos, independiente al programa de apoyo que tenemos con el municipio en sí. Este año sí se le otorgó 1,000,000 de pesos para peso a peso, más le dimos 2,500,000 para seguro catastrófico. También en la misma idea, en el mismo sentido de apoyar a más gente. La gente, curiosamente, el año pasado sí llovió mucho, muy bien, el agua es bendita siempre, pero sí tuvimos afectaciones en algunas inundaciones. Entonces el seguro catastrófico se le dieron 2,500,000, que son muy buenos para resarcir un poco el daño que se tuvo por daño climático. Entonces, sí convenimos con ellos, sí los apoyamos como a cualquier otro municipio. La gobernadora nos ha encargado que estamos a atender, no importa el color del que sea, no tenemos preferencia, porque el principal objetivo es apoyar a los guanajuatenses.
0: Incluso hasta sus oficinas están en Celaya, ¿no?
1: Exactamente, sí.
0: Bueno, estamos platicando con la secretaria del campo, Marisol Suárez Correa. Si me permite, vamos a hacer una pausa.
1: Sí, claro.
0: Y regresamos porque todavía tenemos muchos temas, las lluvias que advierten para este 2026 en este próximo ciclo, el gusano barrenador que también pues sí. Ha traído en jaque de pronto a algunos productores. Vamos a una pausa.
1: Un gusto.
0: Y regresamos.
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3: 247.
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0: tarde con 52 minutos. Estamos platicando con la secretaria del campo, Marisol Suárez Correa. Antes de continuar con los temas, secretaria, tengo aquí algunas preguntas.
1: Sí, claro.
0: Me comparte una persona de Valle de Santiago, un productor. Dice, ya van casi 6 meses de la cosecha y pregúntale a la secretaria por qué no han dado el apoyo del maíz. Me dice que el gobierno del estado no ha dado el apoyo y el gobierno federal ya lo ha dado. ¿Ahí qué pasa?
1: Ahí pasó algo muy curioso. Necesitamos que los agricultores nos entreguen su documentación que solicitamos para por nuestras reglas de operación. Deben de comprobar que son agricultores de Guanajuato. Y toda esta documentación se han tardado ellos mismos y los centros de acopio sobre todo. El agricultor le entrega un centro de acopio para que el centro de acopio a su vez comercialice el maíz. Uh-huh. Nosotros no pusimos una fecha límite para poder entregar esta documentación y el gobierno federal sí. Y por supuesto, pues era mucho más atractivo 800 pesos que 150. Uh-huh. Entonces los centros de acopio se concentraron en generar toda la documentación necesaria para recibir el apoyo del gobierno federal, que efectivamente ya prácticamente se entregó todo. Y nosotros como gobierno de la gente estamos todavía recibiendo de los centros de acopio la documentación para poderles pagar. Ya estamos por terminar. Realmente sería bueno que se acercara a su centro de acopio y le dijera, oiga, pues ya acérquese a la Secretaría del Campo, ¿cuándo me va a pagar o qué pasa? Y si no, con toda confianza, que se acerque a la Secretaría del Campo o por medio de su página de internet y nos diga, oiga, soy fulano de tal, tengo mi ticket de tantos kilos que entregué a tal centro de acopio. Nosotros le damos seguimiento y se le paga más pronto o presionamos al centro de acopio para que les pague. A veces los centros de acopio tienen 200, 300 agricultores que les entregaron hasta que no juntan toda la documentación de estos 300, los mandan y entonces eso afecta a otros productores. Pero que tengan la certeza de que se les va a entregar su apoyo, pero eso ha sido básicamente. De hecho, sí, tuvimos sí,
0: que ya entregó su sí. documentación. Okay. Yo creo que es lo que dice.
1: Yo creo es eso acopio, que ¿no? El centro de acopio, sí, con todo gusto que te diga qué centro de acopio,
0: si
1: te deje sus datos, sí, perfecto. Y yo te ayudo a darle seguimiento con todo gusto.
0: Entonces, por favor, denme ahí sus datos, algún teléfono de contacto, su nombre, pues para no triangular. Aquí la secretaria del campo nos hace favor de pues darle seguimiento.
1: Sí, con todo gusto. Cualquier persona que te lo diga, le damos seguimiento. Ese ha sido el problemita, que se concentraron, por supuesto, en los apoyos del gobierno federal porque tenían una fecha límite. De hecho, nosotros le tuvimos que poner una fecha límite, aunque no la teníamos, pues para que se apresuraran un poco los centros de acopio. Pero eso es, pasa, eso es lo que está pasando.
0: Muy bien, tengo otra pregunta. Me dicen acá, buena tarde en Cuerámaro, quisiera saber el apoyo al cultivo de limón o qué proyectos tienen en el municipio.
1: Pues tenemos todos nuestros proyectos, son 21 proyectos de inversión para el campo en los 46 municipios, tenemos de todo. Entonces, si se quieren, te vamos a dar la página, ahí pueden acercarse y ver qué tipo de apoyos. Tenemos sobre todo en el limón, les apoyamos con plantas, con el costo de la planta para establecer una hectárea, dos, tres, tenemos límites, pero les damos apoyo para la planta, les conseguimos planta certificada que venga sana, que no traiga plagas ni enfermedades, y después los asesoramos cómo deben fertilizar, cómo deben regar, qué plagas tienen, qué enfermedades pueden tener, todo eso lo hacemos. Que se acerque con todo gusto a la Secretaría del Campo o también puede acercarse. Tenemos muy buena relación con el presidente municipal de Cuerámaro, es muy pegado al campo.
0: Saludos al profe Beto.
1: Exacto, es muy trabajador en el campo, le mete durísimo, le sabe, es de los alcaldes que más le gusta el campo y trabaja muy bien con nosotros y se pueden acercar a él si tienen esa inquietud de quiero establecer una hectárea de limón a través de él, e incluso él tiene también apoyos y los apoyos que nosotros les damos.
0: Y acérquense allá a presidencia con el profe Beto y además en un municipio como Cuerámaro que es altamente agrícola.
1: Sí, total.

0: Nosotros tenemos, el gusano barrenador se presentó en México hace un poquito más de un año y medio. Nosotros tenemos mucha vigilancia, tenemos 15 puntos de verificación, que los ganaderos saben dónde está, que les revisan todo su ganado, que esté en condiciones, que traiga vacunas, toda su documentación en regla. Y se revisa que no tenga heridas. El gusano barrenador exclusivamente penetra en una herida del animal. Y come solamente carne viva, entonces se va adentrando en la carne del animal y puede ser fatal si llegara algún órgano vital como el corazón, el hígado, pues ahí le hace daño, que se va comiendo. Pero aquí la gran ventaja es que estamos capacitando a todos los ganaderos. Nuestros mejores inspectores son los propietarios de ganado. Que revisan continuamente su ganado, que están checándolo. Los hemos entrenado en todos los municipios del estado, se ha entrenado, se ha capacitado a todos los ganaderos que lo han solicitado, incluso vamos a zonas pues bastante lejanas como Hishu, que es un municipio bastante lejano, que es el que ha presentado más casos porque está pegado a Querétaro. Guanajuato es un estado en el que transita el ganado. Viene del sureste y pasa por aquí para ir a Jalisco, para ir a otros estados que son más ganaderos que nosotros. Entonces, los mejores inspectores son nuestros ganaderos, los hemos capacitado. Pero algo muy importante que debe de conocer el ganadero, aparte de identificar que su animal tiene una herida y que tiene gusano, es saber que hay un tratamiento. Hay un tratamiento, se le aplica el medicamento al ganado, sea de cualquier tipo, 15 días, máximo 3 semanas, ya está controlado el gusano, se mata el gusano con el insecticida que se le aplica y en 2-3 semanas ese insecticida ya se degradó y la carne, la leche, lo que produce el animal o para lo que lo tiene el ganadero no tiene ningún problema de comercializarse y su ganado, si está muy pendiente de ellos, tampoco tendría por qué morirse.
1: O sea, no hay por qué sacrificar al animal no. Si tiene gusano barrenador.
0: No, definitivo.
1: Hay que darle tratamiento y después de 2-3 semanas la carne sirve.
0: Sí, claro.
1: Y se puede comer.
0: Es como un insecticida que se le aplica a un brócoli, por decir que pues, todos los vegetales son aplicados con insecticidas. Tienen un intervalo de tiempo en el que el químico se degrada y ya no causa ningún problema al ser humano. Es lo mismito. Entonces, esta es la ventaja que yo le digo que tiene en comparación con otras enfermedades como brucelosis o tuberculosis, a donde sí el animal tiene que ser sacrificado porque es un punto de contagio para los demás y una pues se contagian muy fácilmente. Ahí sí se tiene que sacrificar al animal. El que tiene gusano barrenador no se sacrifica, no se cuarentena, no se aísla. El productor, el ganadero tiene que estar pues pendiente de su animal, que se le aplique el medicamento a las 2-3 semanas sin problema, el animal sanó y todo lo que produce o para lo que lo destina el ganadero sin problema lo puede consumir.
1: ¿Cuántos casos hay en Guanajuato?
0: Ahorita, al día de hoy, tenemos reportados 138 casos que ya han sido tratados, solo tenemos 55 casos activos que están en ese periodo, pero ya están medicados, que están en ese periodo de tiempo que digo, 2-3 semanas, en lo que ya se les quita el gusano barrenador y puede ser consumida la carne, la leche, el queso, lo que produzcan con sus animales.
1: Me decía que Hichu puede ser uno de los municipios por su colindancia con Querétaro, sí. Pues como más, con más casos.
0: Sí.
1: ¿Algún otro?
0: Pues todos los que colindan con San Luis Potosí, con Querétaro, están San Felipe, San Luis de la Paz, Hichu,
1: Atarjea.
0: ¿No?
1: Seguramente todos.
0: Mira, aquí tenemos la lista. El primero es Hichu, San Luis de la Paz, San Diego de la Unión, Doctor Mora. Pero realmente los más afectados son Hichu y San Luis de la Paz. Los demás tienen 2-3 casos, pero acá en Hishu tenemos 26 casos activos ahorita. Entonces, pero están tratados.
1: Para la cantidad de población y de productores que tiene Hishu, pues es un número importante, ¿no?
0: Pues es un número. Okay. No, fíjate que esas zonas, como no son tan agrícolas, ahí sí son más ganaderas, son poquitos animales. Realmente podemos compararnos con otros estados que tienen miles de casos, y nosotros tenemos 120 y tantos.
1: Bueno, pues ahí está, justo eso le iba a preguntar. En medio de estos casos, Guanajuato está en la media, está,
0: ¿sí?
1: Son pocos, son muchos.
0: Mira, por ejemplo, tenemos esos datos. Vamos a buscar, Michoacán tiene 435 que colindamos, Jalisco 300

0: 40, Veracruz 3,585, que son los estados que de donde vienen a veces los animales que van, compran becerros flacones y vienen acá a engordarlos. Chiapas 6,710, Oaxaca 3,910, Veracruz 3,585, Yucatán 2,000. Entonces, pues 26 que tenemos activos, pues prácticamente no es nada. Pero sí lo tenemos, no podemos evitar, y estamos trabajando y seguimos muy puntual trabajando. También los invito a que se acerquen a su Dirección de Desarrollo Rural de su municipio para que los capaciten. Si algún productor, algún ganadero no ha recibido la capacitación, cómo identificar el ganado que tenga gusano barrenador, porque hay otro tipo de gusaneras que se les dan en las heridas, pero podemos identificar que sea gusano barrenador para darle el tratamiento.
1: Pues, secretaria, le agradezco muchísimo que haya venido con nosotros a platicar de tantos temas para el campo. Ojalá que podamos seguir platicando, se nos quedan muchas cosas pendientes, pero aquí la esperamos cuantas veces sea necesario.
0: Con gusto, invítenos y con todo gusto venimos a platicar.
1: Aquí queremos saber de todo. Hay muchos productores, mucha gente que nos escucha, y de varios municipios altamente agrícolas, así que aquí la vemos pronto.
0: No, con todo gusto, de verdad, a la hora que gusten, venimos, platicamos las dudas, acérquense de verdad a la Secretaría del Campo. Si teclean SECAMP, que son las siglas, en el internet aparece nuestra página. Ahí tenemos todos nuestros programas de apoyo, nuestros correos, incluso una inteligencia artificial a la que le pueden preguntar qué hago si tengo tal problema, se lo resuelve, y si no se lo resuelve ese momento, la inteligencia nos lo redirige, dicen, oigan, esto no lo contesté, pero tengo el dato del productor, comuníquense con él y nos comunicamos.
1: Muy bien, pues muchísimas gracias por venir. Yo ya tengo el dato de los productores de Valle de Santiago, que me pasaron dato y teléfono, se los hago llegar, y le agradezco muchísimo que haya venido.
0: Pues muchas gracias, un saludo a todo tu auditorio.
1: Gracias, fue la secretaria del campo, Marisol Suárez Correa. Vámonos a la pausa, son las 3:04.
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3: 3:04.
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0: Vámonos al resumen con Carlo Vanegas.
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0: Mi querido Carlo Vanegas, ¿cómo estás?
2: Mi queridísima Mari, bien, ¿y tú?
0: Pues también aquí, lista para escucharte.
2: Oye, yo no quiero perder la oportunidad y no quiero faltarle a la tradición de felicitarte este 15 de mayo porque es Día del Maestro. Y para quienes no lo sepan, durante una buena parte de tu trayectoria profesional fuiste, pues no cualquier maestra, fuiste la principal razón por la cual muchas personas decidieron emprender esta carrera, y los que hemos tenido la oportunidad de colaborar contigo sabemos que fuera de las aulas sigue siendo una espléndida compañera, maestra, guía, amiga, y bueno, todo eso se tiene que reconocer. Entonces, muchas felicidades, y felicidades también a todas las personas que dedican su vida a una noble profesión como la que es el mostrarle el camino a las nuevas generaciones, ya sea desde edades muy tempranas en donde se van formando, o el darle propósito a sus vidas cuando ya están escogiendo una carrera profesional.
0: Yo creo que en todos los niveles. Muchas gracias primero por la felicitación, Carlito, te quiero mucho, ya lo sabes. Y sí, o sea, yo creo que en cualquiera de las de los grados en donde se sea maestro, pues es una gran responsabilidad, es cuestión de sostener, es cuestión de inspirar, es impulsar, es reconocer, es admirar en ocasiones también, es, bueno, muchas cosas, pero sobre todo es aprender, porque cuando somos maestros, cuando somos profesores, pues siempre aprendemos de los estudiantes, y eso, pues la verdad es que no tiene precio. Yo hacía una reflexión hace ratito y decía, hoy hay que acordarnos de nuestros mejores maestros, porque justamente por esos ejemplos es que quizás somos hoy quien somos, ¿no? Entonces, pues sí, siempre hay que reconocerles, mi querido Carlito.
2: No me queda la más mínima duda de lo que acabas de decir, porque ¿quién no tiene en su memoria el recuerdo de algún maestro que nos hizo interesarnos por alguna materia en específico, dado la pasión, dada la muestra que hacía en cada clase, que se convertían en experiencias únicas? Yo creo que ahí podemos englobar nuestra primaria, secundaria, preparatoria, si se tuvo la oportunidad en la licenciatura, pero siempre nos encontramos con personas así de entusiastas que nos damos cuenta de que lo que hacen es genuino, y entonces pues tiene todavía más facilidad para poder conectar con los estudiantes. Por eso nuevamente les mandamos un abrazo y un reconocimiento, porque sin ustedes yo creo que no solamente México, el mundo podría estar a la deriva. La profesión de maestro, educador y pedagogía, que son las que están más o menos relacionadas, son de las que pocas veces nos detenemos a alabar, pero que más peso tienen para que la sociedad pueda funcionar.
0: Así es, Carlos. Así que felicidades a todas y todos los maestros. Oye, y pues vámonos al resumen, si te parece.
2: Me parece perfecto. Vámonos con la información este viernes 15 de mayo. Gerardo Mérida Sánchez, exsecretario de Seguridad Pública de Sinaloa durante el gobierno de Rubén Rocha Moya, fue detenido en Estados Unidos desde el pasado 11 de mayo en Arizona, aunque el caso se dio a conocer públicamente apenas este jueves. El exfuncionario es uno de los señalados por autoridades estadounidenses dentro de las investigaciones relacionadas con presuntos vínculos entre funcionarios sinaloenses y el grupo criminal de los Chapitos, ligado al cártel de Sinaloa. De acuerdo con el Departamento de Justicia de Estados Unidos, Mérida Sánchez enfrenta acusaciones por presunta participación en operaciones de narcotráfico y por supuestamente recibir sobornos mensuales a cambio de proporcionar información sobre operativos y redadas. Actualmente permanece bajo custodia de autoridades estadounidenses mientras es trasladado a Nueva York para enfrentar cargos relacionados con tráfico de drogas y presuntos nexos con organizaciones criminales. En más noticias, la presidenta Claudia Sheinbaum rechazó los rumores sobre una posible salida de Mario Delgado de la Secretaría de Educación Pública y afirmó que el funcionario continuará al frente de la dependencia. Durante su conferencia matutina, la mandataria aseguró que el titular de la SEP está realizando un gran trabajo y destacó que incluso sostendría actividades oficiales con él durante este viernes en eventos relacionados con el sector educativo. Sheinbaum resaltó avances impulsados durante la gestión de Mario Delgado, como la creación del nuevo Bachillerato Nacional, la ampliación de espacios en preparatorias y universidades, así como la generación de más de 333 mil empleos y nuevos lugares de, más bien nuevos lugares de educación superior. También destacó la continuidad de programas de becas para estudiantes de secundaria, nivel medio superior y universitarios, en medio de versiones sobre posibles ajustes dentro del gabinete federal. Volviendo a temas locales, la Coordinación Estatal de Protección Civil emitió una alerta por lluvias fuertes en distintas regiones de Guanajuato durante el 14 y el 19 de mayo debido a las precipitaciones que podrían alcanzar hasta 50 milímetros por metro cuadrado. Las autoridades advirtieron que estas condiciones podrían generar inundaciones, encharcamientos y aumentos considerables en niveles de ríos y arroyos, principalmente en municipios vulnerables durante el inicio de la temporada de lluvias. Entre las zonas con mayor riesgo se encuentran Apaseo El Alto, Celaya, San Diego de la Unión y San Luis de la Paz, donde se mantiene vigilancia permanente ante posibles desbordamientos. Las autoridades estatales también monitorearon arroyos y cuerpos de agua considerados de medio riesgo y de alto riesgo. La Secretaría de Seguridad y Paz exhortó a la población a mantenerse informada mediante canales oficiales y sobre todo a evitar cruzar las corrientes de agua o tirar basura en alcantarillas. Finalmente, diputadas y diputados del PAN y PRD presentaron un exhorto para solicitar al gobierno federal el nombramiento inmediato de una nueva titular de la Secretaría de las Mujeres. La propuesta surge luego de que han transcurrido 29 días desde la renuncia de la anterior responsable de la dependencia, situación que aseguran afecta la continuidad de políticas públicas dirigidas a la protección y atención de mujeres, niñas y adolescentes. Durante la discusión, la diputada Susana Bermúdez Cano criticó que no exista aún una designación oficial, pese a que la creación de la Secretaría de las Mujeres fue presentada como una prioridad del gobierno federal. Los legisladores señalaron que la ausencia de una titular limita la continuidad institucional en temas relacionados con igualdad y atención a la violencia de género. El exhorto busca garantizar el funcionamiento y continuidad de programas enfocados en derechos y protección a las mujeres. Ese es nuestro resumen informativo este viernes 15 de mayo en la primera hora de MBS Noticias.
0: Muchísimas gracias, Carlo. ¿Cómo estás en las redes sociales?
2: Nos encontramos en X como @CarloRebani y en Facebook como Carlo Vanegas.
0: Gracias, que tengas muy bonito fin de semana, Carlo.
2: Gracias, igualmente, María, hasta mañana.
0: Bye.
2: Más bien, hasta el lunes.
0: Hasta el lunes, bye.
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3: Guerra entre Chapitos y Mayos dispara violencia en Sinaloa. La disputa interna entre las fracciones de los Chapitos y los Mayos provocó un aumento histórico en delitos cometidos con armas de fuego y explosivos en Sinaloa. Reportes oficiales advierten que la entidad enfrenta una escalada criminal marcada por enfrentamientos armados, ataques con explosivos, desapariciones y expansión de grupos ligados al cártel de Sinaloa. La crisis se agravó tras la captura y entrega de Ismael el Mayo Zambada, hecho que fracturó el equilibrio interno del grupo criminal. Autoridades federales mantienen operativos en la región, mientras especialistas alertan sobre una creciente militarización del conflicto, el uso de armamento de alto poder y el impacto de la violencia en comunidades sinaloenses. Sheinbaum se reúne con gobernadores de Morena por crisis en Sinaloa. La presidenta Claudia Sheinbaum sostuvo una reunión con gobernadores de Morena en medio de la presión internacional derivada de las acusaciones contra Rubén Rocha Moya y advertencias de Estados Unidos sobre posibles nuevas denuncias. El encuentro ocurrió mientras continúan las investigaciones relacionadas con presuntos vínculos entre política y crimen organizado en Sinaloa. La reunión fue interpretada como un intento de cerrar filas dentro del partido gobernante ante el impacto político de las acusaciones provenientes de Washington. Analistas consideran que el caso podría convertirse en una de las mayores crisis políticas para Morena, debido al crecimiento de las tensiones diplomáticas y el debate sobre narcotráfico e infiltración criminal. INE advierte riesgo de saturación en elecciones de 2027. El Instituto Nacional Electoral advirtió que las elecciones de 2027 podrían convertirse en las más complejas y tardadas de la historia reciente del país debido a la combinación de comicios federales con la elección judicial. El organismo señaló que millones de ciudadanos enfrentarían procesos de votación más largos y dificultades operativas en casillas. Consejeros electorales alertaron que el nuevo modelo podría generar saturación logística y complicaciones para funcionarios y votantes. El debate ocurre mientras continúan las discusiones sobre la reforma judicial impulsada impulsada por Morena y el impacto presupuestal que tendría organizar una jornada electoral con múltiples cargos y mecanismos de votación simultáneos.
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3: Trump endurece presión contra Irán por programa nuclear. Donald Trump aseguró que Estados Unidos mantendrá presión internacional para impedir que Irán desarrolle armas nucleares y afirmó que Xi Jinping comparte esa postura. Las declaraciones ocurrieron en medio de nuevas tensiones en Medio Oriente y negociaciones diplomáticas relacionadas con el programa nuclear iraní y la estabilidad regional. El tema genera preocupación mundial por el riesgo de una escalada militar que afecte rutas petroleras y mercados internacionales. Analistas consideran que Washington busca fortalecer alianzas para contener a Teherán mientras continúan advertencias sobre posibles represalias iraníes y el aumento de tensiones estratégicas en la región del Golfo Pérsico. Casi 100 muertos en India por tormentas y rayos. Fuertes tormentas de polvo, lluvias intensas y caída de rayos dejaron cerca de 100 personas muertas en distintas regiones de India. Las autoridades reportaron viviendas destruidas, árboles derribados y graves afectaciones en carreteras y servicios públicos tras el paso de fenómenos meteorológicos extremos registrados antes de la temporada de monzones. Equipos de emergencia continúan labores de rescate y apoyo a familias afectadas mientras crece la preocupación por el impacto del cambio climático en el país asiático. Especialistas advierten que India enfrenta cada vez con mayor frecuencia eventos climáticos severos que ponen en riesgo a millones de personas en zonas urbanas y rurales. Díaz Ayuso reaviva tensión con México y Sheinbaum. La presidenta de la Comunidad de Madrid, Isabel Díaz Ayuso, volvió a confrontar al gobierno mexicano al afirmar que México no existió hasta que llegaron los españoles. Las declaraciones provocaron nuevas críticas y aumentaron la tensión diplomática con Claudia Sheinbaum en medio de la polémica generada por su reciente visita al país. El conflicto escaló rápidamente en redes sociales y espacios políticos de México y España debido a la sensibilidad histórica del tema. Analistas consideran que el caso refleja el choque ideológico entre gobiernos de izquierda y derecha, además del debate sobre colonialismo, identidad nacional y relaciones bilaterales entre ambas naciones.
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0: Tres de la tarde con 21 minutos, 3:21. Vámonos a la pausa comercial. Regresamos. Antes, un mensajito tengo aquí que me han estado compartiendo. Me dicen, quiero compartirte que ayer en la noche nos cristalearon una camioneta justo a un lado de la caseta de policía del fraccionamiento Comisión Federal de Electricidad, que está ahí en Solidaridad, ahí en donde están unos locales. Lo peor es que ahí adentro de la caseta de policía estaba el policía y al avisarle tuvo actitud e indiferencia que caía en lo grosero. El cristalazo fue en su cara, enfrente de él, en segundos, y el policía tendido en su teléfono celular, ahí encerradito en la caseta. Me dicen, se genera un sentimiento de impotencia de preguntarnos quién nos cuida o si realmente está para cuidar. La respuesta fue presente denuncia. En esos locales dan clases por la tarde-noche, de verdad, ahora hasta miedo nos da. Muchas gracias por este mensaje. Pues bueno, desafortunadamente, esto de los cristalazos, pues ya le decía yo, ¿no? Está a la orden del día. Y sí, también cada vez que uno le dice a un policía, pues la respuesta es denuncie. Y la denuncia, pues luego es otra historia. Déjenme ir a una pausa, 3:22, volvemos.
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4: 3:22.
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21: ¿Qué tienen en común Spider-Man, Batman Begins, Iron Man y hasta el Rey León o Harry Potter? Todos tienen algo mucho más profundo en común que solo ser populares. Siguen la estructura del viaje del héroe. En el cine, tanto como en la narrativa, existen historias que se repiten, como patrones que están probados y que funcionan. El viaje del héroe es uno de ellos. Un esquema explicado por primera vez por Joseph Campbell en su libro El héroe de las mil máscaras. Se trata de una estructura simple y efectiva que puede aplicarse a cualquier tipo de película y de nuestra vida. Encaja perfectamente con la clásica estructura aristotélica: planteamiento, nudo y desenlace. Se cuenta la historia de un personaje normal, entre comillas, que se transforma después de pruebas, miedos y decisiones difíciles. En Spider-Man, Peter pasa de adolescente común a un héroe tras una pérdida. En Batman, Bruce transforma su miedo en propósito. El Rey León, Simba, huye, se pierde y regresa a ser lo que debía ser. Por eso conectan. Porque no solo cuentan historias, sino que nos recuerdan que todos estamos en nuestro propio viaje del héroe y que podemos ser esos héroes. Hay un planteamiento, es decir, todo se inicia. Se presentan los personajes, se establece el entorno rutinario en el que todo es, digamos, normal. Después se genera un llamado a la aventura, un elemento que irrumpe. Entonces viene el umbral, el momento en el que el héroe atraviesa esa puerta y entra en un mundo desconocido. En ese momento conoce nuevos personajes que le ayudan en su cometido, o bien tratan de impedírselo. Después viene el desenlace, cuando el héroe regresa al mundo ordinario, a su estado normal. El viaje lo ha transformado y en ese momento se da un estado de equilibrio y tranquilidad. Ahí se nota una evolución en el personaje. A decir de Campbell, el protagonista pasa por dos etapas hasta que se completa el viaje. La primera de ellas es el mundo ordinario, del que ya te hablé. Le sigue el elemento disruptor que pone todo al revés. La tercera etapa es un rechazo al llamado. El héroe no quiere asumir la aventura y abandonar su zona de confort. ¿Te suena? Viene entonces el encuentro con un maestro que actúa como un catalizador de la historia y lo convence de aceptar el llamado. Y ahí comienza la aventura y el cruce del primer umbral hacia ese mundo que desconoce. Entonces llegan etapas de pruebas, aliados y enemigos, y después un acercamiento al reto decisivo. Cada vez que avanza o no, el protagonista aprende y evoluciona hasta que llega el clímax, la prueba máxima, el mayor reto para el cual se ha preparado. Después de ese reto supremo llega una recompensa que puede ser inmaterial o no, en la que puede sentirse más fuerte, más pleno y haber encontrado una nueva habilidad. Le siguen etapas como el camino de regreso y el rechazo a regresar a esa vida que antes conocía. El héroe atraviesa la puerta al mundo cotidiano, pero ahora más fuerte y transformado. Esta estructura no es solo de narrativa. Puede ser un mapa que nos ayuda a entender la manera en la que atravesamos crisis y aprendizajes y los llevamos a la vida diaria. Esa es mi propuesta. Un cambio personal inspirado en la ruta de Campbell y adaptado a nuestra vida. Un retiro, una conferencia que nos invita a soltar lo que ya no sirve y a conectar con la fuerza interior, así como regresar con un don para compartir.

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2: 3:30.
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16: ¿Qué tal? ¿Cómo están? Muy buenas tardes, Marisela, amigos de Noticias de MBS Irapuato.
17: Vámonos con lo mejor de la información en este viernes ya, fin de semana. Comenzamos con el fútbol mexicano, donde los Tuzos del Pachuca se llevaron la ida de las semifinales ante los Pumas, a quienes derrotaron por la mínima diferencia en el Estadio Hidalgo y dejaron todo para la vuelta en Ciudad Universitaria. El extremo marroquí Idrissi hizo la única anotación del encuentro tras un cobro de tiro de esquina en corto, en el que realizaron una jugada preparada y con un gran disparo de derecha de fuera del área fue que el balón se fue desviado también en el camino y Keylor Navas no pudo reaccionar para que cayera el primer y único tanto del conjunto tuzo. De hecho, los de Hidalgo siguieron intentando ampliar el marcador, sin embargo, a falta de puntería también. La buena presencia de Keylor en la portería evitó que cayera el segundo. Por su parte, Pumas, que presentó un cuadro un poco más defensivo, obviamente intentando guardar el marcador y definir todo en la vuelta en su casa. Partido que será a las 7 de la noche en CU, donde para avanzar a la final Pachuca precisa de cualquier empate en el feudo rival, mientras que los Pumas están obligados a una victoria ante su afición para regresar a una final del fútbol mexicano. Y en el otro encuentro de semifinal de vuelta entre Cruz Azul y Chivas, que terminaron con un empate a 2, resultado que le favorece al conjunto rojiblanco por su mejor posición en la tabla general, después de concluir como segundo lugar del semestre frente a la cuarta posición de la máquina. Para avanzar a la final, Chivas necesita al menos un empate por cualquier marcador, mientras que Cruz Azul está obligado a ganar en la cancha del Estadio Jalisco. El duelo es el día de mañana sábado a las 7:07. En la Liga MX femenil se jugó la final de ida del Clausura 2026, donde Rayadas se impuso 1-0 al América para así tomar ventaja aprovechando la localía en el Gigante de Acero y definirá todo la serie el próximo domingo en la Ciudad de México en punto de las 12 del mediodía, donde las Regias podrían lograr su quinto título de la Liga MX, mientras que la América está obligada a una victoria si quiere conseguir y tomar revancha de la final ante Rayadas que tuvo en 2024, mientras que Villacampa también va por romper esta racha en la que ya son 8 finales, donde solamente el técnico español ha conseguido un solo título de los 2 que tiene el conjunto americanista. Pasemos a la NFL, porque el día de ayer se dio a conocer, ahora sí, el calendario completo de la temporada regular del 2026-2027, la número 107 en la historia de la liga. La acción de 272 partidos arranca el miércoles 9 de septiembre, donde los campeones defensores, los Halcones Marinos de Seattle, reciban a los Patriotas de Nueva Inglaterra en el primer encuentro de la temporada regular, además de que es la reedición del último Super Bowl. Esta será la 22ª ocasión en la que un campeón defensor dispute el primer partido de la campaña desde el 2004. En ese lapso, el récord de los campeones defensores es de 16 victorias y 5 derrotas, incluyendo la victoria de los Águilas de Filadelfia sobre los Vaqueros de Dallas la temporada pasada. Además, esta campaña incluirá 9 juegos internacionales en 7 países distintos: Brasil, Inglaterra, Australia, Alemania, Francia, España y, por supuesto, el regreso de la NFL a la Ciudad de México con el encuentro entre los 49 de San Francisco y los Vikingos de Minnesota, lo que representa la mayor cantidad de la historia, superando los 5 países que visitó la temporada pasada. La fase regular concluirá el domingo 10 de enero del 2027 y los playoffs iniciarán el sábado 16 de enero para disputarse el Super Bowl el 14 de febrero en California. En el básquetbol de la NBA, el día de hoy se reanuda la actividad con el juego número 6 entre los Cavaliers y los Pistons, donde se encuentra la serie a favor de Cleveland por 3-2. Asimismo, el juego número 6 entre los Timberwolves y los Spurs de San Antonio, donde San Antonio lleva la ventaja 3-2. Y para el domingo sería el encuentro en caso de haber empate en los duelos del día de hoy. Hasta aquí llegamos con la información. Nos encontramos el próximo lunes. Que pasen un excelente fin de semana.
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19: 3:40.
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27: Son las 3 de la tarde con 43 minutos y todo sereno. Mi querido Marco Mesa, ¿cómo estás?
28: Mi querida Marisela Luna, te saludo a ti y a todos los que ya espero nos estén sintonizando esta tarde de 15 de mayo y pues felicitando de nueva cuenta a todos los maestros.
27: A tu mamá.
28: A mi mamá que es maestra.
27: Sí.
28: Sí, sí, sí.
27: Oye,
28: ¿y tú? ¿Te fuiste la maestra de esas que ponía los castigos severos ahí en la escuela, dicen?
27: ¿Yo?
28: Sí. Ay, que le tenían miedo. Ya.
27: ¿Yo?
28: Que eran bien así.
27: Yo era un pan de Dios como maestra.
28: Pues no sé. ¿Sí? Quiero oír testimonios. Escríbanos 462-124-2004. Si usted fue alumno de Marisela Luna, porque todo Irapuato fue alumno de Marisela Luna, pues cuéntenme cómo les fue. Porque mira, yo tengo otros datos.
27: Un día expulsé como así.
28: ¿Ves? ¿Ves?
27: Pues oye, infringieron las normas, 150 alumnos, bye.
28: Sas.
27: Oye, que yo no hice nada. Tanto peque el que amarra a la vaca como el que como eso dice.
28: Sí.
27: Pero pues generalmente sí, pues hay que poner disciplina.
28: Bueno.
27: Hay que decirles lo que no está bien y lo que sí está bien.
28: Uh-huh.
27: desde mi juicio, ¿no? Uh-huh. Yo aplicaba el reglamento fuera y dentro de la escuela. Y me decían, pero es que aquí el reglamento, no estoy en la escuela. ¿Para qué me hablas para resolverte la vida? ¿No?
28: Bueno.
27: Si te peleas afuera de la escuela, expulsado.
28: Pues ahí está. Si usted tiene alguna anécdota con la maestra Marisela, escríbanos para comentarla aquí al aire. Oye, nuestro amigo Mario Osorio es maestro.
27: Es maestro.
28: Ah, pues claro. Felicidades. Uh-huh. Felicidades.
27: Felicidades a Mario Osorio, felicidades a Gaby Araujo.
28: Ay, Gaby. Niño. A su mamá.
27: Ese es Mafe Araujo.
28: Gaby Araujo, su mamá, Mafe Araujo, ambas maestras, claro. A Judith, nuestra amiga Judith, maestra.
27: Judith Rodríguez, Maru de la Masa.
28: Maru de la Masa.
27: Karina Basabe, que es maestra. ¿Qué más?
28: Porque se me olvida.
27: Gloria Luna, que es maestra.
28: Gloria Luna.
27: ¿Qué otro maestro?
28: Pues a todos nuestros amigos del CEBETIS, que son.
27: Sí, a todos nuestros.
28: Del CEBETIS, del CONALEP, ¿de dónde más? Conocemos maestros.
27: De todos los lugares. De
28: todas las instituciones.
27: Isabel Castañeda.
28: Isabel, que sí. ¿Sabes? También a nuestras amigas maestras y al director del Tecnológico de Monterrey.
27: Ah, sí, también allá.
28: También ahí.
27: De la Prepa T.
28: Duro, de trabajan esto, duro para sí. la educación.
27: A nuestra amiga Fabi.
28: A su hermana.
27: Uh-huh. Nombre tantos maestros.
28: Sí, tenemos.
27: ¿Cómo se llama el maestro que más te marcó en la vida?
28: No sé.
27: Ay,
28: es unas preguntas de 1977. Te recuerdo que no me acuerdo ni qué comí ayer. O sea, ¿eso qué? O sea, además estuve como en 20 escuelas. No inventes. ¿Por qué hablas preguntas? Así? Porque así hablo yo. Dice a la licenciada Marta Mendiola.
27: Ah, muy bien, a la licenciada.
28: Saludos.
27: Marta Mendiola.
28: Aquí están escribiendo. Evidentemente, sí. A Julia Elena Navarro, Elisa Raraz.
27: Claro.
28: Y Juan Antonio Montes Navarro, también. Esposa e hijo.
27: De Juan Montes. Claro.
28: Tienes toda la razón, Juanito.
27: ¿A quién más?
28: Ya los andábamos olvidando.
27: Manden saludos para sus maestros.
28: Sí, aprovechen. Si ustedes los marcaron, porque a mí ya ni me acuerdo.
27: No. Oye, quiero mandar un saludo muy grande porque hoy está cumpliendo años en el Día del Maestro. Uh-huh. A mi querida Daniela Dosal Villa. Dani Dosal.
28: Felicidades, mi querida Dani. Felicidades.
27: Te queremos mucho. Aquí está tu hermadrino y te manda saludos. Y yo también. Te queremos mucho, mi Dani. Sigue siendo así radiante, luminosa, bonita como eres. Pásatela muy bien.
28: Dice: yo también fui maestra en la generación de todos los que mencionaste, de la UDL.
27: ¿Ah, sí? ¿Cómo te llamas?
28: Ella se llama.
27: Ay, pues ¿a qué no nombre respondes?
28: M2.
27: Ay, pues no sé.
28: Luego que sea Marta Mendiola, será ella Marta Mendiola.
27: A lo mejor por M2.
28: Pues no sé. Pues sí. Luego dice. Dice Mendiola Quintana, era una excelente maestra. Dice la maestra Martelvia Mendiola Quintana.
27: Marta.
28: Era una excelente maestra, nos hacía leer y todo el libro nos explicaba muy bien y aprendí mucho de ella, de igual manera también del espérate, se perdió. Del licenciado Zavala, el director de la carrera de Derecho, y felicitaciones. Uh-huh. Yo estudié en la UDL y todos mis maestros eran excelentes.
27: ¿Cómo no? El licenciado Juan Caballero.
28: Ah, es Alejandrina Guevara.
27: Ah, saludos, Alejandrina.
28: Es la que dice que también fue maestra de la generación de todos los que mencionaste de la UDL.
27: ¿Sabes qué? Que sí, ¿cómo no? De
28: con
27: hecho,
28: mucho gusto.
27: De hecho, el licenciado Juan Carlos Zavala fue director del plantel donde yo trabajaba.
28: Yeah.
27: Y luego Maru de la Masa, no es cierto, era director de la UDL y luego Maru de la Masa, que mira, ya se reportó, que nos manda saludos y besos.
28: Mm.
27: Felicidades, amiga, era mi jefa.
28: Ya.
27: Maru de la Masa.
28: Ya.
27: Y la maestra Mendiola era directora de Derecho.
28: Ah, muy bien. ¿Sabes quién también son maestros? Nuestros amigos Verónica Ramos.
27: Uh-huh.
28: Y su esposo, que siempre se me olvida.
27: Su esposo, el doctor Roberto.
28: Sí, Roberto. Sí. Odontólogos también dan clases. Felicidades.
27: Saludos también a toda la gente de la USAE. Saludos, USAE Irapuato, que se la rifan por los maestros. Uh-huh. Dirigida. Padrísimo por Lupita Padilla, que le mandamos también un abrazo muy grande. A mis amigos de la USAER 1000, de allá de Yuriria, que el otro día
28: recientemente
27: fui con ellos,
28: claro,
27: a platicar. Y por supuesto a Berenice Morín, que también es maestra. Al profe Juvencio Morín también. Profe, le mandamos un abrazo. Mira, aquí Marlene Ávila dice: felicitaciones al contador Padilla, es un excelente maestro.
28: Felicidades a Marisela Luna y a mi hermana Sandra. Hoy en su día, dice Héctor Contreras.
27: Sí, también a la China.
28: Dice: saludos a la maestra de educación física que fue mi novia en México.
27: Ande, ¿quién es?
28: Héctor, un Héctor.
27: Saludos.
28: Y luego dice, a ver, acá están llegando más. Dice la licenciada Maru de la Maza: excelente, amo todos mis profesores y oponentes de la UDL.
27: Sí, cómo no. Maru sigue ahora Maru dando clases, ahora creo que está en la del Verbo Encarnado acá.
28: Sí, dice: hola, muchos han sido maestros para impartir alguna materia frente a grupo, pero hoy es día de los que para eso estudiaron y a eso se dedican exclusivamente durante toda su vida. Felicidades a los maestros normalistas, a mis padres con 28 y 39 años de servicio, respectivamente, dice Juanfe.
27: Saludos a tus papás, Juanfe.
28: Saludos a Armando Camarillo, es todo un maestro también. Uh-huh. Dice también: saludos para mi maestra Elsa Marina Martínez de la Secundaria Técnica 32, también para la maestra Marisela Luna.
27: Muchas gracias. Mira, dice Felipe Murillo: felicidades, Marisela, eres una excelente maestra, nada más no cantes, por favor. Ay, Felipe. No, yo a ti ni te di clases, yo le di clases a tu hermano Víctor. Dile a Víctor. ¿Es por dinero? Tú dile, ese es un chiste local. ¿Es por dinero?
28: Oye, a nuestros amigos maestros que tuvimos un taller el pasado martes.
27: ¿El martes tuvimos un taller?
28: Sí, con ellos.
27: ¿Tú y yo?
28: Sí. Fíjate, esto se te olvidó. ¿Y quieres que me acuerde de mí?
27: Ah, Olimpia Zapata y Jared Martínez también, que nos maestros. Llevaron ahí un grupo de jóvenes para hacer un programa en
28: un
27: vivo.
28: Un taller, ahí estuvimos también con ellos.
27: Qué padre, qué padre. Marco Mesa, tú no eres maestro, pero tienes
28: como si
27: una
28: fuera.
27: Paciencia de tanto. Felicidades, Marco Mesa. Te admiro. Si algo admiro de ti es la paciencia.
28: Bueno, está bien.
27: El compromiso. El orden, uh-huh. La educación,
28: sas.
27: El respeto,
28: sas.
27: Y ya,
28: bueno,
27: muchas cosas más.
28: Pues vámonos con la información.
27: Oye, espérate.
28: Se nos acaba el tiempo.
27: Hablando de cantar.
28: Ajá.
27: Los que sí cantan, no como yo.
28: Ajá.
27: Aprovechen porque hoy se cierra la convocatoria
28: justo
27: de Así te canto Irapuato.
28: Así es el día. No, se cierra mañana.
27: Ah, mañana se cierra.
28: Mañana se cierra la convocatoria. Si tú cantas y sabes de alguien de Irapuato exclusivamente que tenga una voz como de ángeles, uh-huh. Aprovechen porque ya el día de mañana se cierra la convocatoria para este fabuloso concurso en su tercera etapa. Fíjate, si tú quieres informes, puedes mandar un WhatsApp al 462-106-7383. Y si no, te vas al Facebook del IMCAR o del Teatro de la Ciudad. Ahí están todas las bases. Apresúrate porque ya mañana se cierra esta gran convocatoria. Va a estar muy, muy, muy bien.
27: Sí, por favor, aprovechen. Es el momento de que su talento sea escuchado. Es el momento de que ganen, de que participen y de que ganen la experiencia. O sea, de verdad. De verdad, es bien padre que vayan. Aprovechen que mañana se cierra la convocatoria. Todos los pormenores ahí donde les acaba de decir Marco, sí. ¿Puedes repetir el teléfono?
28: Claro que sí, 462-106-7383. Es un WhatsApp para que pidan informes. Y no dejen pasar esta oportunidad.
27: Organizado por el Instituto Municipal de Cultura, Arte y Recreación. Que ahí en las redes de NIMCAR ustedes pueden ver todo. Oye, dice Daniel Guisa, que le mandamos saludos a todo el equipo guisando. Pero dice Daniel Guisa que Marco Mesa sí es maestro. Maestro de ceremonias, pero es.
28: Más antes maestro albañil también. Nada más no se pegaron.
27: No, Marco Mesa.
28: Oh, bueno.
27: Y luego.
28: Bueno, pues vámonos con la información porque al parecer. Verónica
27: Castro
28: Kun.
27: Ah.
28: No, es Victoria. Pues como que dijo: este hombre me fue infiel.
27: ¿Quién, Cristian?
28: Con unas comadres que trajo de Argentina. Resulta que se llevó unas amigas de Argentina a pasarla muy bien con él en Nueva York. A tres.
27: Pero si duró un día con Cristian.
28: Pues ella ahora está diciendo que, pues, que le engañó.
27: Pero si duró un día.
28: Entonces, mira, están buscando pretextos como para.
27: Para volver a hacer nota.
28: Exacto.
27: Ay, no.
28: Exactamente.
27: Qué mal.
28: Pero bueno, vámonos con más información porque Alejandra Guzmán dice que es abuela
27: de Frida Sofía.
28: ¿Será que Frida Sofía está embarazada?
27: ¿A poco?
28: Vamos a escuchar.
0: Por lo menos disfruto mejor que antes.
2: Hoy te haces más presente con Frida, por ejemplo, ahorita que nos platicabas. Hoy te haces más presente, eres guía, eres maestra.
0: Pues no, yo la dejo que ella haga su vida, como a mí me dejó mi madre que yo hiciera la mía, pero creo que soy abuela.
3: Sí, será. Sí. Hay rumores, Ale, ¿será?
0: Hay rumores. Así como tú, yo también estoy así. Yo qué sé.
3: Felicidades, Ale.
0: ¡Wow!
3: Felicidades, ¿no?
0: Pues ya 58, pero bien puestos. Y la verdad estoy orgullosa de tener esta edad y de tener otra oportunidad en la vida de poder seguir bailando y cantando y de estar derechita, porque ya parecía tortuguita, entonces hasta más alta me veo bien.
28: Pues ahí está. Yo creo que ya ni sabe, pero dice que sí.
27: Pues ni le habla.
28: ¿Cómo?
27: Ni le habla.
28: Me estás criticando. Pues ni le habla. Ya ves, se pega.
27: No le habla a su hija.
28: Exacto, no le habla. Tal? Bueno, vámonos con un tema que te gusta.
27: Dime.
28: Saskia Niño de Rivera.
27: Penitencia.
28: Habló, reaccionó a las declaraciones de que la familia Carmen Salinas la iba a demandar.
27: ¿Qué dijo?
28: Escuchemos.
4: Muchísimo. En su momento ya pedí la disculpa por ese error editorial que hubo en Penitencia. Hay que saber decir perdón cuando hay ese perdón. Lo repito, en ningún momento mi intención fue lastimar absolutamente a nadie, ni muchísimo menos. Reconozco que cuando nos equivocamos hay que pedir perdón. Creo que el capítulo de Beto es un capítulo que tiene mucho más profundidad ante la historia de un niño con una historia muy lastimada, muy rota, que representa muchas historias de muchos niños que hoy están en las coladeras de aquí abajo donde estamos platicando nosotros, ¿no? Entonces, sí vi las declaraciones, yo no he recibido ningún tipo de notificación de nada, estoy muy segura que no va a haber porque no hay un juicio, pues, no hay un delito como tal, y yo sigo en mi trabajo. Ustedes saben que yo no pertenezco al mundo del entretenimiento, respeto mucho a los medios del entretenimiento, respeto mucho el mundo del entretenimiento, yo siempre he tratado de mantener

0: No, Orión desde de dónde eres, ¿verdad? Origen, ¿no? No, muy Oronda, tienes razón. Muy Oronda con su esposa a los premios Spotify Podcast Awards. Uh-huh. Pensando que se iba a llevar el premio y por no este. Y no se lo llevó.
1: ¿Quién se lo llevó?
0: Se lo llevó la cotorrisa.
1: Ah, pues sí. Oye, hay otro podcast muy bueno que se llama Ausencias.
0: Oh.
1: Escúchalo. Igual es de investigación. Muy bueno, me encantó.
0: Ah, luego lo voy a escuchar. Sí.
1: Que finalmente yo ahí lo que, único que difiero es que pues de alguna manera todo entretiene, ¿no? O sea, no es que yo estoy lejos de la industria del entretenimiento. Estás en un podcast, estás en el entretenimiento, claro, en distintos géneros. Uh-huh. Pero entretienes.
0: Total.
1: ¿No? Ya nos vemos, Marco Mesa.
0: Nos vemos el lunes. Que tengan buen fin de semana.
1: Que tengan un muy buen fin de semana. Hasta el lunes. Gracias, Anthony Corona, Sebastián Rocha. Gracias a ustedes. Adiós.
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3: ¿Te has preguntado qué contienen los productos que consumes a diario? Conocer los ingredientes es el primer paso para elegir mejor.
4: Exacto. Por eso, una gran alternativa es preparar tus propios productos en casa.
3: Hoy te contaremos sobre las tecnologías domésticas, una opción para cuidar tu salud y tu bolsillo al mismo tiempo.
4: Por eso, te enseñaremos a preparar una crema de cacahuate para toda la familia.
3: Presta atención y quédate con nosotras.
2: Revista del Consumidor.
4: Desde hace más de 4 décadas, en la Profeco brindamos opciones para elaborar productos útiles, seguros, económicos y con excelente calidad.
3: Se trata de las tecnologías domésticas, una pieza clave de nuestras actividades de educación para el consumo.
4: Con ingredientes que se encuentran fácilmente y procedimientos simples, buscamos que las infancias y las familias tengan alternativas para elaborar lo que necesitan a un menor costo, comparado con los precios que ofrece el mercado.
3: Todo este esfuerzo tiene el respaldo del Laboratorio Nacional de Protección al Consumidor, donde se encargan de validar cada receta.
4: Con la meta de cuidar el bolsillo de los hogares y ofrecer nuevas alternativas, la Profeco organiza talleres en toda la República a través de sus oficinas de defensa del consumidor.
3: Tan solo en 2025 se realizaron 10.983 talleres de tecnologías domésticas, logrando apoyar a 347.500 personas en todo el país.
4: Esta labor ayuda directamente al ahorro familiar, fomenta un consumo más consciente y desarrolla habilidades que impulsan la autonomía económica.
3: Incluso, estas tecnologías han servido para quienes desean emprender y generar algo de dinero extra. Bajo este modelo hemos hecho, por ejemplo, limpiador de piso, pasta dental, gel para el cabello, protector solar y productos de confitería y panificación.
4: Hoy toca el turno de la crema de cacahuate.
3: ¡Comenzamos!
4: Con pocos ingredientes podemos hacer algo muy rico. Prueba de ello es que para hacer crema de cacahuate necesitaremos solamente
3: una taza de cacahuates pelados sin sal, una cucharada de piloncillo molido y una cucharadita de extracto de vainilla.
4: Seguro tienes en casa alguno de los ingredientes. De cualquier forma, se consiguen en el mercado más cercano.
3: De utensilios necesitaremos un procesador de alimentos o licuadora, taza medidora, cuchara sopera, cuchara cafetera, espátula de plástico y para envasar, un frasco de vidrio con tapa hermética.
4: Y esto me encanta, Nat. Una ventaja más de esta tecnología doméstica es que solo toma 30 minutos hacer la crema de cacahuate y en cambio se conserva por mucho tiempo. Su caducidad es de 1 año.
3: Pues manos a la obra. Para empezar, molemos los cacahuates en el procesador de alimentos hasta formar una pasta. Es importante que lo hagamos en intervalos cortos y al mismo tiempo ir reduciendo la velocidad mientras se va moliendo. Ya que tengamos la pasta de cacahuate y sin apagar el procesador, agregamos el piloncillo y la vainilla.
4: Mientras integramos todo muy bien, quiero comentarles que la crema de cacahuate es rica en proteína vegetal, tiene grasas saludables y mucha fibra.
3: Volviendo a la receta, hemos seguido mezclando en el procesador. Continuamos hasta obtener una crema suave y homogénea.
4: Ojo, si queda muy seca, podemos agregar media cucharadita de aceite vegetal. Se va agregando poco a poco.

0: poco en el procesador para que se incorpore correctamente.
1: Ahora, a envasar. Con ayuda de la espátula, vertemos la crema de cacahuate en el frasco de vidrio y lo etiquetamos con la fecha de elaboración y caducidad.
0: Esto es primordial para que luego no estemos comiendo algo ya caducado que nos pueda hacer daño. Finalmente, recuerda que hay que mantenerla en refrigeración.
1: Además, toma en cuenta que si con el tiempo percibes un aroma rancio, debes desecharla de inmediato, independientemente de la fecha de caducidad.
0: Da ese paso hacia un consumo informado e inteligente y anímate a elaborar esta tecnología doméstica.
1: No olviden que pueden ver más procedimientos de diferentes tecnologías en el canal de YouTube Profeco TV.
0: ¡Hasta la próxima!
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4: 4:04.
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0: Dios mío. Venimos de la calle, mi gente de XAFM 93.5. No los comprendía, los juzgaba. La verdad, yo decía, ay, qué exagerados, no inventen. De verdad, no aguantan nada. Ya ni yo, allá en Monterrey, 45 grados. No, hombre, no, no. Y eso que estamos a 33 grados centígrados, ¿eh? Y dice que hay 5% de probabilidades de lluvia.
1: Mentiras, son todas mentiras.
0: ¿A que sí? Son puras mentiras, bandera de México. No, aquí la lluvia no existe. La lluvia será los papás también. No lo sé. Humedad del 18%, sí, porque se siente mucha humedad. Pero bueno, ¿qué opina? Por cierto, a nombre de Marco Mesa, hoy no va a estar con nosotros en el programa. Es que vamos a tener un ratito de programa porque vamos a andar en otra ciudad. Así que por lo tanto, si nos quiere llevar un helado, estaremos en Salamanca, Guanajuato. Digo, si usted dice, no inventes, Gons, los helados de Guanajuato, de Salamanca, tienes que probarlos. Ay, se los agradeceré muchísimo, muchísimo. O ya de perdida, una rica y deliciosa. No lo quería decir, no lo quería decir, pero mira, abro mis brazos y digo, gracias, Salamanca. Híjole. Pero bueno, la verdad, mira, hasta agua se me hizo la... Mira, está escuchando. No, hombre, bandera de México, somos de lo peor. Bueno, quiero decirles que hay cumpleañeros, sí hay cumpleañeros famosos. Tengo saludos de gente que me fue a buscar en una famosa tienda y me encontré. ¡Ay, no! ¡Los amo! Tengo saludos de las calcomanexas. ¡Wow! Tengo saludos de... ¡Ay, no, mi gente! ¡Qué bonita es! Es que quisiera agarrar los abecitos en sus cachetitos. De verdad, muchísimas gracias. Gracias por sintonizar XAFM 93.5. Y sí, hay famosos que cumplen años que nacieron un día como hoy. Adivinen quién nació un día como hoy. En 1966 nace el bajista de Wet, Wet, Wet. Y es decir, ¿qué banda es esa? Escuche esto.

1966 nace Rim Clark, el bajista de Wet, Wet, Wet. ¿A poco no has escuchado esta canción? ¿A poco no? En comerciales. De hecho, a Wet, Wet, Wet se le dice que es una banda de One Hit Wonders. ¿Qué significa eso? De un solo éxito. ¿Será? Y es que sí, Wet, Wet, Wet sacó nuevos sencillos, pero como esta canción, nunca suele.

cumples años, recuerda mandar tu mensaje al 462-124-2004. Y hoy en México se celebra nada más y nada menos a nuestros queridísimos maestros.

0: ¿De verdad? ¿O qué canción de maestros? Ah, ¿sabes quién también se nos olvidó? La maestra de Bronco. Ah, a ver, ¿por qué nada más Bronco ha compuesto rolas para los maestros? ¿Por qué? ¿Hay algún compositor que haya dicho, ah, ¿sabes qué? Le voy a hacer una canción a mi maestro? Ah, ¿sabes quién? Juanga, a su maestro también le compuso una canción y demás. Pero bueno, mándenme mensajitos al 462-124-2004. Maestros famosos, por favor. Maestros que ustedes digan, no, el maestro de la cuchara grande no, ese no participa hoy. Ellos no, digo, con todo respeto. Ah, la maestra de la escuela
1: en la clase se cayó.
0: Hubiera visto el coraje que le dio. Qué mala onda.

0: Ya, nos hicimos gruperos un ratito, ¿ok? Oye, pero antes sí se podía castigar a los niños y ahora ya no. Eso lo comentábamos en el Informatable. Pero bueno, ¿qué canciones de maestros? 462-124-2004, dice el maestro Longaniza. Ah, sí, en el Chavo del 8, maestros famosos. 462-124-2004, tenemos audio, venga.
1: La maestra de la escuela.
0: Oye, me da risa porque se salió como... A ver, va.
1: Laurita Garza.
2: La maestra de la escuela.
0: Sí, ya sé, pero era una maestra muy mala, ¿no? No, ya no, parece este baño de pueblo. Ya, basta. Porque la verdad, ustedes nada más les dan tantito y, híjole, no, se vuelan. Bandera de México, dice por aquí. Gos, la maestra Canuta. Sí, es cierto. Felicidades a la maestra Canuta. Audio.
3: Buenas tardes, hermosa.
0: Hola, guapa.
3: La maestra Canuta.
0: La maestra, ya te ganaron. Garabato colorado de Chabelo. Garabato colorado de Chabelo. No lo sé, pero ahorita la buscamos. ¿Te parece muy bien? Pues bueno, bienvenidos a este programa, que aunque estemos un ratito, nos la vamos a pasar súper bien y súper felices y súper contentos. Ahorita voy a mandar saludos a toda la bandera que nos estuvo saludando en las calles exactas. Muchísimas gracias por habernos buscado. Muchas gracias, de verdad, infinitas. Sí. Anthony, los controles, mira, preguntaron por ti. Y Anthony, no, pues está en cabina, ni modo.
4: ¡Te lo juro!
0: De verdad, por una amargosa.
5: Mentiras son todas mentiras.
0: Que no, que por una amargosa. Iban con tus amargosas en las calles. Iban ahí, este es para Anthony. Pero nada, no estabas. Pero bueno, bienvenidos. Comenten al 462-124-2004 si quieren mandarle saludos a su maestro, al maestro de sus hijos. Ya sabes, me pica la barba, pero al final de cuentas usted mándele saludos. Viene Bruno Mars y esto es Risk It All. 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
2: Y escuchen eso, significa risa, significa lo mejor que puede haber. 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Continuamos con más a través de Exa FM 93.5. Y bueno, dice por aquí, un famoso que debemos festejar el día de hoy es a Bruce Dickinson. ¿Quién es Bruce Dickinson? Es el vocalista y compositor de Iron Maiden. Escuchen esto. Les voy a contar un poco de las cosas que sé sobre Bruce Dickinson. Este cuate estaba en Metallica. ¿Saben? Después de Metallica, dijo, ¿saben qué? No me importa que me saquen de la banda, voy a ser una banda mejor. E hizo precisamente Iron Maiden, que se convirtió en una de las mejores bandas. Pero no solo eso, el cuate tiene doctorados, tiene maestrías, es piloto aviador. El cuate puede hacer lo que quiera, sí, tiene maestrías, como les comenté. Por eso es uno de los famosos maestros en el ámbito del espectáculo. Y dice por aquí, es catedrático de universidad, locutor, piloto aviador, esgrimista, entre muchas otras. Saludos y un abrazo a la distancia. Muchas gracias. Oye, no, es que Bros de Dickinson es lo más de lo más. No, tienes toda la razón del universo universal. Tenemos audio, vámonos.
3: Hola Gans, ¿cómo estás? Hola. Una profesora o maestra muy conocida.
2: Sí.
3: Se llama Miel, la que estuvo en Matilda. Te mando saludos y un besito. Y un abrazo muy, muy, muy fuerte. Adiós, nos vemos hasta la próxima.
2: Gracias, mi niña preciosa. ¿Sabes quién era Miel? La maestra buena onda. Porque ¿te acuerdas que estaba Tronchatoro? Que era como la prefecta. Tronchatoro que agarraba a Matilda de sus trencitas y daba vueltas y vueltas y la aventaba hasta quién sabe dónde. Y también estaba Miel. Al final de cuentas, son dos maestras, la buena y la mala. Y es que así, en la vida nos tocan buenas. Ay, oh, yo tenía una maestra, mi Tronchatoro. ¿Quién? Dime, ¿quién era tu Tronchatoro? 462-124-2004. ¿Quién era tu maestra Tronchatoro? Yo tuve una maestra Tronchatoro que se llama. Yo digo que se llamaba, porque yo cuando la veía y era una chiquitica, tenía yo como 6, 7 años. Y la condenada, ¿qué creen? Agarró, de verdad, así como Matilda, me agarró de las trenzas y me dio vuelta, remolino y toda la cosa. No, hombre, de hecho, me dio un reglazo en un dedo y todavía tengo la bolita. Así que no le mando saludos a esa Tronchatoro en mi vida. Pero fíjate, nunca vas a olvidar a tu maestro bueno y tu maestro malo. Jamás en la vida. Jamás. Siempre les dice, ay, me acuerdo de mi maestra, que era bien linda. Me acuerdo todavía de mi maestra de primaria, que me enseñó, gusanito medidor, mides uno, mides dos, mides tres, mide un montón. Para que vean. Ahorita me dices, Anthony, ¿quién es tu maestra Tronchatoro y quién es tu maestra Miel? 462-124-2004. Tenemos más audios. A ver, déjame escuchar. Aquí tengo otro más. Anthony, no, es que cuando los pierdo, aquí tengo, ya venga.
4: Hola Gons, ¿qué tal? Buenas tardes.
2: ¿Cómo estás?
4: Yo quisiera felicitar a todos mis maestros porque, bueno, en toda mi etapa escolar, en la primaria, en la secundaria, en la preparatoria, en la universidad, pues sí, tuve muy buenos maestros y pues sí, enseñaban muy bien, ¿no? Y pues también al Julio Profe, que fue el profesor de YouTube que yo creo que nos salvó a más de uno a salvar el semestre.
2: Estaría orgulloso tu maestro Julio. de lo que te has convertido. ¿Te imaginas? Que eras el consentido, el que decía, no hombre, este niño se va a convertir en arquitecto, en esto, en lo otro. Y no hombre, si nos vieras los fines de semana, pura amargosa. No. Hasta oso tengo. Vámonos con música mejor, ¿les parece? Y nos vamos nada más y nada menos que con Lilywood and Prickfield. Y esto es Pushos. 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
2: 431.
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1: ¿Escuchan esa música? 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Y yo quiero decirle a todos, es que hoy, les repito, para mí los niños son como que podemos sembrarles alguito de destellos, de no sé, de esta gran disciplina, de este arte tan maravilloso. Así que, Exa Kids, comuníquese al 462-124-2004. Yo quiero ir al ballet El Lago de los Cisnes y listo, ya estás participando, ¿ok? Exa Kids, deben ser niños o niñas, 462-124-2004. No se vale que digan, hola, quiero ir y ya, bla, bla. Son los papás, no. Digan, si quieren ayudar a sus hijos, grábenlos. Díganle, a ver, di, oye, hola, Exa, quiero ir al ballet. Y ya con eso estás participando. Pues bueno, tenemos mucho chismecito el día de hoy. Lamentablemente nuestro queridísimo Marquito Mesa tuvo un compromiso y no va a poder estar aquí con nosotros, pero pues obviamente tenemos chisme. Oigan, ¿quién creen que al parecer fue a visitar a su pequeña hija? Y nada más y nada menos que Cristian Nodal. Dicen por ahí que ella, bueno, que él fue a buscar a Casu en el hotel que se hospedaba y pues fue a buscar a su hija Inti. Y pues ella dijo, está bien, no importa. Tú pásale a ver a nuestra pequeña bebé, que los tribunales nos están esperando, pero más adelante veremos qué rollo. Entre tanto, pues la verdad se ha visto a Casu muy disponible para que él conviva con su nena, él vea a su nena. Yo creo que es lo maravilloso, ¿no? Que siempre, siempre de verdad, no utilicen a los niños como moneda de cambio, porque eso es muy fuerte y eso es muy triste para los papás, de que de repente, si me das para la pensión, si me das esto, pues igual te doy permiso de ver. No. Los hijos tienen su papá y tienen su mamá y tienen sus derechos. No pisoteen eso que ellos tienen, porque la verdad es muy fuerte y ellos crecen. Y tú dices, ¿no se va a dar cuenta? Sí se va a dar cuenta, sí se va a enterar. Y créeme que no vas a sentir bonito que te sientan juzgada, juzgado y demás. Y que al ratito, ay, ¿por qué no me quiere mi hijo? ¿Por qué no me quiere mi hija? Pues bueno, ahí te encargo. Tengo saludos. Saludos a Leo, que ayer nos fue a buscar al punto exacto. Leonardo, que siempre le manda saludos a la Ruta 5. Muchísimas gracias por irnos a buscar, por tomarte la foto, por estar con nosotros. Gracias, Leo. La verdad que sí. También le voy a mandar saludos a Blanquita, de parte de Marco Kevin, que fue y nos saludó en una famosa tienda. Pero también a Guille, que también dijo, Gons, yo los escucho diario, por favor, mándame saludos. Guille, gracias, gracias por buscarnos, gracias por ir. Híjole, mi corazón se siente enorme. Muchísimas gracias. Pues bueno, yo les mandé saludos. Ahorita sigo con más, ¿va? 462-124-2004. Entre tanto, nos vamos con musiquita. ¿Les parece si nos vamos? Nada más y nada menos que con C9. Esto es Pasajes. 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
2: 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Yo voy a una pausa comercial y regresamos. Tenemos más mensajitos, 462-124-2004. Si quieres mandarle saludos a tus maestros, a tu maestra Miel o a tu maestra Tronchatoro. Bueno, quiero saber quién era tu maestro Tronchatoro. No sé, tú dime, 462-124-2004. Anthony no nos ha dicho, pero ahorita nos va a decir, ¿ok? 462-124-2004. Pausa y regreso. 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
5: 4:55.
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2: 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Y listo, ya estás en sintonía de Exa FM. Dice por aquí, con Exa Irapuato y el Guiriguara, siempre chille el tlacuache. Y es día de los maestros. Saludos especialmente para Gons, que es la maestra. ¡Ay, cálmate! Dice el Alex de Guanajuato. Alex de Guanajuato, te mando un súper saludo. ¡Mua! Besitos en tus cachetitos de arriba. De arriba, ¿eh? No andes de chifladillo porque, híjole, y luego con este calor, no, hombre. Nada más en los de arriba. Y haz de cuenta que te lo estoy dando. Oye, tenemos mensaje, dice: hola, buenas tardes, Gons. Sí, escuché el saludo que mencionaste. Gracias para mí, gracias. Ay, nuestra queridísima Guille, que estaba compre y compre, vieras. Ella en millonaria, en millonitas, andaba en la tienduki, ahí. Nada más que no nos quiso invitar nada, pero bueno, está bien, amiga, ¿eh? Está bien, conste, Guille. Pero ahí te vimos, te saludamos, te abrazamos y te dijimos que te queremos muchísimo. Muchas gracias por estar en sintonía de Exa FM. Es que cuando está lavando los trastes es cuando ahí está. Ahí está dándole. Trio macizo. Dice por aquí: recuerdo que estaba en la escuela en segundo grado y recuerdo que había una maestra de tres que todos los alumnos decían que era muy mala. Y era muy mala, a pesar de que era muy estricta, agarraba la regla de madera y al que se portaba mal los agarraba reglazos. Pedía tanto que no me diera, él pedía tanto que no me tocara la maestra Silvia y que me toca. Y pues nada más, una vez sí me agarró con la regla porque estaba plática y plática. Ay, no. ¿Ya ves? Te digo que por chismosillo te dieron, era tu tronchatoro. Saludos a la maestra Silvia, alias la tronchatoro. La tronchatoro de Anthony. Oye, ahorita que te esté sintonizando y que pases por su casa a decir, vas a ver, un reglazo para que se te quite. ¿Quién era tu tronchatoro? 462-124-2004. Dice, sigo en sintonía, gracias. Gracias a ti, hermosa, y gracias por haberte detenido. Cada vez que ustedes nos vean y si nos reconocen, de verdad, díganos, quiero un saludo y así, porque nos hace muy, muy felices. Vámonos con música, mi Anthony. Viene Morat y esto es Tu Cárcel. Les recuerdo que si en este momento ustedes dicen, ya no escuché a la Gons, no se preocupen, ¿eh? Ahorita nos van a escuchar porque nos lanzaremos a la ciudad de Salamanca, Guanajuato. Ya les había dicho, ¿eh? Tengo más mensajitos, en un ratito les doy este play. Entre tanto, viene Morat y esto es Tu Cárcel a través de Exa FM. 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
1: Y continuamos con más. Dicen por aquí, dice, perdón por el ruido, estoy en mi trabajo, pero quiero enviar un saludo a los hermanos Jesús y Hugo Brillanti, quienes son catedráticos en la UDL, plantel Irapuato, quienes son unos excelentes profesores muy queridos por la comunidad estudiantil en la universidad. Saludos, obviamente, a los hermanos Jesús y Hugo Brillanti. Quien los conozca, díganles que les está mandando mensajes en la radio, que porque ustedes son unos cracks en esto de la cátedra y la enseñanza y la educación y demás. Muchísimas gracias a todos los que nos hacen felices con sus con su manera de enseñar y demás, y porque nos tienen paciencia. A los que no, vayan a estudiar paciencia 1, paciencia 2, paciencia 3, y así, así. Miren que todos somos alumnos y maestros en la vida. Yo siento que soy una maestra muy desesperada, la verdad, y como alumna también soy muy mala. ¿Sí o no, Anthony? ¿Verdad que sí? Pero, ¿qué tal les enseño? Lleguen a ser unos alumnos que estoy orgullosa de ellos. ¿Sí o no, Anthony?
2: Sí.
1: O sea, yo soy su tronchatoro, pero después dicen, gracias a tronchatoro. No, hombre, ya soy el crack. No, de eso no, nunca en la vida. Oigan, los voy a dejar un ratito, porque me voy a nuestra hermosa ciudad de Manchester. Saludos a toda la bandera de allá. Sí, ya dije. Ahorita les voy a decir dónde vamos a estar, pero sigan las redes sociales de XAFM. Anthony, muchísimas gracias. Quédense todavía hay muy buena programación. Y ahorita me enlazo con ustedes. Y en todas partes, ponte XA.

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0: 5:30. 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
1: En 1977, la banda de punk Sex Pistols tenía prohibido tocar en Inglaterra, por lo que tomaron la decisión de subirse a un barco llamado Queen Elizabeth. 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